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2: Bueno, para mí es una experiencia primera y única y me encanta porque así se le da visibilidad a muchos temas que salen en la película que creo que la gente debería conocer y saber.
3: Yo la verdad es que lo estoy disfrutando un montón, sobre todo el ver que ahora podemos viajar, conocer nuevos sitios, etcétera. Y bueno, son cuatro premios, es que es poca broma, son cuatro visualizaciones, cuatro premios. Yo creo que de momento vamos bastante bien, ¿no?
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3: Jo és que, claro, jo les vi ahí con toda la idea de llegar a hacer un documental, una película, era un poco difuso al principio, pero aquello iba cogiendo forma. Es verdad que esto, además lo he dicho muchas veces a Lorena, yo soy una persona muy desconfiada al principio, era como yo entro como diciendo, bueno, vale, todo bien, pero bueno, me he acostumbrado a que normalmente la vida de la gente que vivimos en situaciones de exclusión social, en los márgenes o como se le quiera llamar, al final es como la autopsia de una gamba, ¿no? Que la gente viene a verlo, pero nadie se moja, ¿no? Y entonces, de pronto, pues estaban como contándome y comentándome qué querían hacer, y yo dije, voy a buscar información de esta persona. Y empecé a encontrar información mediante un libro que me pasó una vez sobre un trabajo que había hecho sobre el abuso infantil.
1: Sexual infantil.
3: Sexual infantil. Y de repente, ahí empecé a encontrar más info y dije, bueno, pues esta tipa ha hecho cosas chulas y cosas que tienen que ver con lo que está haciendo ahora, quieras que no. Claro. Y ahí empecé a pillar confianza y dije, venga, va, vamos a darle una oportunidad.
0: Claro, es la aproximación a unas realidades que normalmente se dejan de banda, no se expliquen, y cuando se expliquen, ¿de qué manera se expliquen, no?
1: Claro, es que aquí, esta película no surt de cop. 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
2: Bueno, no, yo desde la parte que, del respeto que ha tenido Lorena al hacer esta película, porque hemos grabado muchas escenas, que gracias a Dios ella ha tenido la sensibilidad de saber qué es lo que se puede poner y lo que es lo que no se debe poner moralmente, y a mí me ha hecho un gran favor porque yo soy muy feliz con esta película y tenía mucho miedo cuando se acabara qué es lo que iba a salir de ahí. Bueno, gracias a Dios, Lorena Ross, que solo se ha utilizado imágenes con desde el cariño, desde el amor, desde el respeto, y por ahí le agradezco muchísimo, por eso me gusta la película.
1: Es que traspúa, ¿no?, toda la cinta. És aquest respecte, aquest treball en comunitat, no? 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
2: No, hi havia coses, no solo de Cantunis, sinó que hi havia un montón de escenes con compañeras mías que estaven en una situació, a veces ya físicamente, que yo decía, no se debe grabar porque esta persona ya no está en condiciones. Y eso lo entendió Lorena y lo vio. Lo no falta que se lo dijera también, que ya lo veía ella. Y entonces nos ha cuidado a todas nosotras y a mis hijos, que son muy importantes, y a mi mamá. O sea, yo hablo de parte de mis hijos, lo han cuidado muy bien. Para ellos ha sido esto como un juego. Este es un juego, es un collage. Ellos hablan, o sea, yo pensaba que esto sería un tabú y en esto, hasta dentro de unos años, yo no le podría enseñar la película a mis hijos por la edad que tienen y esto, porque habíamos grabado escenas que yo no quería que lo vieran hasta que. Pero no, nada que ver. Mis hijos les ha encantado la película, están súper contentos, fardan de ella en el cole con los amigos y en el centro de menores. La de Gaia está muy contenta también, Pachi, el referente, está muy contento, vino a verla, nos felicitó muchas organizaciones del Estado, del cual yo tendría miedo que también pasara algo. Y no ha pasado nada porque se ha hecho tan bien que yo soy muy contenta.
3: Tú de pequeño tú no ibas a un centro. Y...
2: Yo he estado en 18 centros.
3: ¿Y yo más que tú?
2: Tú has estado en 3, cariño.
3: ¿3, no?
2: Y tú has estado en 3 familias de acogida y en 3 centros.
3: ¿Una familia?
2: No, 3 familias de acogida y una otra cuerda.
3: ¿3?
2: Os cogen como animales, como si fueras una perrera. Os cogen, os llevan, o sea, os contratan, os llevan, viene una familia, cogen a 2 perritos, se los llevan, de una familia acogida, tal cual. Y si luego los perritos no les gustan, no les interesan, los devuelven a la perrera. Así lo han hecho 3 veces con vosotros, la de Gaia.

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1: Me cumplen el 14 de junio 16 años.
0: 16 anys. 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
1: Bueno, yo tuve que irme, me tuve que ir por patas. O sea, era, mi casa era Camboya. O sea, era un... Eso era... Es que si ni Trainspotting se acerca a la realidad lo que era mi vida en mi casa. Bueno, era los 70, era los 80, mi casa eran muchos varones, todos eran consumidores de una cosa o de otra, eran todos, casi todos consumidores, se vendía. Bueno, eso era Camboya, mi casa había, era pelea, discusiones, y luego la transfobia era muy grande. Recuerdo que mi padre siempre me recordaba de muy pequeña: no me salgas maricón porque te mato. No seas maricón porque tienes que irte de la casa o te mato. Y yo, papá, ¿cómo voy a ser yo maricón? ¿Cómo voy a ser yo maricón? Y entonces veníamos del huerto, de tajar el campo, y siempre yo era como una burra ahí cargando para vender verduras por el barrio y buscarnos la vida y tal. Y dando estas rutas, ¿no?, con mi padre, siempre me rodeaba, aparte de los siete pecados capitales, porque el tipo era más religioso que el Papa de Roma, muy cerrado de mente, ahora tendría 107 años. Y entonces era un hombre muy duro, muy duro. Fue un hombre muy maltratador, nos maltrató a todos los... A mi madre como a nosotros, nos maltrató físicamente toda la vida. Yo recuerdo de muy jovencita, porque yo soy la última de 16 hermanos, y aún yo siendo pequeña y ellos siendo mayores, porque me tuvo como muy mayor mi madre, y luego tuvo otro, que lo perdió. Y entonces yo recuerdo que yo vi escenas, aún siendo mayores, que aún el tipo quería acosarle sexualmente y obligarle a... Era un tipo que hasta el último momento era un tipo cruel. Fue un tipo muy cruel. Con todos los hermanos. Algunos se fueron muy jóvenes, los más mayores, porque no lo aguantaban. Pero los que nos quedamos ahí, los más pequeños, y soy yo, que soy, fui la pequeña, y yo me tuve que comer todo ese marrón. Como mis hermanos eran súper guapos, jóvenes, muy deseados, empiezan con un tema, empiezan con el otro, y cómo se van destrozando, cómo se van destrozando. Yo vuelvo a mi casa, después de muchos años, para cuidar de mis hermanos. Y para cuidar de ese padre que coge Alzheimer, al que no quería, que echó a la calle, pero el que le tuvo que cuidar fue el maricón, al final. Porque mi madre era muy mayor y, ya no, y ella sola ya no podía. Pero es que amor y cariño nunca se ha dado en la vida. Yo no recuerdo en mi vida que me ha dado un cariño ni nada. Yo solo recuerdo la correa, la anilla, y cada día ando con la anilla y mis cosas. A mí, concretamente, lo que yo recuerdo. Mis hermanos tendrán sus experiencias, pero mis hermanos ya no están en este mundo.
0: No.
1: Todos mis hermanos y mi hermana, que murió con 26 años, la primera.
0: No, clar, després tu quan pots marxes, perquè, clar, a nivell d'identitat tampoc t'acceptaven, no?
1: Bueno, yo me marcho y me empiezo a buscar la vida, y en la vida lo que encuentro son monstruos depredadores. O sea, salgo de Camboya, salgo de un padre que era un monstruo, y me encuentro en la calle depredadores. Depredadores, yo era muy joven, tenía 8 años, o sea, y luego empecé a hormonar muy joven también. Solo me criaron en un mundo de depredadores, de monstruos y de fantasmas.
0: I ara intentes que això no traspassar-ho als teus fills, com es veu al documental.
1: En ningún momento mis hijos han pasado ni un 1% de lo que yo he vivido en mi vida. Lo único que la pena es que yo entre en prisión y el desamparo ese, pero siempre estuvimos en comunicación vis-a-vis, o sea, nunca 8 años y no los vi más, hombre. Yo luché con abogados y con todo contra la de Gaia. A la de Gaia los tengo amargados. O sea, he luchado con uñas y dientes por las visitas, para que mis hijos no vivieran ni el 1% de lo que yo he vivido del 100. Porque si lo vi, es que no, cualquier persona podría vivir lo que yo he vivido y que siga viva. Y no tengo el VIH ni la hepatitis C, ¿eh? Y yo me he hecho 50 clientes en un día. Con 50 cuerpos distintos me ha costado, con 12 años, ¿entiendes? O sea, mi vida no ha sido fácil. Luego el consumo de la droga me fue los clientes que me invitaron, me obligaron a consumir. Y ahí es cuando yo me engancho a la droga. No por elección mía propia, sino fueron los putos clientes, que por dinero lo compran todo.
3: Condena al fracaso, les arrian al paso, esos lobos fieros que con dinero lo compran todo.
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4: Bueno, hemos nacido en chabolismo. Yo creo que la única diferencia, o la más grande creo, es que mi madre tomó la decisión de cogerme muy, muy peque. ¿Eh?
2: ¿Que sois primas?
4: Sí, pero vale, pero que aparte de esto mi madre, o sea, tuvo la suerte de, la tuve yo en realidad, porque mi madre lo pasó muy mal para esto. Me cogió muy peque y me sacó de la barriada. Y en realidad se fue y no sabía ni a dónde. Acabó en lugares con monjas que la cuidaban, con gente que trabajaba en la noche o en la prostitución, no estaban enganchadas en la droga, ¿no? Y estuvo mucho tiempo en esas hasta que consiguió salir adelante. Y ella no quería que yo viviese eso. Entonces, la suerte que tuve yo fue esa, que no he tenido que pasar los martirios y los calvarios gracias a que mi madre tomó esa decisión porque pudo también, ¿eh? Porque mi madre, por ejemplo, mi familia no son tan evangelistas, bueno, evangelistas, es, bueno, sí, sí, nuestra etnia, el evangelismo es lo
0: sí,
4: que más,
0: es
4: lo
0: la
4: que
0: religión
4: más
0: vostra,
4: toca,
0: sí,
4: ¿no? Y he tenido esa suerte, en realidad he tenido esa suerte. Y aparte de que nos queremos mucho y todo esto, creo que hacemos un pack muy bueno.
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4: Yo creo que una parte de la película que me parece muy bonita de la película es que no ha tenido que borrar ninguna de las realidades que pasaban, simplemente la ha explicado de una manera. Entonces, si pasa, hablamos de droga, hablamos de robos, hablamos de mil cosas, pasa, pero no hace falta el morbo de
0: entrar.
4: Vamos a buscar, vamos sí, a ver a esa persona llorando, vamos a, sino hablar de la estructura, de dónde viene eso, de por qué ha llegado, hemos llegado a esto, ¿no? Y esa parte sí que es la que me gusta, no hacía falta
0: entrar,
4: tanto morbo.
0: Sí, sí, claro, y tanto,
4: es normalmente lo que hacen cuando entran en nuestras vidas, estos programas de callejeros, los Gypsy Kings, todos estos programas al final vienen al fetiche, al morbo, a diseccionarnos públicamente y luego abandonarnos.
0: Extreure la història i deixar-vos, no?
5: ¡Eh, hombre! ¡Chacho!
6: ¡Niña, mi niña!
5: ¡Hombre, estoy cantera!
6: ¡Libertad para los presos!
5: ¡Ay!
6: ¡Eh, mi niña! ¡Mi hermanica!
7: Te traigo unas flores, nena, para que...
5: ¡Ay, gracias!
7: ¡Libertad, para tu amor, nena! ¡Grande, cariño!
6: ¡Libertad!
7: ¡Libertad!
6: ¡Para ti! No, ¡ya podrás volar de nuevo y cantar! Sonreír, recorrer el mundo entero.
5: ¡Adiós, Brians!
6: ¡Adiós! ¡Que os
0: deis! Adiós, Brians, eh? 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
1: Una mierda, porque luego, yo soy institucionada desde toda una vida, entonces, porque como están tantos centros, yo entrar en una prisión es como el que se va al supermercado a comprar un líder y no para de comprar y no sale nunca. Pero que las instituciones lo que hacen es te destroza. Verdaderamente no es un castigo, sino es una tortura. Pero cada uno comete un delito y tiene que pagarlo de alguna manera, pero no sé, que no creo que es la manera esa, porque lo que haces en las prisiones es separar las vidas, destrozar una persona.
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1: no? Hay muchos abusos, hay mucha violencia, hay mucho desamparo, hay mucha homofobia, hay mucho de todo, hay agresiones, a mí me han violado, me han pegado, me han roto el cráneo 2 veces, me han desfigurado la cara, me rajaron la cara, o sea, me ha pasado de todo en la cárcel. Y alguna vez al director de la cárcel le dije, cuando salga del especial de los 14 días encerrado en una habitación, que me llevan K3x4, sin luz ni nada, nada, que te chapan ahí, con el cangrejo y todo, cuando le hice un escrito al director, porque me estaba violando un compañero de CC donde tenía el VH y tenía la hepatitis C, y yo no lo quería decirlo porque yo no soy chivata, y nunca me he chivado, yo sí soy conocida por dentro, es porque soy una persona que ver, oír y callar. No, me...

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1: Primero, recuperar mis hijos. El contacto, más contacto con mis hijos. Ese es el objetivo. Luego, reencontrar una vivienda digna de la habitacha. Que eso no existe.
0: L'altra violència.
1: Al final existió, pero ha tardado mucho, 16 años y medio, con toda la, y tenía todos los puntos para que me... que no tenía que haber tardado tanto. Un objetivo solo. Había muchos,
0: sí,
1: que era también ser una mujer trans, también, aparte que ya lo era, pero me refiero que es el proceso del tratamiento. Empiezo en prisión por segunda vez en mi vida, porque yo... Entonces yo hago un retorno, como el retorno del Jedi, porque yo con 21 años me quito de ser transexual. Yo me hormono con de los 11 hasta los 21, y para volver con mi familia, con mi gente, y para ser aceptada en la sociedad, entonces para dejar de que ya me sigan los skins, de estar noche en el campo de Barça, pasando fatiga, que bueno, pues de tan jovencita te empecé, con 11 años me hormoné, con 8 empecé la prostitución, o sea, yo ya estaba cansada de ese mundo, de todo, y quería volver a ser aceptada por la sociedad y por mi familia, que también es la más importante. Y para acercarme a mi familia me tuve que quitar las tetas y me operé y me quité los pechos y me hice un retorno del Jedi, hice un retroceso, y con 40 y pico años en prisión, después de tanto dolor y tanto maltrato, tantas palizas, y en el especial que yo estaba en 38 kilos y hice una huelga de hambre porque yo quería que esos niños se volvieran al centro y que salí, que no lo dieran a la familia acogida. Me vino mucha información desde afuera. Falleció un hermano mío, no salí al entierro, muchas cosas, y me quedaban muchos años por delante. La condena eran 16 años de condena, con una conformatoria de 8,
2: sí,
1: una conformatoria de 12, pero quedó en 8. Entonces esta última condena me mató. Esta sí que me mató. ¿Y la pregunta?
0: No, anava a dir-li a la Mari Carmen de com l'heu sostingut, no?
3: Ha sido complicado. A ver, yo también vengo de donde vengo y de pronto para mí, mi prima está en la cárcel, yo he estado en psiquiatría muchas veces, psiquiatría finalmente no deja de ser una cárcel, o sea, es una cárcel con otro modelo de funcionamiento, pero finalmente tiene cosas mejor y peores que la cárcel, o sea, peores porque nunca sabes cuándo vas a salir, todo depende de la visión de un psiquiatra, contenciones mecánicas se hacen en los dos sitios, bueno, pues al final cuando me habla me resuena y desde lugares diferentes y tal, y ahí es donde nos sostenemos. Es como mi prima ha pasado por eso, yo he pasado por esto, de la cabeza ninguna, de las dos estamos bien, pero seguimos adelante, que es, y yo creo que el amor a la vida y todo esto al final sí que nos sostiene ahí en queremos seguir adelante, o sea, no nos van a conseguir matar pues porque hemos decidido vivir, no sé.

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0: Sí, sí.
2: Però imagina't-la tot el rato desquiciar diciendo, yo no sé cuánto vamos a pagar de derechos d'autor, yo no sé cuánto... Claro, y nuestra vida es música, prácticamente. O sea...
3: Yo es que cuando me pongo nerviosa me da por cantar.
0: ¿Ah, sí?
3: Siempre.
0: Arranca't alguna cosa, ¿no?
3: Que m'arranque.
0: Arranca.
3: Déjame, ay, déjame con mi tristeza. No me preguntes por qué estoy triste, porque veo cosas que no quiero ver. Veo a mucha gente intentando de pisar a los demás y a cada paso dejando su veneno y falsedad. Veo a muchos niños llorando, que pesa su cortada, no levanta ni la voz cuando dicen la verdad. Por eso si me ves triste, no me preguntes por qué, estoy triste porque veo cosas que no quiero ver.
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2: Derechos d'autor. ¿Cuánto cuesta cantar esto por la radio?
1: La ràdio, això que s'encarregui la ràdio. No, però la de soltera te va quedar.
2: Ay, no, pero esta estamos todo el día.
1: Ay, pero esta es buenísima, cantas en la...
3: Sortera te va a quedar, sortera te va a quedar, sortera te va a quedar.
2: Pero esto lo cantamos ¿sí? Cada vez que... niña, que te vas a quedar sortera, que no te pongas así, que no hagas eso. Que no, claro, al final no vamos a quedar solteras. Sí,
3: no,
2: sí.
3: Soltera estoy.
2: O sea, no, y vamos a estar...
3: ¿Quién va a querer una liebre como
2: no,
3: yo?
2: No, es un cuadro.
3: A ver, ¿quién va a querer a esta liebre?

0: mente.
1: ¿Qué os agradaría que cambies a las personas que veías en aquel documental?
2: Simplemente que vean, no. Vean realidad. Vean una madre que quiere recuperar a sus hijos, que quiere tener una vida digna y que hay muchas chicas de calle, que hay mucha gente que no tiene visibilidad, que nadie sabe, que son desamparadas de la sociedad, que siempre se visibiliza a la transexual esta de la generación esta nueva, que son maravillosas, fantásticas, una arquitecta, una ingeniera, pero yo soy puta, cariño. Yo nací puta. Nací puta y moriré puta, pero no con la prostitución, pero yo solo sé que eso soy puta.
1: Mari Carmen.
3: Bueno, a mí sí me gustaría que cuando la gente saliese de ahí entendiese mediante la película y también se interesasen por buscar esa información, porque la gente no tiende a entender que de dónde viene todo para acabar entendiendo lo que están viendo, ¿no? Lo que sus ojos ven. Ellos piensan que simplemente es una buena o mala persona en base a una acción de un momento determinado, pero buscar el contexto, entender todo lo que ha pasado detrás de ese contexto, cómo has llegado a ser quien eres y por qué has llegado a hacer lo que haces, tiene que ver con una vida vivible. Y si no es una vida vivible, pues estas cosas pasan. Y pues lo que tenemos que hacer entender a la gente es que se pueden acercar, no pueden tocar, no pasa nada, no les va a faltar nada.
2: Tenemos principios. Yo soy de una generación donde la gente nos respetábamos, nos valorábamos. Y lo que quiero marcar en el tema de la película es que la película está hecha desde la fatiga, desde la necesidad, desde el dolor, desde la lucha, desde todo. Y si queda algo, desde la transexualidad, pero no desde la transexualidad.
1: Lorena.
4: Sí, no, no és una pel·lícula de gènere, per mi. 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
2: Ni tampoc d'ètnia, sinó de sufrimiento.
4: No, el que passa que...
2: importa la ètnia, que seamos cada una.
4: Es igual,
2: el dolor es igual para todas.
3: Mi vida parte de ahí. Yo nazco intersexual, me ponen de nombre Mari Carmen, crezco tal, tal, tal. ¿Cómo le voy a explicar esto en una película de... ¿Cuánto dura? ¿70 minutos? ¿Cómo explica? No, necesitamos
1: una altra película.
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3: Lo bueno de esto es que al final hemos contado una historia que representa mucho a muchas otras historias, sí, ¿no? Que atraviesa por diferentes lugares a otras historias. Entonces, desde ahí, creo que estaba bien como contar una, y si alguien quiere más, que lo pidan.
4: Claro.
3: Que tenemos chicha.
1: Gracias, Mari Carmen.
2: Bonito,
1: gracias. No vale, aprieto.
2: Qué bonita.
1: Y gracias a Lorena Ross, directora y protagonistes d'aquest documental Corren las Liebres, doblement premiat al Docs Barcelona i també al Human Fest de València. 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
2: Muchas gracias.
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1: Padre Patricio La Rosa, buen día y bienvenido nuevamente al Paraules de Vida.
2: Muy buenas, buenos días y me alegro de poder estar de nuevo con vosotros.
1: De fet, el pare Patricio ens acompanyava fa uns mesos perquè va estar a Barcelona, va venir a Barcelona. Usted vino a Barcelona para presentar la campaña de Manos Unidas, la campaña anual de Manos Unidas, por esa vida entregada a los más desfavorecidos. Y hace unas semanas era noticia porque será el nuevo obispo de Honduras. De hecho, será el nuevo obispo de la diócesis de Danlí, en Honduras.
2: El paraíso, ¿verdad? Sí. El paraíso es el departamento y Danlí es donde está la sede del obispo, sí.
1: Una noticia que conocíamos a mitad del mes de mayo. Primero de todo, pues, ¿cómo le llegó la noticia y cómo la afronta?
2: Bueno, ya cuando me llamó el arzobispo para estar de vicario general aquí en la diócesis, pues fue una sorpresa porque mis 30 años anteriores me había dedicado al tema de la educación, a acompañar jóvenes que estudiaran, que se prepararan, y a eso me dediqué durante 30 años, principalmente educación católica, y crear pues un poco más de solidaridad para la gente que quiere ayudar tanto en Honduras como en otros países, y he estado centrado en eso prácticamente siempre. Ha sido eso como la gran ilusión o la gran llamada que yo encontré de parte de Dios, y he estado muy feliz. Cuando ya me llamó el arzobispo para vicario general de la arquidiócesis, pues también fue para mí una sorpresa porque no lo esperaba. Y el nombramiento del Papa, pues sí, todavía más porque, en fin, porque no, porque está uno. Yo estaba pensando ya terminar el año de vicario general y volver a otra vez a mi tarea de acompañar para que los jóvenes estudien, porque estamos ayudando como a 10.000 estudiantes con varias escuelas, guarderías, casas para jóvenes, y eso pues sí, me ha centrado toda la vida. Ahora pues me encuentro agradecido con el Papa porque que el Papa se acuerde de uno, que lo considere a uno para una misión, en primer lugar de agradecer bastante, porque quiere decir que confía en que uno puede ayudarle en su tarea de gobernar la Iglesia y pidiéndole a Dios para que pueda actuar con acierto y que pueda ayudar a la Iglesia del Paraíso de que pueda pues, avanzar y mejorar en el camino del Señor del Evangelio y acompañarlo en el camino que ya llevan, unirme a ello en su camino, ¿verdad?
1: De hecho, quan vostè ens acompanyava al Paraules de Vida per parlar de Mans Unides, ya nos hablaba del proyecto, ¿no? Del proyecto de Jesús, conocido como Asociación, Colaboración y Esfuerzo, ACOES, ¿no? En el que ayudan para la educación de 10.000 estudiantes y moviliza también a cientos de voluntarios dentro y fuera del país. De hecho, en 2020, ya lo comentamos también cuando nos acompañó en el Paraules de Vida, recibió el Premio de Derechos Humanos Rey de España, concedido por el Defensor del Pueblo y la Universidad de Alcalá de Henares. Un currículum, Padre Patricio, muy extenso y dedicado, como decimos, a las personas más pobres, a los más desfavorecidos de la sociedad. Y ahora me viene a la cabeza, ¿no? De hecho, el Papa León también tiene su experiencia como misionero con la gente más próxima, ¿no? El Papa Francisco también fue nombrando a obispos, ¿no? A personas con un perfil de misioneros, de perfil de pastores, ¿no? De pastores que están al lado de la gente que necesitan esa ayuda, ¿no?
2: Se ve que se han elegido algunas personas pues, que llevan muchos años de tarea en la misión y pues esos son criterios que se tienen en Roma y no sé, pues
1: pero que son buenos criterios, ¿no? En el sentido de que se apuesta pues por la gente de la Iglesia que está en primera línea, ¿no? De ayuda y en primera línea de llevar el Evangelio a los más necesitados.
2: Pues sí, intentamos servir, intentamos ayudar y es la tarea misionera que tiene la Iglesia en todos los sitios y que pues casi todos los sacerdotes tienen una tarea misionera de una manera o de otra y intentar llevar el Evangelio, sobre todo eso, a las personas más desfavorecidas, pues que sepan que son amados de Dios, que son importantes para Dios y que también son importantes para nosotros.
1: Parlem una miqueta, hablemos un poco de la diócesis de Danlí, como nos decía, de la zona del Paraíso, que de hecho fue creada por el Papa Francisco en 2017. Es un territorio que está tomado de la archidiócesis metropolitana de Tegucigalpa. Está situada al sur de Honduras, en la frontera con Nicaragua, que es el territorio, como decía usted, correspondiente al Departamento Civil del Paraíso, ¿no? Y cuenta con 7.489 kilómetros cuadrados y una población de más de 500.000 personas. Tiene 11 parroquias y el primer obispo ha sido Monseñor José Antonio Canales. Y ahora, Monseñor Patricio La Rosa será el segundo obispo de esta joven diócesis, ¿no? Por tanto, es una diócesis también que lleva poquito tiempo, pero que ya va acumulando esa experiencia, ¿no?
2: Sí, cuando yo llegué aquí, pertenecía aquí a la arquidiócesis, era parte de la arquidiócesis, entonces, pues, era un territorio más que tenía la arquidiócesis y se desmembró de la arquidiócesis para hacerse diócesis independiente. Así que, pues sí, muchos de los sacerdotes estuvimos siempre juntos en los retiros, en las reuniones. Entonces, una diócesis podemos decir que es hija de la arquidiócesis, ¿verdad? Que se ha desmembrado de aquí, que estuvo siempre unida aquí a la arquidiócesis y que empezó a caminar ya de forma independiente hace unos años, sí, muy poco.
1: Uh-huh. Y será en julio, ¿no? Será el mes de juliol cuando
2: prengui posesión. El día 25 de julio a las 10 de la mañana en la Universidad Católica en Danlí va a ser la ordenación, si Dios quiere. El día 25, día de Santiago Apóstol.
1: Uh-huh. El día de Sant Jaume. Per nosaltres també. ¿Y cómo afronta el nuevo reto, Padre Patricio?
2: Primero, pues voy a estar con los sacerdotes, voy a escuchar, voy a enterarme bien por dónde van, qué hacen, qué tarea llevan, qué tarea realizan, qué dificultades tienen, qué retos, qué metas. No tengo no tengo nada escrito en la agenda porque ha sido una sorpresa para mí y creo que el día 25 ya por la tarde empezaré a conocer y a escuchar y a compartir con las personas. No tengo como nada previsto porque acabo de ser nombrado y no tenía ninguna idea de que esto podía pasar. Entonces,
1: ¿no se lo esperaba?
2: Me tengo que estudiar cómo es la diócesis, qué parroquias tiene, cómo se llaman y los sacerdotes que hay, porque realmente voy totalmente... conozco la realidad de Honduras porque llevo muchos años aquí, amo la realidad de Honduras porque llevo mucho tiempo aquí. Aquí he encontrado gente maravillosa que me han hecho muy fácil la vida, me han ayudado a ser sacerdote, me han enseñado a ser sacerdote. Entonces estoy seguro que también en Dalí voy a encontrar, en la diócesis del Paraíso, pues voy a encontrar personas que me van a ayudar a ser obispo, me van a enseñar a ser obispo y tengo que seguir aprendiendo. Entonces un poco voy con la disposición de ponerme al servicio de la iglesia allí, de escuchar a los sacerdotes, de escuchar a las religiosas, de escuchar a los laicos, de ver el camino que llevan, las metas que se proponen, cómo quieren caminar o qué quieren hacer y qué dificultades tienen y poder ayudar, colaborar con ellos.
1: De hecho,
2: sí, ya el Señor está allí, ya Dios está allí. Y ya llevan un camino hecho, simplemente voy a unirme con ello en ese camino.
1: De hecho, muchos obispos nos dicen que siempre el primer año es el primer año de aterrizaje, ¿no? De conocer la diócesis, de conocer su gente, sus parroquias, sus comunidades, y a partir de ahí, ¿no? A partir del primer año es cuando ya se empieza a encauzar lo que es la actividad, ¿no? Y lo que es también el sello, cuál será su sello en la diócesis como obispo, ¿no?
2: Bueno, pues nada, me gustaría pues que, escuchando al Señor, pues como el Papa Francisco nos indicó, pues trabajar como familia, trabajar como comunidad cristiana y trabajar unidos para generar una sociedad mejor, un mundo mejor, crear mejores condiciones de vida, sobre todo para los que son excluidos de la sociedad. Las líneas de la Iglesia están marcadas por tantos documentos que han escrito los papas, las conferencias episcopales. Entonces, creo que hay poco que inventar. Está todo muy dicho y muy claramente dicho. Y es cuestión de buscar la manera de ponerlo en práctica y mejorar, mejorar pues, este camino que quiere ser... un camino abierto para servir al mundo y servir a la sociedad en la que estamos.
1: Para Patricio, ¿y trobarà a faltar també la seva activitat diària, l'estar al contacte amb la gent? Claro, porque ahora le va a cambiar la vida a partir de ahora, ¿no? A partir del 25 de julio ya será otra nueva vida. ¿Eso va a echar de menos su etapa de estos 30 años con los más pobres?
2: Bueno, espero que la vida del obispo pues sea también la vida de un cristiano, de un sacerdote y también de un obispo que tiene que estar y debe de estar cerca de la gente, ¿no? Porque para eso también para eso lo ordenan de obispo, para acompañar a la comunidad, para acompañar a la gente y no para distanciarse de sí. Los problemas de las personas. Entonces, espero seguir estando cerca de la gente y desde este servicio que me ponen, pues ver cómo puedo acompañarlo, ¿no? Y estar siempre cerca. Sí, no creo que sea un cambio tan grande de vida, ¿va? Tendré que cambiar mucho de vida, pero es lo fundamental, creo que no
1: sí,
2: se puede
1: no.
2: cambiar.
1: Y me refería sobre todo a eso, ¿no? De que no va a ser igual, ¿no? Siendo obispo no va a ser igual, que el obispo también es la persona que está siempre con los más desfavorecidos y con las personas, ¿no? Que más lo necesitan, pero sí que es cierto que no va a ser como hasta ahora que estaba trabajando a pie de calle, ¿no? Aunque sí que visite la calle y también vea a la gente, pero va a ser diferente, no va a ser igual.
2: Sí, creo que sí, será diferente, sí. Va a ser diferente, pero espero poder adaptarme y servir, porque la misión es servir, se puede servir desde todos los sitios y en cualquier lugar. Entonces, espero que este servicio que la Iglesia me pone de obispo, pues sea para para acercar sobre todo pues también la iglesia a la gente más necesitada y poder saber que son los preferidos del Señor, ¿verdad?
1: Uh-huh. Y orgullosos también que están en Guadix, ¿no? En su diócesis de incardinación.
2: Bueno, pues los amigos están contentos, sí. Pero bueno, nada, esto es cuestión de ponerse a servir y ya está. Sí, en la diócesis de Guadix están muy contentos, también en el pueblo donde nací, la diócesis también en los pueblos donde estuve de sacerdote, los amigos también de España, pues sí me han escrito y lo que necesitaré será pues que pidan al Señor bastante por mí para que pueda servir bien y pueda hacerlo bien, ¿verdad?
1: I abans d'acabar, antes de acabar también, em deia vostè fa uns dies, ¿no?, que tiene un buen recuerdo de los días que pasó en Barcelona con la delegación de Manos Unidas, ¿no?, explicando su experiencia.
2: Pues sí, fue una semana intensa y muy, muy buena, porque Manos Unidas lleva ayudándonos desde que llegué, hace 34 años, siempre han mantenido un proyecto con nosotros, han ayudado a miles de personas y para mí pues poder ir a Barcelona y darle las gracias a todos los que desde allí colaboran, pues fue una gran satisfacción, porque además de ser un equipo de personas, los que trabajan en la oficina muy, muy excelente, pues también en los colegios donde estuvimos, los periodistas con los que hablamos, en las instituciones donde visitamos, pues muy buena disposición para ayudar y yo pues muy agradecido de poder decirle a las personas que muchas gracias por acordarse de países lejanos, remotos, donde estamos los misioneros y que gracias a esa ayuda, pues aquí también podemos ayudar. Manos Unidas, por ejemplo, ahora mantiene un proyecto para 1.800 jóvenes de las zonas rurales aquí en Honduras para que puedan formarse, puedan estudiar y puedan lograr sus metas. Entonces, sí, fue una semana muy positiva y sí, muy preciosa. Muy agradecido.
1: Para Patricio La Rosa, gracias por acompañarnos nuevamente al Paraules de Vida y mucha suerte a partir de ahora.
2: Muy bien, pues nada, oraciones y esperamos continuar en la misión. Muchas gracias a vosotros.
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Hola a todos, soy Luis Bizuete y estáis escuchando Un poco de todo y algo más. Hay algo fascinante en el bambú japonés que todos deberíamos recordar al empezar el día. Cuando planta su semilla, no ocurre nada durante los primeros 7 años. No sale ni un pequeño brote. Podríamos pensar, si lo plantáramos nosotros, que algo hemos hecho mal. Pero lo que realmente sucede con el bambú es que durante esos 7 años, la planta está creando un complejo sistema de raíces que se extienden profundamente. Y solo entonces, al 7º año, el bambú crece de golpe hasta alcanzar los 30 metros en apenas 6 semanas. A veces la vida es así, sentimos que nada sucede, pero estamos echando raíces, preparándonos para nuestra propia explosión de color. Me gustaría que este programa sea el abono para tus sueños, el impulso para que sigas creyendo en lo que no se ve, pero se siente. Con la ilusión de quien sabe que lo mejor está por brotar, abrimos micrófonos, ¡comenzamos! Atención viajeros, súbanse al viaje de la nostalgia, ajustense el cinturón, porque hoy nuestra máquina del tiempo pone rumbo a un año alucinante, 1974. Fue un año de contrastes brutales. Mientras en la radio sonaba ABBA a todo volumen, en los despachos de medio mundo se caían los gigantes y en la ciencia dábamos pasos que hoy nos parecen de ciencia ficción. ¡Dale ritmo que empezamos! Empezamos fuertes. El 9 de agosto de 1974 ocurrió algo que nadie creía posible. Por primera vez un presidente de Estados Unidos dimitía. El escándalo del Watergate, un caso de corrupción y espionaje político. Cuando se supo que detrás estaba el mismo presidente Richard Nixon, imagínate a todo el planeta pegado a la tele viendo a un hombre poderoso decir «me voy» antes de que lo echaran. En Portugal, el 25 de abril de 1974, la gente acabó con la dictadura más larga de Europa sin pegar un solo tiro. ¿Cómo? Con flores. Los ciudadanos pusieron claveles en los fusiles de los soldados. Energía positiva, pura, para una Europa que quería libertad. Ojalá lo pudiéramos hacer hoy día, ¿verdad? Y ojo a esto, porque mientras unos hacían revoluciones, unos campesinos chinos cavaban un pozo en el bosque y se toparon con el ejército de terracota. Sí, se encontraron miles de guerreros de arcilla a tamaño real enterrados durante siglos. Increíble, ¿verdad? Pobres campesinos chinos. Sin duda, fue el encuentro más épico de la historia. En el 74 no teníamos TikTok, pero hacíamos cosas increíbles para conectar con el universo. Fijaros que se envió al espacio el llamado mensaje de Arecibo. Sí, desde la NASA, desde Cabo Cañaveral, se envió una señal al espacio profundo. Se trataba de un código binario con nuestra dirección en la Tierra y cómo somos los humanos. Hoy en día este mensaje sigue viajando por ahí, así que si algún día vienen los marcianos, ya saben dónde vivimos y cómo pensábamos en 1974. En Etiopía encontraron a Lucy, nuestra antepasada de hace más de 3 millones de años. La llamaron así porque los arqueólogos que la encontraron escuchaban la canción Lucy in the Sky de los Beatles a todas horas durante aquella excavación. El 26 de junio de 1974, en Ohio, se escaneó el primer código de barras de la historia. ¿Y sabéis cuál fue el producto? Un paquete de chicles Douglas. Desde ese día ir a la compra nunca volvió a ser igual. Un profesor húngaro inventó el famoso cubo de Rubik. Sin duda, fue un rompecabezas para sus alumnos. Él mismo tardó un mes en resolverlo por primera vez. ¿Y tú? ¿Sigues con el mismo color desde hace años? Yo os confieso que aún sigo intentando. Vamos con la acción. Si te gusta el deporte y el espectáculo, 1974 fue el año de los pesos pesados de boxeo, que entonces estaba muy de moda.
En Zaire boxearon Muhammad Ali y George Foreman. Fue la pelea del siglo. Ali usó su técnica de apoyarse en las cuerdas para cansar a Foreman y ¡pam!, lo dejó KO en el octavo asalto. Y fijaros que dijo Muhammad Ali después del combate: yo vuelo como una mariposa, pero pico como una abeja. Un grupo sueco llamado ABBA ganó Eurovisión. Nadie sabía que se convertirían en leyenda, pero ese ritmo ya avisaba de que venían a conquistar el mundo. Y la gatita más famosa de Japón nació este año. Su nombre, Hello Kitty. ¿Y sabéis qué dicen los japoneses aún hoy día? Que no es una gatita, sino una niña. ¡Increíble los japos! El escritor Stephen King publicó su novela de terror, Carrie, y nos dio nuestras primeras pesadillas. Mientras el cine, nos reíamos con la mítica película El jovencito Frankenstein. Menuda combinación, miedo y risa a la vez. Y ahora volvamos a casa. ¿Qué pasaba en nuestras calles? Aquí el suelo directamente temblaba. Estábamos en un mientras tanto histórico, con un pie en el pasado y otro en el futuro. El presidente del gobierno de Franco, Arias Navarro, prometió una pequeña apertura llamada el famoso espíritu del 12 de febrero, pero la realidad fue otra bien distinta. En marzo de 1974 se produjo la ejecución y muerte de Salvador Puig Antich, un anarquista y un luchador antifascista. La pena fue ejecutada en la Modelo de Barcelona. Esta muerte provocó una ola de indignación a nivel mundial. Fue un momento oscuro del franquismo que dejó claro que el sistema se resistía a cambiar. En aquel verano de 1974, el dictador Franco ingresó por una flebitis y el entonces príncipe Juan Carlos asumió la jefatura del Estado de forma interina. Se sentía en el aire, el cambio de guardia estaba a la vuelta de la esquina. Pero entre tanta tensión, la cultura pegó un puñetazo en la mesa. Una locura genial en Figueras. Salvador Dalí inauguró su teatro museo. Huevos gigantes, panes en las paredes, el surrealismo en estado puro. Y si hablamos de fútbol, el Fútbol Club Barcelona cumplió 75 años. Se estrenó el himno del Barça, que hoy todos conocemos, y con Johan Cruyff en el campo, el club se convirtió más que nunca en un símbolo de identidad y libertad. Se terminó de publicar la gran enciclopedia catalana, un acto de resistencia cultural brutal, mientras en las carreteras el SEAT 133 se convertía en el nuevo sueño de las familias de este país. Y de pronto en 1974 apareció en las pantallas de las televisiones una famosa frase que decía: ¿cómo están ustedes? Y mientras los adultos de aquella época conspiraban o trabajaban, los niños tenían una religión todas las tardes: merendar viendo a los payasos de la tele, Gaby, Fofó y Milique. Si viviste en el 74, sabes de qué te hablo. En definitiva, 1974 no fue un año cualquiera, fue el año de la espera tensa, el año en que el mundo se dio cuenta de que lo viejo se estaba muriendo y lo nuevo llegaba con una fuerza imparable. Fue el año empezamos a ser modernos a base de claveles, mensajes espaciales, goles de Johan Cruyff y ganas de libertad. Miramos atrás y vemos un 1974 vibrante, complejo y lleno de esperanza. Espero que hayáis disfrutado de este viaje hoy por el tiempo. Nos vemos en la próxima parada de la historia.

Hoy os presentamos el enigma del pasajero del asiento 18C. Es la tarde del 24 de noviembre de 1971, en el estado de Washington. El cielo es de un gris pesado. Un hombre camina hacia el mostrador de una aerolínea. Viste un traje oscuro, una camisa blanca impecable y una corbata negra. Compra un billete de solo ida con el nombre de Dan Cooper. Sube al avión y se sienta en el asiento 18C. Pide un bourbon con soda, se enciende un cigarrillo y espera. No parece un criminal, parece un hombre de negocios cansado que solo quiere llegar a casa. Pero cuando el avión despega, le entrega una nota a la azafata. Ella, pensando que es un mensaje romántico, lo guarda sin leerlo. Él se inclina y le susurra al oído: señorita, mejor mire la nota, tengo una bomba. Cooper abre su maletín y le muestra 8 cilindros rojos conectados con cables. Sus demandas son claras: $200,000 y 4 paracaídas. Su voz es tranquila, no hay rastro de nerviosismo. Es, en palabras de la tripulación que lo vio, un hombre muy agradable. El avión aterrizó en Seattle, se le entregó el dinero y los paracaídas, y Cooper liberó a todos los pasajeros. Pero obligó a la tripulación a despegar de nuevo hacia México. Sus órdenes fueron precisas: volar bajo, despacio y con la puerta trasera abierta.

de él en el cielo ni en la tierra. La búsqueda fue la más grande de la historia, pero el bosque donde posiblemente aterrizó con su paracaídas guarda silencio. Solo 10 años después, un niño encontró unos billetes podridos junto a un río. Es lo único que Cooper dejó atrás. Aquí es donde el misterio se vuelve profundo. ¿Quién era este hombre que parecía saberlo todo sobre aviones? El FBI cree que Cooper no era un paracaidista experto, porque nadie con experiencia saltaría en esas condiciones suicidas. Pero, por otro lado, conocía perfectamente la zona desde el aire y sabía cómo manejar la presión del avión. ¿Era un soldado retirado? Algunos piensan en Robert Rastrak, un veterano del Vietnam que sabía pilotar y que incluso fingió su propia muerte una vez anteriormente. Otros sospechaban de un hombre como Don Beaver, quien antes de morir le confesó a su mujer: "Yo soy el verdadero Dan Cooper". Incluso existe la teoría de que Cooper no era un hombre. Barbara Dighton, una mujer que se había cambiado de sexo poco antes de este suceso, afirmó haber cometido el secuestro para vengarse de una vida muy difícil. Y luego está el extraño caso de los billetes encontrados en la corbata de Dan Cooper. Tenían partículas de titanio. En 1971, solo los científicos o ingenieros químicos tenían contacto con ese metal. ¿Era Cooper un genio de la tecnología que se quedó sin trabajo? Lo más inquietante de Dan Cooper no es que robara el dinero, es que nadie lo echó de menos. Nadie reclamó la desaparición de un hombre con su cara. Es como si hubiera sido creado por la tormenta solo para realizar ese acto y luego volver a convertirse en lluvia. ¿Murió en el bosque esa noche? Muchos agentes del FBI están convencidos de que nunca sobrevivió al impacto. Pero si murió, ¿dónde están sus huesos? ¿Dónde está el paracaídas que faltaba? La tierra se ha tragado cada prueba. Quizás Cooper es la representación de ese deseo que a lo mejor habéis tenido alguna vez: dejarlo todo atrás, cambiar de identidad y desaparecer sin dejar rastro. Él lo logró. Se convirtió en el único secuestrador aéreo que el FBI jamás pudo atrapar. Cerrar los ojos e imaginar ese momento: el viento rugiendo, la puerta abierta y un hombre de negro saltando hacia la nada. Mientras no haya un cuerpo, Cooper sigue vivo. A veces, cuando el cielo se vuelve gris y la tormenta golpea con fuerza en la zona que Cooper cayó, hay quien piensa: él sigue todavía ahí fuera. No como un hombre de carne y hueso, sino como una sombra que camina entre los pinos, con un maletín lleno de secretos que nunca serán revelados. La extraña desaparición de Cooper nos deja con una duda eterna. Porque mientras no aparezca su tumba, todos pueden ser Dan Cooper, incluso ese anciano amable que acabas de cruzarte en la calle. Ten cuidado con lo que buscas en la oscuridad, porque a veces la oscuridad te devuelve la mirada con una sonrisa de cortesía.

Hoy en las canciones de nuestra vida viajaremos a la noche del 6 de abril de 1974. Se está celebrando el Festival de Eurovisión en Brighton, en el Reino Unido. Imaginaros un escenario lleno de gente seria, vestidos largos y orquestas que parecen de una boda real británica. Y de repente aparecen ellos. Cuatro chicos de Suecia, con unas pintas que nadie entiende, botas con plataformas gigantes, trajes de satén brillante que deslumbran y una sonrisa de oreja a oreja. Se llaman ABBA. En aquel momento nadie daba un duro por

ellos. Suecia nunca había ganado el festival y la mayoría pensaba que eran demasiado raros para triunfar. Pero ellos tenían un secreto en el bolsillo. No venían a cantar una balada para llorar, venían a montar una fiesta que Europa no olvidaría jamás. La canción se llamó Waterloo. Y sí, el nombre viene de la famosa batalla donde el general Napoleón lo perdió todo. Pero no te asustes, que aquí no hay guerra hoy. La idea de ABBA era genial. Comparaban rendirse ante un gran amor con la rendición de Napoleón en Waterloo. Al principio, la canción se iba a llamar Honey Pate, pastel de miel. Pero menos mal que cambiaron de idea. Waterloo sonaba algo grande, algo que iba a hacer historia. Cuando salieron a cantar, el director de la orquesta iba disfrazado de Napoleón. Benny aporreaba el piano con una fuerza increíble y las chicas Agneta y Frida bailaban de una forma que dejó a todo el mundo con la boca abierta. En 3 minutos convirtieron un concurso aburrido en el concierto más divertido del planeta. Aunque hoy la mayoría de gente ama ABBA, esa noche no todos los países los querían. ¿Sabéis que el Reino Unido les dio 0 puntos? Nada de nada. Los jueces ingleses pensaron que aquello era demasiado ruido. Pero a la gente en sus casas le dio igual lo que dijeran los jueces. Se volvieron locos. ABBA ganó la Eurovisión y al día siguiente el mundo entero quería comprar su disco. Lo más divertido es que Bor, uno de los chicos de ABBA, estaba tan convencido de que iban a perder que se pasó toda la noche preocupado por si sus pantalones plateados, que le quedaban súper apretados, explotaban en mitad del escenario. Imaginaros el susto, por suerte los pantalones aguantaron y ellos se convirtieron en reyes. ¿Y por qué seguimos escuchando esta canción después de tantos años? Pues porque es imposible no ponerse de buen humor cuando empieza a sonar. ABBA mostró que no importa de dónde vengas o si llevas ropa de purpurina, si tienes una melodía que te llega al corazón, el mundo se rendirá a tus pies. Waterloo fue el principio de una leyenda. Fue el momento en que 4 amigos suecos decidieron que el pop tenía que ser color, alegría y baile. Y hoy, 52 años después, seguimos cayendo rendidos ante ellos. Así que prepárate, sube el volumen de tu radio, olvida los problemas y deja que el ritmo te lleve. Y como dijo Napoleón, a veces la única forma de ganar es rendirse. Rendiros a la magia de ABBA. Con todos ustedes, Waterloo.

ha pasado alguna vez sentir que no puedes decir no porque el otro es demasiado sensible? Sentir que tienes que cargar con una responsabilidad que no te toca, solo porque la otra persona ha decidido que es incapaz de sostener su propio peso. La tiranía de los débiles se disfraza de necesidad. Es un abrazo que, en lugar de dar calor, a veces asfixia. Es ese ser querido que siempre se pone enfermo cada vez que tú intentas volar. Es el amigo que siempre está en crisis para ser el centro de atención. Es la pareja que utiliza sus heridas del pasado como un escudo para no hacerse cargo de sus errores del presente. No, no es maldad. Muchas veces es miedo. Pero el miedo, cuando se usa para controlar al otro, se convierte en una herramienta de poder absoluta. Porque, ¿quién se atreve a llevarle la contraria a alguien que parece estar a punto de romperse? En esa dinámica, el fuerte, el que resuelve, el que cuida, el que siempre está, se va vaciando poco a poco. Se convierte en un cuidador sin descanso, en un rehén de la compasión. Y aquí está la trampa. El débil necesita que seas tú fuerte para poder seguir siendo débil él. Si tú sanas, si tú pones límites, ellos pierden su trono de cristal. Por eso cualquier intento tuyo por ser independiente es visto como una traición, como una falta de amor. Y ahí es donde el corazón se nos encoge. Porque nos importa demasiado y nos han hecho creer que para querer bien hay que sufrir y olvidarse de uno mismo. Pero dejadme deciros algo que quizás necesitéis escuchar. Nadie tiene derecho a usar sus heridas para crear heridas en ti. La verdadera vulnerabilidad nos une, la tiranía de la debilidad nos separa. ¿Cómo se sale de este laberinto? No es con dureza, sino con un paso firme. Salir de la tiranía de los débiles significa entender que ayudar a alguien no es cargarle siempre a tu espalda. A veces, la mayor muestra de amor es soltar la mano para que el otro descubra que sus piernas, aunque tiemblen, pueden sostenerlo. Significa dejar de pedir perdón por tener fuerza, por tener alegría, por querer vivir sin el peso de culpas ajenas. Los límites no son muros, son puertas que protegen tu paz. Y cuando tú dejas de ser el soporte eterno, permites que la otra persona por fin tenga la oportunidad de crecer. Mírate un momento. Siente el peso que llevas en los hombros. ¿Cuánto de ese cansancio es realmente tuyo y cuánto es carga que llevas por alguien que no quiere esforzarse? Amar no es salvar, amar es acompañar. No permitas que la fragilidad de otro se convierta en tu prisión. Porque al final del día, la única forma de ayudar de verdad es estar entero, no estar roto en mil pedazos por intentar pegar los trozos de otros. Libéralos y sé libre. Permite que ellos también sean responsables de su propio camino. Y recuerda, tu fuerza no es una ofensa, es tu regalo al mundo.

0: Y como siempre fue un placer navegar por las ondas y gracias eternas a mis compañeros en la parte técnica del programa, Edu Álvarez y Jordi Udina. Llegamos al final de nuestro tiempo hoy, pero no queremos irnos sin recordar aquel sabio que decía que la felicidad no es una estación a la que se llega, sino una manera de viajar. A menudo nos obsesionamos con la meta, con el final del trayecto y nos olvidamos de disfrutar del paisaje, de las conversaciones sencillas y de esos pequeños momentos de radio como el de hoy que nos han conectado. Espero que hayamos sido unos buenos compañeros de asiento en vuestro viaje particular. Nos marchamos con la satisfacción de haber compartido con vosotros y con la promesa de volver para seguir explorando este mundo lleno de matices. Un abrazo de parte de quien nos habla, Luis Vizuete. Muchas gracias y hasta pronto.
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0: Són les 7 del vespre.
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2: Hoy traemos a nuestro programa la música. Una música muy especial, que ha estado escrita por mujeres, por compositoras, y como siempre pasa en la historia, en todas las facetas, las mujeres han sido silenciadas. Pero Susana Alonso San Pedro ha hecho un trabajo que ahora os explicamos.

0: Hola, ¿qué tal?
1: Gracias por estar aquí con todas nosotras en Esplugas de Faema.
0: Gracias a ti por esta invitación. La verdad es que estoy muy contenta de estar aquí.
1: Me gustaría conocerte un poco, no solo yo, sino las personas que nos están escuchando. Y me gustaría saber un poco quién es Susana Alonso, cómo llegas aquí a Barcelona, de dónde provienes.
0: Bueno, mira, te cuento, Isabel. Hace 24 años que vivo en Barcelona. En principio había venido a hacer un posgrado en gestión cultural. Y bueno, las cosas se fueron dando de tal manera que este es mi hogar ahora, ¿no? Siempre digo que yo tengo dos ciudades, Buenos Aires y Barcelona. Y todo se fue dando de tal manera que estaba destinada a ser mi segunda ciudad o mi primera ciudad en este momento. Siempre me ha gustado muchísimo la cultura y me parecía que Barcelona era un lugar ideal para poder hacer este posgrado. Yo soy licenciada en Relaciones Públicas, pero siempre he estado relacionada con el mundo de la cultura, del arte, de la pintura. He estudiado teatro, ballet, he hecho ballet, he estudiado comedia musical. Y bueno, creo que esto salió como, bueno, por naturalmente, esta posibilidad de hacer un posgrado en gestión cultural y, bueno, y aquí estoy después de 24 años.
1: ¿Y cómo te surge este proyecto con la música a otra parte?
0: Bueno, como te decía, siempre me he estado rodeada de arte y de cultura, porque es algo que siempre me ha gustado muchísimo. Y creamos una asociación hace unos años con unas amigas de aquí para ofrecer talleres de pensamiento crítico, y a mí siempre me interesó mucho el tema de género. Y también, obviamente, como he venido diciendo desde que comenzamos esta entrevista, el tema de la cultura y el arte. Y un día, casualmente, escuchando Radio Clásica, me aparecieron las historias de estas mujeres, empecé a escuchar su música y fue como si hubiese bajado la musa. ¿Sabes? Dije, aquí tengo la historia. Comencé a investigar. En principio escribí el cuento con cuatro historias, cuatro músicas. Y un editor me aconsejó agregar, es un cuento infantil, me aconsejó agregar un par de historias más. Encontré dos músicas más. En realidad hay miles y miles de mujeres músicas que han sido olvidadas por la historia, pero bueno, evidentemente lo tenía que acotar. Agregué dos músicas más y quedó el cuento en seis músicas. Luego, durante la pandemia, leí la historia de la última música, que es una, ya es más reciente, de los años 60 del siglo pasado, que fue una de las precursoras de la música electrónica. Y cuando nos confinaron, no podía quitarme de la cabeza a esta mujer y empecé a investigar, a ver documentales, a leer sobre ella y demás. Y dije, bueno, la tengo que agregar. Y así fue como finalmente quedó el cuento redondeado en siete mujeres músicas, que evidentemente, como he dicho, son solamente una pequeña muestra de las miles de mujeres del mundo de la música y de tantas otras áreas que han sido olvidadas por la historia.
1: Aunque dices que es un cuento infantil, yo recomiendo leerlo a todo el mundo, porque más que un cuento infantil, para mí es una historia antológica y hecha con mucho amor, con los dibujos que hay, que luego hablaremos de la parte gráfica. Quiero hacer un pequeño resumen de la entrada presentación de tu libro, en el que dices: había un grupo de chicas, las siete amigas estábamos juntas a punto de descubrir, y vivieron en diferentes épocas y no llegaron a conocerse estas chicas. Y termina el párrafo este, que es mucho más largo. Dicen: todas eran músicas, eran geniales y compartían otras características que iremos revelando a lo largo de nuestro recorrido. Vamos a conocerlas. Así que en tu libro nos propones vamos a conocerlas. Y oye, en esta entrevista, pues, vamos a conocerlas una a una, si te parece, y además acompañaremos esta entrevista con su música. lo iremos acompañando. Empiezas con una persona que se llama Hildegarda de Bingen.
0: Sí, Hildegarda de Bingen fue una monja medieval que en realidad no fue solo música, era una especie como de Leonardo de femenina. Ella era médica, botánica, música, escribió aproximadamente 78 piezas musicales de canto gregoriano para poder ser cantadas en su monasterio. Y ella era abadesa, era escritora, bueno, era una mujer realmente genial. Es la primera de nuestras músicas, van en orden cronológico. Esto comienza en la Edad Media y acaba, como había dicho antes, con esta música que fue una de las precursoras de la música electrónica en los años 60 del siglo pasado. Y bueno, y como te decía, esta monja fue una mujer brillante realmente. Y no solamente en el ámbito de la música, como te decía. Y bueno, ya podréis escuchar una pequeña pieza de lo que ha escrito, que es realmente una belleza.
1: Una mujer que nació en el año 1098.
0: Sí, exactamente.
1: Y fíjate cómo es la historia musical, que ahora en día, hoy en día, se valora mucho a las pinchadiscos féminas. Están sí. En boga, están sí. De éxito.
0: Sí, sí, sí, sí. Así que bueno, estamos de enhorabuena. Finalmente a las mujeres se les está dando este lugar, ¿no?, en el mundo de la música. Sigue siendo, bueno, se sigue luchando, ¿no? Sigue siendo un mundo bastante masculino, pero bueno, se está ganando terreno.
1: Cada una de las figuras, de los personajes, están dibujadas, representadas gráficamente a través de las ilustraciones de Sol, y repíteme tú el apellido.
0: Sol Arguindegui, que es una artista plástica que es maravillosa, plasmó fantásticamente la idea que tenía yo de cada una de las músicas. Es realmente maravillosa, me encanta el trabajo que ha hecho, trabajamos codo a codo y como te decía, interpretó fantásticamente bien la idea que yo tenía de cada una de estas mujeres. Además, cada historia tiene un color diferente y bueno, el trabajo gráfico es realmente maravilloso.
1: A pesar de su ingenuidad, la obra de Hildegarda recién fue descubierta en la mitad del siglo XIX, que es lo que nos has comentado tú ahora.

0: Ahora vamos a hablar de Mozart, pero no del Mozart que conocemos. Explícanos.
1: Sí, justamente vamos a hablar de Nannerl, la hermana mayor de Mozart. El que ha pasado a la historia es él, pero se sabe que tuvo una hermana mayor tan talentosa como él, y de hecho el padre comenzó a darle clases de música, de piano, de clave a Nannerl antes que a Wolfgang, que es a quien conocemos.
0: Además, el padre tenía muchos proyectos con su hija.
1: Exactamente, él muy pronto se dio cuenta del talento que tenía, luego se unió a las clases el hermano Mozart, que es quien conocemos, y organizó giras por toda Europa, porque realmente eran ambos muy talentosos, y ella, según ha llegado a nosotros, tanto talento como él, y se dice y se cree que algunas partituras con las que comenzó a estudiar el hermano habían sido compuestas por ella. No nos ha llegado fehacientemente ninguna música compuesta por ella que se sepa o que haya estado firmada, pero hay sospechas de estudios hechos por músicos que parece que sí, que ha sido así.
0: La historia se repite porque ha pasado en otros episodios, no solamente en la música, sino también en la escritura. Y este sería un claro ejemplo de la hermana de Mozart, y supongo que si se va investigando, algún día se le podrá adjudicar alguna de las obras que de chiquitín se le adjudicaron a Amadeus Mozart.
1: Exacto, y veremos más adelante con otra de las músicas que en el caso de ella sí sabemos fehacientemente que hubo unas cuantas piezas musicales que fueron compuestas por ellas, pero firmadas por su hermano.
0: En el caso de Nannerl tenemos un denominador común con otros personajes de tu libro, y es que son mujeres que tienen que dejar su faceta profesional, su afición, su faceta artística, porque tienen que casarse.
1: Exactamente, lo que sucedió con Nannerl fue que, como dije anteriormente, el padre comenzó a darle clases primero a ella, luego se unió a su hermano, fueron de gira ambos, y llegó un momento en el que Nannerl llegó a una edad en el que en esa época las jovencitas debían casarse, formar una familia, tener hijos y dedicarse al hogar al 100%. Y eso es lo que sucedió con ella. Debió dejar de lado su carrera musical, a pesar de su talento, a pesar de lo que amaba la música, y todo el trabajo y los esfuerzos se centraron en su hermano varón para hacerlo triunfar a él, que es a quien finalmente conocemos, porque la historia puso el énfasis en él.
0: En el libro dices que se conformó con seguir dando clases de piano hasta poco antes de su muerte. Esa era su pasión, la música. No puedo dejarla.
1: Exactamente, exactamente. Se dice que siguió hasta los últimos años de su vida dando clases de piano, si bien evidentemente no pudo dedicarse al 100% a la música como su hermano.

0: Vamos a hablar de otro apellido muy potente musicalmente hablando, que es Mendelssohn.
1: Bueno, como te dije anteriormente, en este caso sí sabemos que hay muchas composiciones que creíamos que eran de Felix Mendelssohn, pero en realidad fueron escritas por Fanny. Sucede que en esa época las mujeres componían, pero no estaba bien visto que las mujeres compusieran. Tenían más una función de concertistas, una cosa como más, entre comillas, ornamental. Pero la parte más intelectual, más de composición, estaba en manos de los hombres. Así que muchas de las composiciones de Fanny fueron firmadas por su hermano. Y en este caso sí sabemos fehacientemente cuáles fueron las piezas musicales y sabemos que ella fue la compositora.
0: Fíjate que hay una distancia aproximada de unos 50 años entre Fanny y entre Nader, y sigue habiendo esta castración por esta afición que tienen las mujeres.
1: Exactamente, sigue habiendo el mismo patrón, pero mira, como habrás leído o como habrás visto, sí. Estas siete mujeres están ordenadas en orden cronológico. Comenzamos en la Edad Media y terminamos en los años 60, en la década de los 60 del siglo pasado. Y como bien dices, entre una y otra habrá unos 50 años y seguimos con este mismo patrón, pero la última música... Hay una anécdota en la que ella, estamos hablando de no hace tantos años, ahora 60 años, se presentó una discográfica, presentó su currículum, quería trabajar allí y la rechazaron argumentando que no contrataban mujeres. O sea que este patrón se repitió a lo largo de los siglos.

0: un nombre, en este caso apellido, muy potente, Schumann.
1: Bueno, Clara Schumann fue una gran concertista. En el caso de ella, como su marido era una persona con tendencia a la depresión, hubo un momento en el que ella se hizo cargo del hogar, manteniendo el hogar, dando conciertos a lo largo de toda Europa. No obstante, como hemos dicho antes, no estaba bien visto que las mujeres compusieran, y ella misma recojo su frase en el cuento, en este libro. Ella tenía aspiraciones de compositora, ella quería componer, pero se dice a sí misma que si ninguna mujer había sido capaz de componer, ella no tenía por qué aspirar a eso. Pero se sabe que fue una gran concertista. Y algunas composiciones nos han llegado, pero que de hecho, bueno, escucharéis varias composiciones, una de cada una de estas músicas, pero el énfasis se ponía más en la parte instrumental de conciertos.
0: Ahora nos vamos a Francia.

0: lo largo de su vida. Se dice que es una de las primeras músicas que pudo vivir de sus composiciones, y sin embargo, aún a día de hoy, no es conocida en el ámbito musical. Estamos hablando de conservatorios. Y de hecho, esta música con la que yo me entrevisté quería presentar en su trabajo final de máster, un trabajo de Cecil, y bueno, el quien llevaba su trabajo final lo desestimó un poco, era un hombre, como que no era algo de mucho peso. Y sin embargo, si escuchamos composiciones de Cecil, ha escrito música maravillosa y de una belleza, bueno, a mí me resulta fascinante.
1: ¿Podríamos decir que fue la primera compositora o intérprete que tuvo su propio fan de admiradoras o club de fans?
0: Exactamente, fue una mujer que, como dije antes, pudo vivir de la música, pudo vivir de la composición, aparte de la interpretación, fue de gira por Estados Unidos y era como, estamos hablando de principios del siglo pasado, era como una especie de imagen para las mujeres que creaban clubes con su nombre. Eran una especie de clubes de fans de Cecil Chaminade. Y bueno, la verdad es que es una figura muy potente y muy desconocida también.
1: Sí, porque se la ha silenciado totalmente.
0: Totalmente.
1: Se la menospreció en su época, no la consideraban que sus composiciones fueran realmente las piezas musicales que tenían que tener el valor, y decían que era música de salón.
0: Exactamente, los críticos solían menospreciarla y justamente utilizar esta expresión, que era música ligera y música de salón. No obstante, he hablado, como te he dicho anteriormente, con algunas músicas, gente que realmente sabe del tema, y me dicen que tienen algunas piezas que tienen un nivel de profundidad y de densidad que es maravillosa.

0: Hablemos ahora de Alma Mahler, que además podemos decir que tenía un carisma y un glamour que transmitía físicamente, más allá de su música.
1: Exactamente, Alma fue una mujer vanguardista. Es una mujer que se atrevió, su primer esposo fue Mahler, justamente, y se atrevió a romper moldes y a romper reglas de la época, porque se separó, se divorció. Él le había dicho que dejase la música porque dos músicos en un mismo hogar no tenían cabida, así que el que se tenía que dedicar a la música era él. Ella no pudo seguir estos dictados, no pudo ni quiso, y tuvo el valor de divorciarse, pero además fue una mujer que siempre se relacionó, una mujer con un nivel intelectual muy alto, siempre se relacionó con hombres realmente brillantes a nivel intelectual, ¿no? Escritores, arquitectos, músicos, pintores. Fue amante de Kokoschka. Y el cuadro La novia del viento está inspirado en ella. Sin embargo, pasó a la historia como tantas otras, como la musa de todos estos hombres. Y han llegado algunas piezas musicales a nuestra época actualmente, pero es una mujer que no llegó a desarrollar completamente todo su talento, a pesar de que evidentemente era una mujer que se rodeaba de intelectuales, pero no llegó a desarrollarse completamente todo su talento y pasó como tantas otras, como por ejemplo pasó con Dora Maar en referencia a Picasso, o Camille Claudel en referencia a Rodin, que fueron grandes artistas, pero que pasaron a la historia como las musas de estos hombres que fueron grandes artistas.

0: Delia Derbyshire.
1: Bueno, esta es nuestra última música, y como comenté al principio, ella vivió en los años 60 del siglo pasado, es inglesa y fue una de las precursoras de la música electrónica. Trabajó para el taller radiofónico de la BBC y seguramente quien haya escuchado o haya visto la serie inglesa Doctor Who, que es de ciencia ficción, recordará la música que es de autoría de Delia. Ella hacía una música electrónica, obviamente estamos hablando de los principios de la música electrónica, de manera artesanal. No existían los sintetizadores, bueno, ni obviamente los ordenadores y toda la tecnología que tenemos ahora. Y quien pueda leer el libro, el cuento, verá los procesos que realizaba Delia, porque realmente era una artesana de la música electrónica. Pasó al olvido, las composiciones que ella realizaba en el taller de la BBC nunca fueron firmados por ella, no se sabía que era la autora, sino que venían firmados simplemente por el taller de la BBC, y fue redescubierta en los años 90 del siglo pasado, y hay grupos de música electrónica de esa época que realmente la reconocen como una verdadera precursora y como la madre de la música que ellos hacían, ¿no? De la música electrónica.
0: El dibujo que acompaña a este personaje a mí personalmente me gusta, simplemente porque hay unas bobinas que le llamamos las bobinas abiertas.
1: Sí.
0: Y yo al principio, cuando empecé a trabajar en la radio, hace ya muchos años, trabajaba con bobinas abiertas. Evidentemente no me quiero comparar con esta artista, con Delia, pero sí que he manejado mucho las bobinas abiertas de hace años atrás, que es con lo que trabajábamos. No trabajábamos como ahora con los ordenadores y cortábamos. Lo que ahora cortamos con el ordenador lo cortábamos a mano con la cuchilla y lo pegábamos con los productos que se tenían que pegar. Entonces me ha recordado mucho mi época de inicios, cuando tenía 20 años, de cómo yo trabajaba en la radio, cortando, haciendo los cortes de las bobinas.
1: Claro, exactamente, un trabajo artesanal. Entonces Delia hacía esto, cortaba diferentes bobinas con diferentes músicas, las unía con celo, las volvía a pasar sobre esa grabación, agregaba por ahí el ruido de un golpe en una lámpara, un sonido de un auto que pasaba. O sea, era una maravilla lo que hacía esta mujer, y un trabajo, como tú dices, verdaderamente artesanal.
0: Susana, tenemos estos personajes, pero para elegir a estas siete mujeres, ¿cuántas historias, cuántas biografías has tenido que buscar, rebuscar y leerte para hacer esta selección?
1: Bueno, fue difícil, la verdad, porque es que hay muchísimas mujeres. Hay un mapa interactivo que descubrí hace no mucho, porque me han propuesto incorporar una música española para un proyecto futuro a esta selección, a este cuento. Y he descubierto en mi investigación un mapa interactivo hecho por una musicóloga que se llama Shakira Ventura, que es de Valencia, y podemos ver en este mapa la cantidad de mujeres en todo el mundo que han sido músicas y que no conocemos, que han sido olvidadas por la historia y demás. He tenido que hacer una pequeña acotación, pero sí, he buscado muchas y de cada una he tenido que buscar mucha información también, ¿no? Documentales, películas, lectura, bueno, podcast, demás, de todo un poco.
0: Se nota que los textos están muy seleccionados, están muy comprimidos, porque es todo muy conciso, se lee rápido. No diré de fácil lectura, pero es muy agradable leerlo, porque además te nutres de este contenido de una manera fácil, sin vocabulario rebuscado, y esto ayuda mucho.
1: Bueno, muchas gracias por el piropo.
0: Ayuda mucho, gracias. Porque estamos acostumbrados ahora con tantísima información que nos viene de internet y con tantas imágenes que a veces el contenido es muy espeso, muy rápido. En cambio aquí es conciso, concreto y se lee fácil. Vaya, es la sensación que a mí me ha dado.
1: Bueno, me alegra que ella haya sido esa la sensación, porque era lo que quería hacer realmente. Es decir, de cada una de ellas busqué mucha información y traté de ser concisa, mostrar un poco cómo había sido su vida, cuál había sido su obra y cómo había quedado, cómo y por qué había quedado olvidada. Cada una de estas mujeres, ¿no? Y cuáles habían sido un poco las circunstancias de este olvido o pequeños, como el caso de Delia, ¿no? Que fue a presentarse a una discográfica y la rechazaron porque no contrataban mujeres, que quedase un poquito plasmado el por qué y cómo habían sido como separadas de la historia todas estas mujeres.
0: Hablamos del libro con la música a otra parte, pero este proyecto lleva a un futuro. Pero antes de hablar del futuro, quiero que me expliques, para encontrarte en las redes sociales, porque podemos seguir toda tu actividad a través del Instagram, con la música guión bajo el cuento.
1: Exactamente.
0: Aquí encontraréis la información que Susana nos ofrece, porque este proyecto te lleva a otro proyecto, que es explicar el cuento y hacer unos talleres.
1: Exactamente. La idea, cuando te comenté al principio cómo había surgido, a raíz de esta asociación que creamos, que es para dar talleres de pensamiento crítico. A mí, como te decía, siempre me interesó el tema de género. De manera casual o causal, descubrí la historia de estas mujeres y pensé, tengo la historia para plasmarlo en una herramienta para hacer estos talleres. Y este cuento, en principio, era la herramienta para poder realizar estos talleres, que terminó siendo un placer escribirlo, investigar y demás. Y entonces, utilizando el soporte de este cuento, hago un cuentacuentos y hacemos una reflexión. En principio, está orientado a niños a partir de 6-7 años y adolescentes, pero también estoy desarrollando talleres con personas adultas porque, bueno, es un tema que es muy actual, nos toca a todas y a todos, y bueno, y se puede adaptar a muchas edades, ¿no? Y se hace un trabajo sobre la base de estas historias.
0: Porque cuando hablamos de discriminación de las mujeres, se habla en diversos ámbitos, pero en la música clásica apenas se ha oído hablar. Excepto sí. En algunos círculos muy concretos de música clásica, pero fuera del ámbito en concreto, yo no he oído hablar mucho.
1: Es cierto, no se sabe. O sea, cuando me entrevisté con algunas músicas, ellas me agradecen que haya hecho este tipo de trabajo y bueno, dejan en claro que sí existe esa discriminación y que se está haciendo un trabajo poquito a poco de apertura hacia las mujeres, pero evidentemente, como en el resto de los ámbitos, todavía no estamos al 100% como los hombres, ¿no?
0: Antes has comentado que vas a añadir una nueva figura con una compositora española. Yo entiendo que este proyecto tuyo es activo y abierto. O sea, a medida que vas haciendo ediciones, puedes ir incorporando.
1: Exactamente, sí. Esto viene por una propuesta que me han hecho una persona que tuve oportunidad de conocer en un evento en Londres, en un evento cultural en Londres, una persona relacionada con una institución cultural española. Y me dijo, mira, tienes muchas músicas europeas, podrías agregar una española y podemos hacer un proyecto en colaboración. Así que bueno, en este momento estoy empezando con la investigación y en la próxima edición habrá 8 músicas.
0: Finalmente, ¿cómo has podido publicar el libro? ¿Es de autoedición?
1: Exactamente, sí. He tomado la decisión de hacer una autoedición. A mí me cogió la pandemia cuando estaba queriendo editarlo, enviándolo. Tuve algunas entrevistas con 2 o 3 editoriales que me dieron algunas ideas de agregar las músicas y demás, pero finalmente me di cuenta que la mejor opción, teniendo en cuenta que soy una desconocida, no una escritora importante o famosa, era autoeditarme. Y bueno, la verdad es que estoy contenta, porque sobre todo para mí es un soporte para poder dar a conocer a estas mujeres y para poder trabajar con este instrumento, ¿no? Para trabajar el tema de género con diferentes edades.
0: Antes has comentado que conociste a una persona en un viaje tuyo a Londres. ¿Eres viajera? ¿Viajas mucho?
1: Me encanta viajar. ¿Sí? Siempre que puedo, intento viajar. Esto fue por una actividad cultural que había a nivel europeo. Tuve la suerte de ser elegida y poder ir a intercambiar con gente de diferentes institutos de cultura del resto de Europa. Pero siempre que puedo viajo, porque creo que es una de las mejores maneras de poder ampliar la cultura, ¿no? Y siempre intento entrar en contacto con la gente local y tratar de vivir como una persona local, conocer su gastronomía, religión, cultura, su día a día, además de los paisajes, obviamente, ¿no?
0: Pues vamos a ir al inicio de la entrevista. Hemos empezado diciendo que tú llegaste aquí a Barcelona hace años. ¿Qué es lo que más te gustó de Barcelona cuando llegaste?
1: A ver, tiene muchas cosas que me gustan. A mí el arte, como te decía, y la cultura me fascinan. Y una de las cosas que más disfruto de Barcelona es el modernismo. Creo que de todas las ciudades que conozco europeas, es la que tiene la mayor cantidad de obra modernista. Y no me canso de conocer sitios, lugares, rincones. No solamente las grandes obras conocidas de Gaudí, Puig i Cadafalch, Muntaner y Domènech, sino uno ve en Eixample, por ejemplo, edificios de gente común, porque bueno, estos grandes arquitectos construían para familias burguesas, pero en Eixample vemos edificios para gente común como uno, que son verdaderas obras de arte. Entonces, yo siempre siento que soy una turista en la ciudad, porque voy descubriendo, aún 24 años después de vivir aquí, nuevos rincones, nuevos lugares, portales, techos, puertas. Es que es una maravilla.
0: Y eso que durante el siglo XX han desaparecido muchos edificios de nuestra ciudad de Barcelona, nuestra querida ciudad, por diversos motivos, ¿eh? Uh-huh. Por la guerra, porque se han venido abajo, porque han intentado hacer edificios nuevos y algunos han desaparecido, pero la verdad es que Barcelona era una joya del modernismo.
1: Sí, sí, sí, realmente. Y lo sigue siendo a pesar de esto. A pesar de esto, lo sigue siendo porque tiene edificios que son increíbles. Pero además no solo el modernismo, porque es una ciudad que, bueno, yo amo la historia, a mí me fascina la historia. Entonces es una ciudad que está hecha en capas, porque tenemos la Barcelona romana. Tengo un pequeño lugarcito secreto que es un bar que hay en el gótico, que al final de todo en el bar, la pared que tenemos final, que al lado hay las mesitas donde te sientas a tomar un café, uno dice, esta pared húmeda, que huele mal, la humedad y demás, es la muralla romana. O sea, para mí sentarme a tomar un café con la muralla romana al lado mío, es que es un placer, vamos, es una maravilla, me fascina. Y así tenemos, bueno, la Barcelona medieval, el casco antiguo, ¿no? La parte de toda la parte donde está el Museo Picasso y demás. Están como superpuestas y para mí es un placer enorme, me fascina.
0: Susana, para despedirnos, te voy a pedir un fuerte ejercicio de memoria, por decirlo de alguna manera. Estamos hablando de Barcelona y de música. Para despedir el programa, ¿qué música le pondrías a Barcelona?
1: La verdad es que lo primero que me viene a la cabeza cuando pienso en Barcelona es Serrat. No sé si por la relación que tiene Serrat con Argentina, que de pequeña lo recuerdo yendo mucho a Buenos Aires, y Mediterráneo. Es que Barcelona es el Mediterráneo también.
0: Es verdad, porque Serrat se medio exilió en Argentina.
1: Sí, sí, era como un poco nuestro también, ¿sabes?
0: Es cierto. ¿Qué recuerdos tienes de tu infancia que no te lo he preguntado?
1: Bueno, recuerdo ser una niña muy fantasiosa. Me encantaba leer mucho. Mi madre me compraba muchos cuentos. Yo le pedía que me comprara libritos, ¿sabes? Pequeños, así, tipo de Las Mil y Una Noches y demás. Y leía mucho. Y además era muy curiosa, muy curiosa, y me gustaba la música clásica, ¿sabes? Le pedía que me comprase discos de música clásica.
0: Pues entonces no hay casualidades.
1: ¿Sabes que no?
0: No.
1: ¿Sabes que no? No. ¿Cierto? Mira, me vino ahora que me preguntaste el recuerdo de que me gustaba mucho el ballet de pequeña, lo veía por televisión,
0: ¿sí?
1: Me gustaba esa música y le pedí a mi madre que me comprara, yo soy de la época del vinilo, que me comprase discos de Tchaikovsky. Así que mira tú, ¿por dónde aquí?
0: Salió el libro.
1: Exactamente.
0: Susana, si para finalizar, ¿alguna cosa que quieras comentar que yo no te haya preguntado o...? ¿Quieres decirnos algo?
1: Mira, simplemente que este es el primer cuento que escribo y si bien ahora estoy trabajando en otra música, mi idea es poder hacer otros libros en donde hable de las mujeres en diferentes ámbitos artísticos. El próximo ya lo tengo, bueno, está pensado y sé más o menos de qué artistas quiero hablar y me interesa mucho el tema de las artes visuales. Pero bueno, esos son proyectos para un poquito más adelante. Ahora estoy más centrada en agregar la última música.
0: Cuando acabamos el libro, y ya estamos acabando la entrevista, nos dices: estas son algunas de las tantas mujeres del mundo de la música olvidadas por la historia. ¿Y tú? ¿Habías oído hablar de estas 7 artistas? ¿Te gustaría escuchar alguna de sus composiciones? ¿Qué opinas sobre estas mujeres nunca reconocidas? Y hay una última página que nos pides que escribamos o reescribamos estas historias. Y nos invitas.
1: Exactamente. Bueno, una parte del taller es una vez que a través de un cuentacuentos que yo hago, conocemos la historia de estas mujeres tal cual fue, cómo sus carreras fueron frustradas, cómo debieron dejar sus carreras de lado, después de hacer una serie de reflexiones, de hablar y demás, invito a los participantes a reescribir la historia de estas mujeres como ellos y ellas creen que debería haber sido, desde otra perspectiva, desde otro punto de vista.
0: Pues ahora nosotros desde aquí invitamos a las personas que lean el libro, que nos estén escuchando, que pueden interactuar contigo, te pueden hacer propuestas a través del Instagram con la música guión bajo el cuento.
1: Perfecto, estoy siempre abierta a propuestas, a realizar alianzas y a trabajar con otras personas y o instituciones, así que bienvenido sea.
0: Gracias por estar hoy con nosotras y te invitamos y te emplazamos para cuando tú quieras y tengas proyectos que explicarnos.
1: Muchísimas gracias a ti, Isabel, ha sido un gusto estar contigo y gracias por permitirme tener este espacio para presentar mis historias.
0: Con Susana Alonso nos despedimos. Isabel Almató os ha hecho compañía. Y en el montaje y edición, Jordi Udina.
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0: Anna, un plaer que estiguis aquí.
1: Gràcies.
0: Què significa SOS per tu? 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
1: Sí, bueno, salió gracias a un fotoperiodista americano que vino en el 99 a hacer un fotoreportaje sobre el drama del cierre del canódromo Pabellón en Plaza España, que querían el ayuntamiento, bueno, y el canódromo en la época eutanasiar 250 galgos sanos simplemente porque cerraban
0: porque
1: el negocio. Y ahora pues se ha puesto la 11 y bueno, intervenimos gracias a los grupos extranjeros y al ser yo extranjera, pues, y mi marido veterinario en la época, miembro de la Junta del Colegio de Veterinarios, pudimos acceder a personas claves que podrían poner freno a esa absurda propuesta de eutanasiar a tantos, gracias a Pilar Rahola, que estaba en la época en el Ayuntamiento de Barcelona. Y yo no era nadie, no habíamos montado esos galgos y yo solo hice de intérprete entre los grupos americanos, irlandeses que vinieron, ingleses, y el ayuntamiento y Alberto, que fundó esos galgos conmigo, hizo de persona clave como veterinario, pues como representante en lo que era para hablar por ellos, para ser su voz. Y SOS Galgos, pues SOS en inglés es Save Our, y sale muy bien, Save Our Spanish Greyhounds, y sale muy bien, entonces, y suena bien, suena bien. Y dije, pues sí, John, suena bien, vale, pues ¿por qué no? Y nos lanzamos a la piscina.
0: Y te metiste en el engolado.
1: Nos lanzamos en la piscina sin saber lo que estábamos pasaría. Creando, que en realidad es un monstruo, porque, bueno, no hay límites, no hay límites. En todas las ONGs ocurre lo mismo, entonces te las tienes que poner tú, porque si no es muy invasivo en tu vida. Pero bueno, hemos rescatado, ayudado más de 3.000 galgos en los 20 años. Y lo que pasa es que no es nada en realidad de lo que
0: hay. Que llega a ver, ¿no?
1: Sí, sí. Pero bueno, se hace lo que se puede y tenemos que pensar que somos suficientes.
2: Porque ¿cuál es el problema de los galgos?
1: El problema de los galgos es que se utilizan para cazar la liebre, y cuando ya no le sirve al cazador a cabo de 2 o 3 temporadas de caza, que solo tienen 2 o 3 años, los consideran sucios por no obedecer las reglas del juego y van a hacer un atajo para llegar a la presa en vez de seguir las reglas de línea recta. Y tonterías, para nosotros tonterías, ¿no? Y ese representa su valor, ese rendimiento. Entonces estamos hablando de más de 200.000 cazadores que se llaman galgueros, que utilizan al galgo y no tienen un galgo, tienen 5, 10, 15, 20 manadas tienen. Y entonces si multiplicas 5, que es poco probable porque suelen tener más, estamos hablando 200.000 por 5, que son 1.000.000 en activo. Y cuando hablamos de un 1% de esa cifra cuando acaba la temporada de caza, estamos hablando de muchos miles. Entonces es inmoral. Y esto es lo escandaloso realmente, que una injusticia, que es la violencia en realidad, está defendida por los que deberían representar la protección de los ciudadanos en general, ¿no?
2: Es decir, ¿hoy en día no está penalizado el matar un galgo?
1: No. No, no, no es ilegal llevar a tu perro a la perrera cuando no sirve a ser eutanasiado a cabo de 10 días.
2: Esto no es ilegal.
1: No, no, en Cataluña sí que es ilegal, pero eso ocurre, no ocurre en Cataluña, ocurre en Madrid para abajo, en las dos Castillas, en Andalucía y en
2: Extremadura. Donde la caza quizá tenga más tradición,
1: más tradición,
2: ¿no?
0: Y esto no podría estar regulado de alguna manera para que no ocurriera
1: esto. Sí, pero no interesa porque mueve mucho dinero. y no interesa. Lo que es escandaloso es que una violencia hacia un animal conduce luego a una violencia hacia una persona. Porque quien es malo con un animal lo suele ser con una persona. Entonces, hay una impunidad aquí que es absolutamente injusta hacia todos los seres vivos, los humanos, los animales. Y tenemos que denunciar eso. Además de rescatar, tenemos que emplear mucho de nuestros recursos en tiempo en denunciar.
2: Y en sitios como el Reino Unido, que la tradición de caza también es muy grande, uh-huh. ¿Cómo funciona esto?
1: Bueno, está prohibido desde hace 20 años la caza con la liebre usando el galgo, uh-huh. en Inglaterra, a la vez que se prohibió la caza con el zorro, uh-huh. por el zorro se prohibió la liebre con el galgo. Entonces España es el único país en Europa donde sigue ocurriendo. Hay otros países que tienen afición a la caza, en Francia, en Inglaterra también, en Irlanda, en Estados Unidos la caza es muy fuerte, mueve mucho dinero, como son las armas, como son las drogas. Mira, esto es una lucha moral quizá también, ¿no? Que tenemos.
2: ¿Y qué destino le dais a los galgos que salváis?
1: Pues les damos en adopción como animales de compañía a familias que quieren dar una segunda oportunidad a un animal. Y no todos son aptos para vivir en la ciudad. Por eso hacemos una selección según el carácter a través de, digamos, un paso mediado, que es la acogida temporal con un voluntario, sin tener la presión de que se lo quede, sino la función del voluntario es simplemente decirte cómo es, cómo va evolucionando.
3: Entonces, ¿cómo hacéis el rescate de estos galgos, de estas sí. personas que ya, dijéramos, los dejan en perreras?
1: Pues es una buena pregunta. A través de nuestra página web nos contactan miembros de público, ciudadanos, que han visto un galgo abandonado en su zona y a lo mejor lo alimenta. Nosotros a veces empleamos un servicio de jaula trampa para que lo capturan al galgo y se manda a una residencia canina de nuestra confianza en esa zona. Y bueno, a partir de ahí una veterinaria o veterinario va a esa residencia, la vacuna, le pone el microchip, le hace análisis y en ese tiempo pues tenemos otros voluntarios que van a hacerles fotos y los subimos a las redes y a la web y vídeos también. Y entonces después de un tiempo suben a Esplugas uh-huh. y ahí pues o van en acogida temporal o van a otra residencia canina cerca en Poliñá.
3: Porque una pregunta, ¿se crían los galgos exclusivamente para caza?
1: Exclusivamente para caza.
4: Sí, es decir, ¿todos los galgos que vemos con personas que los pasean normalmente se han dedicado anteriormente a la caza?
1: Exactamente, normalmente son perros que han sufrido abandono de haber sido luego, anteriormente usado para la caza.
2: ¿Qué carácter tiene un galgo para tenerlo en casa?
1: El galgo es muy inseguro. Casi siempre necesita convivir con otro perro para sentirse feliz cuando está solo en casa. Si no, es como un flan emocionalmente. Pero no tira de la correa. Hay una conexión muy directa emocional con el dueño. Y son perros que son muy entrañables, muy elegantes, muy señoriales y no suelen hacer ruido, suelen ser silenciosos. Sí están acompañados de otro perro. Es raro el galgo que pueda estar en una familia sin otro perro por ese defecto que tiene en su carácter de ser inseguro, pobre.
2: Es gregario, vaya. Una pregunta, ¿y qué dificultades os encontráis con las administraciones? ¿Qué trabas os ponen?
1: Sí, bueno, vemos que lo que no ocurre son las inspecciones sin denuncias. Digamos que nosotros nos gustaría que hubiera un censo actual de los galgos que están siendo utilizados. Y la gente tiene en los pueblos miedo a denunciar a la gente porque esa gente gente es gentuza y son mafias. Entonces es difícil conseguir una denuncia y luego pues eso que las autoridades no hacen el trabajo de mirar quién tiene qué galgo, cuántos tiene, dónde están, dónde se han ido los que estaban, en qué condiciones están, si tienen una licencia de núcleo zoológico, que por ley tienen que tener, que bueno, hacen la vista gorda.
2: A partir de 5, ¿no? Animales,
1: sí,
2: ahora.
1: Eso, sí, eso es. Así que esto nos quejamos de eso y estamos haciendo presión al gobierno, pero recibiendo la puerta cerrada.
3: Y una pregunta, ¿dónde están los criaderos de galgos? Los que los crían para luego venderlos y el precio más o menos que se ofrece o que se compran y se venden.
1: Bueno, esto es un mundillo muy, muy oscuro, que entre ellos se venden, se roban, se...
4: Como bueno, una pequeña mafia, entonces,
1: sí,
4: ¿no?
1: Sí, sí, muchas. Uh-huh. Y son, pues, en las dos, Castilla y León, uh-huh, Castilla-La Mancha, Andalucía, Extremadura, están por todas partes, sí, sí.
4: Entonces, pero, la persona que acoge en vuestro... acoge un perro, ¿puede dejar luego el perro solo si va a trabajar? ¿O tiene que estar con otro perro, como has dicho tú?
1: Muy interesante. Bueno, de todas formas, todo lo que tiene que hacer de entrada es seguir unas pautas que consisten en darle mimos al animal cuando no lo pide. O sea, que cuando tú llegas a casa y te viene a recibir, uh-huh, has de ser frío y no decirle hola, ni mirarle, uh-huh, y ignorarle totalmente. Y cuando se calma y se relaja, ir a darle todos los mimos que quieres. Porque entonces va aprendiendo que al estar tranquilo y relajado es cuando recibe el premio, que es tu atención. Uh-huh. Y no recibe nada en un estado agitado, uh-huh, que es cuando te ve, ¿no? Entrando. Y cuando te vas, igual, no decirle adiós, ni pórtate bien, ni nada de esto, así no coge vértigo a estar solo. Todos los primeros días decimos a las familias ir entrando y saliendo a minutos. Ajá. Y entrar, salir, ignorando. Entonces ellos al final se despisten, se va, vuelve, ay, ya no me importa.
4: Sí, es una rutina, ¿no? Lo aceptan así. Mm-hmm. ¿Con todos los perros funciona así?
1: No.
4: Ah, vale. Porque digo, igual lo estoy haciendo mal yo.
1: algunos, bueno, sí, es una cosa que entre ellos, uh-huh, entre los lobos, por ejemplo, la mirada, por ejemplo, es un gran grado de mando y un grado de mando también quiere decir que tienen el deber de proteger a su manada, y si no ven a la manada, entonces cogen como un ataque de pánico. Uh-huh. Entonces si tú le miras mucho, entonces le estás dejando un poquito mandar. Por eso,
4: escuché, creo, el otro día en una entrevista tuya que no hay que mirarlos a los ojos,
1: no,
4: ¿verdad?
1: No. Sí, intimida, y además, pues es eso, ellos tienen que no recibir la mirada fija para no sentirse intimidado en ningún momento.
4: Pero la página igualmente, aunque tú no puedas acoger o adoptar un perro por X motivos, puedes ayudar igualmente,
1: sí,
4: ¿verdad?
1: Sí, puedes apadrinar un galgo, puedes ser socio o comprar un artículo en el espacio solidario, uh-huh, para colaborar con los gastos de los rescates, que son muchísimos, en residencia, en transporte, en comida, en análisis, la lista es larga.
2: ¿Necesitáis,
1: bueno,
2: voluntarios?
1: Necesitamos voluntarios, sí, sí, sí. Necesitamos voluntarios de acogida temporal, voluntarios que sepan de informática, voluntarios que a lo mejor les gusta hacer fotos, esto va muy bien también. Porque
2: para fotografiar los galgos,
1: los perros, en adopción,
2: bien, sí,
1: o hacer vídeos, sí. Todo el mundo puede ayudar a su manera, y esto siempre es grande.
2: Y esto lo pueden saber entrando en la página sosgalgos.com.
1: Eso es.
2: Bueno, pues ya lo sabéis, si alguno quiere colaborar, si os gustan los perros.
4: Muchas gracias per venir, Anna, per la feina que fas.
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0: 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Donem la benvinguda a Alejandro Rodrigo. Bienvenido, Alejandro.
1: Gracias, muy amable.
0: ¿Qué tal?
1: Buenos días a todos.
0: Buenos días.
1: Estupendamente, mía, gracias.
0: Muy bien, si me permites, quería hacer una breve presentación a los oyentes, un poquito de tu figura, de quién eres.
1: Sí, claro que sí.
0: Alejandro es una persona muy polifacética, es ingeniero, empresario de éxito, creador de múltiples empresas, coach, promotor de marcha nórdica, escritor y, por supuesto, experto en filosofía estoica. Yo no sé si me dejo
1: bueno,
0: algo.
1: Más que experto, aprendiz.
0: Aprendiz, ¿no? Aprendiz un poquito.
1: De filosofía.
0: ¿Me he dejado algo o está más o menos?
1: No,
0: está todo por ahí,
1: suficiente,
0: ¿no?
1: Sí.
0: Fantástico. De todo ello iremos hablando durante la entrevista, aproximadamente la hora que dura nuestro programa. Pero antes me gustaría también conocer una cuestión. Alejandro Rodrigo, pero si lo buscamos en redes o lo buscamos en sus libros, aparece como Alex Walk. Y estoy convencido que ahí detrás hay una historia, ¿no? Que seguro que explica ese nombre, ¿no? Ese alter ego.
1: Pues sí, es cierto. O sea, yo hace como unos 15 años tuve una experiencia también un poco complicada en mi vida. Fue la muerte de un hijo y me encontré así un poco descolocado, que por qué me tocaba a mí, una serie de preguntas que te vas haciendo en esa circunstancia. Y entonces una forma que entendí de poder aliviar un poco ese dolor, esa inquietud, fue a través de caminar. Y estaba una vez hablando con una monitora y me dijo que había descubierto en un viaje la marcha nórdica. Le pregunto qué era, pues es un caminar con unos palos y tal. Y digo, ¿esto qué, dónde se compra o qué puedo hacer para empezar a practicarlo? Me dio una tienda, me fui a la tienda a ver qué bastones hay, cuáles son los que están mejor, cuáles son los que me recomienda, estos, y qué tengo que hacer con ellos. Pues me los puse en las manos de tal forma, tal, y hicimos unos cuantos pasos allí en la tienda y ya salí caminando, me fui caminando a casa. Y ya me gustó tanto, me enamoré ya de los bastones que ya prácticamente fueron parte de mí. Y empecé a moverlo, empecé a estudiarlo, empecé a considerar la importancia que tenían, ¿no? en la salud física, y no solamente en la salud física, sino en la salud mental. Porque al ir con un cierto... Cuando vamos caminando, al final vamos acabando un poco en C. La espalda se nos va doblando un poquito y se nos vamos tirando un poco hacia adelante. En cambio, con los bastones mantienes la espalda rígida, recta, y la conexión, dijéramos, de toda la parte nerviosa de la espina dorsal nos conecta más directamente con el cerebro, con lo cual también nos da una gran calma. Y para mí fue ese gran descubrimiento, que no solamente era una parte física de movimiento muscular, sino que también la calma y todo el proceso de introspección que me dio a través de ese caminar con los bastones, ¿no?
0: Sí, sí, sí.
1: Tanto fue así que me fui al Camino de Santiago a hacer una barbaridad, porque quería descubrir hasta dónde podía llegar, porque estaba con mucho dolor y pensé que con el dolor físico hacer el máximo impulso hacia el dolor físico me aliviaría, ¿no? Fue bastante cierto, ¿no? Porque estuve caminando durante 17 días unos 45-50 kilómetros diarios. Esto me dejó destrozado muscularmente hablando o físicamente hablando, pero con una claridad mental increíble.
0: Te ayudó mucho en la otra parte,
1: exacto,
0: más mental.
1: Exacto. Entonces se me dio una calma, me dio un entender qué es la vida, que la vida es así y que tengo que agradecer lo que me quedaba, no lo que había perdido. Y a través de eso, pues inclusive, pues hice un libro, me llamaron los de Editorial Planeta y me salí en la contra de una vanguardia de aquel tiempo, hace 10 o 12 años, y me pidieron hacer un libro. Hice un libro de marcha nórdica explicando el Camino de Santiago, explicando todo ese proceso que había tenido, y hasta ahí. Entonces, tenía un amigo que es inglés, o bueno, más que inglés, es español, pero ha vivido mucho en Inglaterra, ¿no? Y cuando me llamaba, dice, ¿qué haces? Pues estoy caminando. Ah, Walt, y al final empezó Walt, y me quedaba, hola, Walt, ¿cómo estás? Y me empezó a llamar, Walt, ¿cómo estás? Y me quedó con él. Me gustó el tema.
0: Cogiste este nombre como nombre de guerra, ¿no?
1: Exactamente. Y entonces ya me quedé un poco con el Walt, y entonces pues se quedó ahí. Bueno, entonces quizá no tiene más importancia que esa, pero bueno, me hizo gracia y bueno, quizá pues Alex Wolf pues quizá resuena un poco más que a lo mejor
0: Alejandro Rodrigo,
1: que también suena, porque también son nombres y apellidos diferentes, ¿no? Claro. No son muy usuales, ¿no?
0: Sí.
1: Pero además yo me llamo Alejandro Rodrigo Andrés, o sea que son...
0: Tres nombres, prácticamente.
1: Tres nombres y son diferentes.
0: Sí que es verdad que esta historia es interesante porque al final cuando, por ejemplo, yo siempre para documentarme antes del programa, pues buscas en redes, lógicamente apareces como tu nombre, pero también es más habitual el nombre de Alex Walt en relación a los libros, a los perfiles y tal, ¿no? Bueno, pues la verdad es que es muy interesante, por eso te lo preguntaba, porque seguro que había una historia detrás. Antes de empezar a hablar de lo que realmente vamos a dedicar el programa de hoy, que es al estoicismo, a mí me gusta siempre también un poquito explicar, si puedo, si es posible, explico un poquito el proceso de producción, es decir, cómo llego a contactar con el invitado de cada programa, porque normalmente también detrás hay una pequeña historia, ¿no? En este caso yo soy aficionado a la marcha nórdica de manera muy, muy aficionada, nada que ver contigo, y casualmente, pues en una de las últimas salidas que hemos hecho, las dos instructoras, Uma y Monse, que por cierto con Monse y Jansana hicimos la semana pasada, emitimos el programa de marcha nórdica, explicando todas las ventajas que tiene, tanto física como mentales, y para personas con Parkinson, etcétera, etcétera, ¿no? Y Uma me explicó que te conocía, que habíais, ella había salido prácticamente pues de tus enseñanzas como monitora de marcha nórdica, y que además estaba muy vinculada a un centro que luego lo haremos más adelante. Y me dijo, Alex tiene una entrevista. Entonces a mí, cuando me dicen eso, yo ya no puedo parar, ya tengo que empezar a buscar, contactar con la persona, y gracias a eso pues estamos hoy aquí nosotros dos y esperemos que también mucha gente escuche.
1: Muy amable por tu interés.
0: Pues venga, vamos ahí. Vamos a empezar a entrar ya en materia. Y entonces te pongo una pregunta abierta y fácil, ¿eh? Para ti, ¿qué es el estoicismo?
1: No tan fácil, ¿eh?
0: Complicada, ¿eh?
1: No tan fácil. Bueno, el estoicismo es una filosofía de vida. La filosofía es un planteamiento de cómo tenemos que plantearnos y cómo estar en la vida, cómo estar presente en la vida, cuáles son nuestros propósitos, nuestros valores, y esta es la base fundamentalmente del estoicismo, ¿no? No es un planteamiento de quizás... El estoicismo, hay veces que las personas lo ven como una parte fría o una parte de que insensible, o una persona que sus emociones las tiene totalmente controladas y que no siente nada, por decirlo de alguna manera. Eso es un estereotipo, eso no es cierto, ¿no? El estoicismo plantea se parte de dos premisas, ¿no? Que son las emociones positivas y las emociones negativas. Las emociones positivas o constructivas, que serían el amor, la alegría, la bondad, la generosidad, la justicia, y las emociones negativas, que serían todas las que nos representan, como el odio, la rabia, el malestar. Y en esas partes de las emociones intentan los estoicos separar la parte de las emociones negativas, separarlas y apartarlas lo más posible. ¿Por qué? Porque esas no nos aportan nada en la vida, nos van a representar una incomodidad y no nos hacen estar enfadados constantemente o estar incómodos constantemente con nuestra vida. Uh-huh. Y lo que se trata es de potenciar las emociones positivas o constructivas. En ellas podemos tener una buena vida y desarrollar pues unas cualidades que más adelante ya plantearemos cómo son los valores y cómo son los propósitos de vida, ¿no?
0: Sí, iremos desgranando un poquito.
1: Sí, correcto. Y eso es la base, dijéramos, del estoicismo, ¿no? Que evidentemente tenemos un corriente de emociones constantemente interiormente, cada día, y con esa cantidad de torrente de emociones que tenemos, tenemos que saber realmente cuáles son las que nos interesan para una buena vida o las que no nos interesan.
0: Cómo gestionarlas, ¿no?
1: Cómo gestionarlas, sobre todo, ¿no? Porque las emociones no las podemos evitar, pero sí que las podemos controlar. Yo tenía un ejemplo con una nieta que me decía, Avi, es que no puedo controlar mis emociones, no puedo controlar... Sí que puedes controlar tus emociones. ¿Pero cómo? Pero si es que yo me sale y tal, me sale un genio, me sale tal... Bueno, pero sí, lo que no puedes es evitarlas. Y tienes que saber las que son esta parte, como decíamos anteriormente, las positivas o las negativas. De las positivas lo que tienes que decir, bueno, con estas me quedo y con las negativas intento apartarme de ellas.
0: Claro. ¿Y en qué momento tú te inicias o descubres esta filosofía de vida?
1: Pues no hace mucho. O sea, bueno, realmente lo que es la filosofía estoica no hace mucho. Ya había leído del estoicismo, había leído a Séneca, había leído a Marco Aurelio en Meditaciones... Y había leído algo, porque a mí siempre me ha gustado mucho trabajar en el conocimiento interior y en saber un poco cómo somos los seres humanos, de tal forma de que siempre he estado leyendo pues algo de filosofía o todo lo que son libros interesantes que me aporten en dijéramos, un poco de autoayuda, pues he leído bastante o muchísimo. Y había leído estos libros de filosofía, pero no lo había sintonizado bien, no me había concentrado bien en qué era la filosofía estoica, ¿no? Entonces, hace dos, tres, cuatro años posiblemente ya, me encuentro con unos titulares que el estoicismo está volviendo, se está poniendo de moda el estoicismo, entonces me empiezo a notar una corriente de una serie de titulares hablando del estoicismo y digo, a ver, ¿qué ha pasado? Estoy muy despistado yo, ¿dónde?
0: Averiguar,
1: ¿qué me he perdido?
0: ¿Qué está sucediendo ahí, no?
1: ¿Qué me he perdido, no? ¿Dónde estoy, no? Yo sabía algo, entonces empiezo a tirar de mis libros y, oye, pues si yo lo tengo, esto es Séneca, lo he leído y tal, a ver qué dice y tal, no sé qué. Entonces ya me centro más, empiezo a comprarme libros, tantos que me habré comprado, pues yo no sé cuántos habrá exactamente de libros de estoicismo en España, pero yo creo que tendré ya unos 100 libros de estoicismo. Dijéramos que me han aportado un poco más, otros un poco menos, pero hay algunos que me han aportado muchísimo de una gran conocimiento y muy bien explicado. Y entonces pues fue a través de eso, de leer y de leer y de aprender y de darme cuenta de que el estoicismo era un camino importante de vida y un camino muy interesante para mí, para mi vida, que me iba a cubrir muchos huecos y que tenía así un poco abiertos.
0: Has hecho referencia a una serie de nombres que en el origen del estoicismo precisamente hay toda una serie de personajes como Séneca, Marco Aurelio, Epícteto y algún otro que, por ejemplo, a mí documentándome pues me sonaba absolutamente desconocido como Zenón de Citio, ¿no? Sí. Que también citas en tus libros. Sí. Y estas, supongo que estas personas son las que realmente son la base de ese pensamiento, ¿no? El inicio o que, los sí. que ponen un poco las...
1: Bueno, curiosamente hay una historia ahí desde el inicio. Como todo, ¿no? Quizá el gran aprendizaje del ser humano no nace del éxito, sino de la adversidad. Y el caso este, por ejemplo, el primer notorio de filósofo, que luego se hizo filósofo, pero no era filósofo, era mercader, que era Zenón de Citio. Este personaje, o este filósofo, ahora ya no es personaje, es filósofo, tuvo una adversidad importante. Tenía todo en aquel entonces, llevaban las mercaderías en barcos y a venderlas a otra población, a un sitio más alejado donde no se habían realizado esas mercaderías. Y en una tormenta pierde absolutamente todo y se queda sin nada. Entonces se salva, vuelve a Atenas y entonces se encuentra de que lo ha perdido todo y ¿qué dice? Se encuentra en una librería. Y entra en una librería, ve allí unos libros de que era de Sócrates. Entonces empieza a leer el libro, empieza a hablar con el librero, le dice que qué es esta historia, empieza, bueno, pues mira, esto es una historia inicial de filosofía y tal, empieza a leer algo, y ¿dónde puedo aprender filosofía? ¿Hay algún maestro por aquí para qué tal? Entonces tal que le facilita un maestro, y se adentra en el tema filosófico, empieza a centrarse en la filosofía, todo lo que había perdido lo acepta perfectamente, esa adversidad, parte de cero completamente, se había quedado sin ningún bien, absolutamente nada, pero se pone en la filosofía, empieza a estudiarlo, a verlo, y se da cuenta de que las filosofías que están practicando en aquel momento en Atenas eran unas filosofías un poco más elitistas, eran elitistas.
0: Dirigidas a la gente de poder,
1: exacto,
0: digamos.
1: El tipo de Platón o Aristóteles eran dirigidas a la gente, dijéramos, de iban allí pues a hacer cursos o de aprendizaje, pues no sé, de las familias ricas o más o menos poderosas de la zona exactamente de toda la zona, no solamente de Atenas, sino de toda la provincia. Y entonces, pues, este pensó que no era práctico para él, o sea, porque no se encontraba, era un tema de una filosofía que estaba bien, pero que no le llegaba, no le tocaba bien en el fondo. También estaba Epicuro, que también con el epicurismo, que era una filosofía en la cual buscan que el sufrimiento, mitigar el sufrimiento, y buscar un poco el placer, que tampoco era exageradamente solamente el placer, sino era lo que ellos intentaban evitar, no sufrir. Entonces evitaban todo lo que podía hacer sufrir, lo evitaban, ¿no? Uh-huh. Pero tampoco lo vio que fuera demasiado práctico, ¿no? Y entonces empezó a desarrollar la filosofía, esta que estamos hablando, de la filosofía estoica, ¿no? El estoicismo. ¿Cómo lo hace? Empieza a desarrollar, en aquel entonces evidentemente no había televisión, no había redes, no había comunicación fácil.
0: ¡Qué suerte tenían! ¿Eh?
1: Entonces, ¿cómo lo hace? Pues evidentemente se pone, como decíamos, en la plaza del pueblo, pues a hablar, ¿no? Había un pórtico, en aquel entonces en Atenas había un pórtico en el cual las personas que tenían que decir cosas, o estos filósofos o cualquier otro pensador, se ponía allí de pie a explicar sus pensamientos, ¿no? A un público que se acercase, que le interesase, voluntario, que fuera allí para aprender o para escuchar ese pensamiento, ¿no? Y entonces empezó él a dar las charlas en un pórtico que estaba pintado en el Ateneo de allí en Atenas, y entonces se llamaba Estoa, y entonces de ahí viene estoicismo. Porque daba la charla debajo de ese pórtico pintado, ¿no? Y ese pórtico pintado se llama Estoa. O se llama en griego, era Estoa. Y entonces, en la Estoa, y al final pues se pasó. Y de ahí fue el fundador, este Zenón de Citio, este mercader, que no venía nada, absolutamente nada de la filosofía, pero fue, ante la adversidad esta, pues se pasó. Y entonces, a través de estas charlas y de estas reuniones que tenía,

0: De Cristo.
1: No, 2300 no. 2300 de ahora. 300, sí, sí. 3 siglos antes de Cristo, sí, aproximadamente. Sí, sí. Entonces era una época también una época curiosa. Quizá hay muchas veces que las revoluciones siempre salen cuando hay una gran inquietud social, hay un gran problema social, ¿no? Es cuando realmente nos acercamos más a muchas cosas, ¿no? Y en este caso, en aquel momento se estaba acabando el imperio de Alejandro Magno, la sociedad ateniense estaba bastante complicada, la gente habían dado un vuelco porque antes el imperio lo tenía, estaba claro, parecía que había unos compromisos y una forma social de vivir relativamente tranquila, y de pronto todo aquello empieza a desaparecer, el imperio de Alejandro Magno pues empieza a desmembrar, y con los generales por un lado, cada uno por un lado y cada uno peleándose y todo, total que al final la sociedad se pone patas arriba, crea un ambiente social muy crítico, muy mal, entonces la gente no sabe qué hacer, tiene problemas económicos, problemas de vida y de saber dónde están y qué tal, y entonces quizá en ese momento por eso nace quizá una corriente filosófica, como pasó con las religiones, ¿no? Por ejemplo, el cristianismo también nace de un momento crítico, de un momento difícil, y de tal manera de que oriente un poco, crear una brújula para que las personas ante esa adversidad puedan ser capaces de darse cuenta de que no es lo importante, que lo importante es lo que tienen dentro, ¿no? La forma como pueden desarrollar su parte interior o su espíritu, ¿no? Y a través de eso es cuando realmente la persona puede tener una vida tranquila, una vida en paz.
0: Uh-huh. Da la sensación, después de escucharte y de ver un poco también lo que te decía, de haber leído también tu último libro, da la sensación de que el estoicismo lo que pretende como objetivo final, y corrígeme si estoy equivocado, es mejorar nuestra vida individual. Es posible, individual y colectiva. ¿Es posible que sea uno de los objetivos principales?
1: Sí, hay otra premisa importantísima es en el estoicismo, que es la siguiente, que es quizá la base fundamental del estoicismo, que es que tenemos que vivir conforme a la naturaleza. La naturaleza no quiere decir que tenemos que estar abrazando árboles o tenemos que estar por ahí paseando por el bosque así.
0: No,
1: de
0: no hay que llevarlo manera. A ese extremo, ¿no?
1: No. Si te gusta también no pasa
0: claro,
1: nada.
0: Claro, sí, o sí.
1: Estar en la naturaleza es una maravilla. O sea, yo he caminado muchísimo en bosques con marcha nórdica y eso es una verdadera felicidad y una calma, una tranquilidad de estar escuchando la naturaleza increíble. Pero fuera de eso, a nivel, desde el punto de vista filosófico, es la naturaleza, pero la naturaleza humana. Todos tenemos nuestra propia naturaleza, los seres vivos. Una planta necesita el sol, un animal pues necesita buscar su comida y cazar y tal, de una forma determinada, y cada ser vivo lo también. Entonces, el tema de la naturaleza humana es el ser humano, nos preguntamos qué somos y cuál es la diferencia que tenemos con relación a todos los demás seres vivos, ¿no? Y entonces el estoicismo lo plantea con dos premisas, que son que somos seres sociales con capacidad de razonar. Esta capacidad de razonar no siempre la cumplimos. Hay veces que la capacidad de razonar no es en plan positivo, sino razonamos de cualquier manera y no es lo más adecuado. Pero bueno, tenemos esa capacidad, que en todo el reino animal pues no existe otro ser vivo como el ser humano que tenemos la capacidad de razonar. Los demás animales o demás plantas y seres vivos se mueven conforme a su naturaleza y nada más. No hay más ahí, no hay más allá. En cambio nosotros sí tenemos la capacidad de razonar. Y somos seres sociales. Podemos sobrevivir individualmente. Pero realmente cuando prosperamos, cuando realmente nos realizamos, es cuando vivimos en sociedad. Cuando yo mejoro, porque mejoro la sociedad. Y no mejoro solamente para mí, mejoro para la sociedad. Y cuando yo mejoro la sociedad, me mejoro también a mí. Marco Aurelio decía que lo que es bueno para la abeja es bueno para el panal. Y lo que es bueno para el panal es bueno para la abeja.
0: Claro.
1: De tal manera de que un planteamiento importante es hacer todo lo posible, mejorar yo todo lo posible para mejorar la sociedad. Cuanto más mejor la sociedad, yo voy a estar mucho mejor. Con lo cual no es un tema que pueda quedar apartarse, ¿no?
0: Ir disociado una cosa de la otra.
1: Exacto, sino que es complementario 100%.
0: Parece un pensamiento simple,

0: desde el punto de vista de interpretación de lo que dices, pero claro, es muy profundo, porque no es habitual tampoco, ¿no? Estamos viviendo unos tiempos un poco convulsos en ese sentido, ¿no?
1: Y nos pasa ahora que estamos en el mismo momento y está entonces, pero ahí pues tenemos esa capacidad de razonar.
0: Sí.
1: ¿Cómo la empleamos? Pues hay algunas personas que la emplean no lo más adecuadamente posible para el bien social, para el bien de la sociedad, para mejorar la sociedad, porque tampoco lo hacen para su propio bien. Entonces, si tú no mejoras a ti mismo, si tú no te mejoras a ti mismo, es muy difícil mejorar la sociedad.
0: Claro. Es una suma de algunas individualidades.
1: Exactamente. O sea, la sociedad por sí no puede. Por ejemplo, María Teresa, Teresa de Calcuta, decía que si quieres un mundo limpio, barre tu metro cuadrado de tu casa.
0: Claro.
1: Y es así. O sea, si tú dices, quiero un mundo limpio, pero nada más, entonces...
0: Simple.
1: Tú tienes que hacer... dar lo mejor de ti. ¿Qué es lo mejor de ti? Pues barrer tu zona de acera en caso de que tengas una casa.
0: Tu responsabilidad,
1: ¿no? Es barrer ese metro, y entonces si cada uno barre ese metro, pues 8.000 millones de gente barriendo un metro, fíjate la cantidad.
0: Fíjate si lo hacemos limpio el tema,
1: ¿eh? 8.000 millones de metros cuadrados cada día.
0: Y escucha una cosa, Alex, también un poco documentándome he visto una cosa muy curiosa que me ha llamado mucho la atención. Define un poquito el estoicismo como que no podemos evitar que nos pasen cosas, pero sí la manera en que nosotros reaccionamos frente a esas cosas que nos pasan, ¿no? No sé si por ahí también hay un poco un camino de entender la filosofía.
1: El estoicismo tiene muchas, muchas herramientas, muchas, y hay unas, como diríamos, las que cada uno le resuenan un poco más, a una persona le puede resonar más unos puntos y a otro otras, ¿no? Pero en general hay algunas, hay 10, 12, 15 aproximadamente que creo que nos pueden resonar a todos. Y esta es una de ellas, esta es la dicotomía del control. Entonces, ahí ellos lo plantean de que hay lo que realmente tú puedes, depende de ti, y lo que no depende de ti. Lo que depende de ti son muy pocas cosas. Y entonces, grandes preocupaciones y grandes ansiedades y malestar de las personas es porque están pensando en lo que no depende de ellos, en lo que pensará fulanito, en lo que dijo, en lo que hace, en lo que va a hacer, en lo que pasará. No depende de ti. No depende de ti lo que piense otra persona, aunque sea tu pareja, aunque sea tu madre, aunque sea tu hijo o quien sea. No depende absolutamente de ti. Con lo cual, lo que depende de ti, lo que tienes que hacer bien, y es evitar todas esas preocupaciones, es solamente los pensamientos, tus juicios y tu valoración de las cosas. Entonces, las cosas que pasan, tienes que aceptarlas. Porque la mayor parte de cosas que pasan no dependen de ti. Las que dependen de ti tienes que cuidarlas y tienes que mejorar lo posible. Pero lo que no depende de ti no le tienes que dar absolutamente ninguna importancia.
0: Claro.
1: Y la mayor parte no depende de ti, por ejemplo, pues no sé, la opinión y el pensamiento de los demás, no depende de ti el clima, no depende de ti, yo que sé, hasta tu cuerpo físico no depende de ti.
0: Hay cosas que pueden pasarte que tú
1: exacto,
0: no tengas...
1: No depende de ti, que el cuerpo le pase no sé qué o tal, no depende de ti, pero hay que aceptarlo.
0: Entonces, esa manera...
1: No hay que estar preocupado de eso, no.
0: Esa manera, Alex, entiendo que también lleva a no tener tanta insatisfacción, ¿no?
1: Evidentemente.
0: Porque si yo de alguna manera entiendo que hay cosas sobre las que no soy responsable o no puedo actuar, ya no me estoy sintiendo culpable de que me suceda, ¿no?
1: Así es. Es que muchísima gente, por ejemplo, está criticando, es que el gobierno, fíjate lo que hace, tal, y están ahí preocupados y tal, porque tienen que hacer no sé qué tal. Pero es que no depende de ti. ¿Qué depende de ti? Hoy ser mejor que ayer. Pues hazlo. ¿Hoy qué depende de ti? Ir al trabajo y hacer lo mejor posible. Dar lo mejor de ti. Eso depende de ti, pues hazlo. Entonces lo demás ya vendrá por añadidura. Si cada uno solamente nos quejamos y solamente decimos que el otro que lo hace mal o que está pasando no sé qué y que tú no puedes hacer nada, pues...
0: Que por desgracia es una costumbre bastante típica de nuestra claro, sociedad
1: sí.
0: y país en este
1: sí,
0: caso,
1: sí, sí.
0: ¿no? La crítica al otro es un deporte nacional casi.
1: Pero es de todos. Siempre la mayor parte es que ¿qué te pasa? ¿No? Porque fulanito me ha hecho... Oye, fulanito, ¿tú qué has hecho? O sea, nadie dice, es que yo...
0: Sí,
1: nadie
0: sí,
1: dice,
0: sí.
1: Cuando le preguntas a alguien qué te está pasando y tal, es que mira, es que me ha pasado no sé qué, es que el profesor no me ha atendido, es que he perdido el examen, es que
0: la culpa
1: no sé
0: siempre
1: qué
0: es del otro.
1: Exacto, siempre ha pasado algo, ¿no?
0: Y una pregunta, si por ejemplo yo a partir de hoy, que me está despertando muchísimo interés este asunto, empiezo, como has hecho tú, ¿no? Empiezo a leer, empiezo a investigar, empiezo a informarme, a adquirir conocimiento, ¿qué cosas puedo empezar a notar que cambian en mi vida a partir de ir adquiriendo esos conocimientos y también practicando esa manera de ver el mundo?
1: Bueno,
0: ¿Qué cambios son los que
1: llegan? El estoicismo, evidentemente, hay toda la filosofía que está, lo que nos ha llegado a nosotros, toda la filosofía escrita, y que es bastante, porque muchos oradores solamente hablaban y no, prácticamente no escribieron nada, ¿no? Pero bueno, había alumnos que apuntaban todo lo que estaban escuchando, y con lo cual a través de esas escrituras nos fue llegando toda la información escrita hasta ahora, ¿no? Que es la que tenemos, a la que disponemos en muchos libros, y disponemos de muchas escrituras de todos estos grandes filósofos iniciales, ¿no? Como decíamos, Zenón de Citio, como los otros tres grandes romanos, que fueron Epicteto, Marco Aurelio y Séneca. Y vemos ahí la amplitud, la universalidad de lo que es la filosofía, que era un esclavo, era un prócer y era un emperador.
0: O sea completamente de mundos distintos.
1: Cabe perfectamente la filosofía en cualquier, es muy universal y cabe perfectamente en todos los estratos de la sociedad, desde el que no sabe absolutamente nada al que tenga 10 carreras, ¿no? Dijéramos hoy día 27 másters. Entonces, esto es una de las grandes importancias de la filosofía estoica, y es muy práctica. O sea, evidentemente tenemos que empaparnos un poco de sus lecturas, del conocimiento que nos ha llegado hasta ahora, pero lo que ellos siempre dicen, que practica, no lo cuentes, hazlo. Y eso también es un planteamiento importante, pero la ventaja que tienes es que es una filosofía muy práctica. O sea, puedes empezar a practicar en el día a día, pero ya, como he dicho antes, la dicotomía del control, por ejemplo, lo que no depende de mí, pues fuera preocupación. Esto es un planteamiento importante.
0: Esos cambios son inmediatos prácticamente, a partir del día en que uno...
1: En ese momento ya, otros temas importantes, por ejemplo, es la reflexión diaria. Los estoicos llamaban hacer el diario estoico, ¿no? Tú cada noche o cada un rato que tengas de tranquilidad, pero sobre todo, por ejemplo, Séneca lo hacía en las noches, cuando todo estaba su zona de palacio donde vivía, estaba en calma, estaba toda la familia durmiendo, pues él llegaba allí, cogía una libreta y se apuntaba que había tres preguntas importantes: ¿qué había hecho bien hoy? ¿Qué había hecho mal hoy? ¿Y qué podría mejorar mañana? Entonces reflexionaba sobre eso, porque no es hacer un diario de decir, bueno, pues mira, he ido a la playa,
0: claro,
1: y
0: he hecho
1: no sé qué, y no, mira, me tomo un mojito, no, es hacer
0: mucho
1: un,
0: más profundo.
1: Un diario de realmente lo que estás haciendo y de qué manera lo estás haciendo, ¿no?
0: Pues
1: con esas preguntas también nos puede dar una orientación muy, muy importante y una calidad de vida totalmente diferente. Porque nos hace reflexionar no solamente en lo que hacemos bien, porque normalmente la mayor parte de gente nos paramos solamente en lo que hacemos bien. Lo que hacemos mal lo obviamos, o sea, como lo dejamos fuera.
0: Cuando en realidad, es muy importante.
1: Entonces tienes que hacer la reflexión de que he hecho bien todo, no, hoy he pasado no sé qué, me pasó no sé qué tal. Entonces estas pequeñas cosas, que a lo mejor son pequeñas cosas, pero a mejorables al día siguiente.
0: Un poco de autocrítica también, ¿no?
1: Totalmente es así. Entonces, de tal manera de que si tú esta parte negativa lo que has hecho mal ese día, o que tú das la sensación de que lo has hecho mal, lo vas tomando nota y lo apuntas realmente, te das cuenta realmente de que si lo puedes mejorar o no. Porque si no, te queda ahí en la mente y no lo mejoras, ¿no?
0: Claro.
1: Mejor apuntarlo.
0: Estamos llegando a mitad del programa, Alex. Vamos a hacer una breve pausa y solo comentar que cuando al inicio yo te he presentado, estoy convencido que algún oyente habrá pensado, y un señor empresario, coach, no sé qué y tal, que nos va a hablar de filosofía estoica, y después de estos casi 30 minutos yo creo que ya se les ha quedado todas las dudas disipadas, ¿eh? O sea, eres absolutamente, en este sentido, una fuente de conocimiento, y seguro que en lo que queda de programa vamos a conseguir ampliar mucho más esa información. Hacemos una breve pausa y volvemos en unos segundos.
1: Muy bien.
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0: Bien, pues seguimos nuestra conversación de hoy con Alex Wolk, que es, como sabemos, su alter ego de Alejandro Rodrigo, y que nos está haciendo conocer una forma de filosofía que, como él muy bien decía antes de la pausa, sobre todo es muy práctica, se puede absolutamente asumir dentro de nuestra vida diaria. ¿Podríamos decir, Alex, que hay unas claves para el éxito, para aquellas personas que se abrazan al estoicismo?
1: Hemos pasado ya muy rápido.
0: Ahí ha sido... ¿Qué crees que podemos explicar un poco sobre cuáles son esas claves?
1: Bueno, pues evidentemente el planteamiento estoico es, como decíamos anteriormente, es totalmente transversal, tanto en edades como en conocimiento de la persona, ¿no? Yo tengo un ejemplo claro. Yo voy cada año aproximadamente unas 10 días hacemos un crucero con mis nietos, y cuando empecé hace 2 años que empecé con el libro, empezaba a empezar a hacer las primeras notas para escribir el libro, ya le había puesto el título, porque me gustó el título y le puse Imperturbable. Y con mi nieto en aquel entonces le empecé a hacer en el crucero aquel a ser imperturbable. Le enseñé la palabra imperturbable, que él no entendía de momento, pero cuando se enfadaba con algún amigo que se le había quitado un juguete o que se le había empujado, le había cualquier cosita allí en el juego, pues le decía: Alex, tienes que ser imperturbable, no te ha de afectar, tú debes estar tranquilo, debes estar en calma. Y lo empezó a entender el niño. Total, que llegamos a casa de vuelta, estaban sus padres, y le digo: ¿qué has aprendido? ¿Qué hemos hecho por allí por el crucero? Y dice: que soy imperturbable.
0: Debían de alucinar,
1: los padres,
0: ¿no?
1: Los padres se quedaron alucinados.
0: No te los llevas otra vez nunca más ya.
1: Se quedan alucinados. Pero os voy a contar que, para que nos demos cuenta de que hasta los niños entienden perfectamente lo que puede ser la filosofía. Y en un momento determinado estaba con su madre, con un berrinche impresionante, el niño, la madre estaba en calma, el niño estaba con un berrinche impresionante, yo estaba enfrente, y el niño no paraba, y la madre tranquila, pero berrinche de aquellos, decir, bueno, si pasara antiguamente le dabas un azote y se acabó el problema, ¿no? Sí, pero sí. Como hoy no se puede.
0: Pues... Hoy no se puede.
1: La madre imperturbable allí, y el niño ahí enfadado, y yo le digo: Alex, por favor, yo estaba enfrente, y le digo: Alex, por favor, que somos imperturbables. Se me gira y me dice: Avi, ahora no quiero ser imperturbable.
0: Controló su emoción, pero la dejó ir.
1: Pero él sabía.
0: Tenía claro, lo que era.
1: Se dio cuenta de que ya sabía lo que era imperturbable, ¿no? Entonces me refiero que digo que es una filosofía, para mí, tan maravillosa, que es tan transversal, que desde un niño lo puede entender. No tenemos que estar pensando en filosofía. Parece que cuando hablamos de filosofía ya tiene que ser algo complicado y tal, ¿no?
0: Y además entiendo que es para cualquier edad, para hombres, mujeres, de más dinero, de menos
1: dinero.
0: Cualquiera. Muy transversal.
1: Que es lo grande que hizo Cerón de Citio fue eso, que lo hizo práctico y transversal. No quería la parte, como decíamos al principio,
0: más elitista.
1: Toda la parte es la filosofía, y filosofía que solamente, por ejemplo, para la gente elitista de un determinado nivel, ¿no? Sino que quería ser para todos. Y es una filosofía que es práctica para todos. Con lo cual, os explicaba la anécdota esta del niño, porque un niño que sea capaz de entender dice: ahora no quiere ser, porque sabe lo que es.
0: Claro.
1: Pues ya sabía que el imperturbable era algo de calma, algo de estar tranquilo.
0: Estaba saltándose la norma, pero...
1: pero él no quería, pero lo había entendido. Entonces lo curioso es que él lo había entendido, ¿no? Dice: ahora, pero ahora no quiero. Pues vale, muy bien. Esa también es una decisión de cada uno. Yo soy imperturbable, yo practico la filosofía estoica, pero ahora en este momento, por lo que sea, se me escapa una emoción que no la controlo, y bueno, pues en ese momento tal, pero luego tengo que hacer la reflexión: hoy no he controlado esa emoción y se me ha escapado.
0: Entonces, aquellas tres preguntas que decías.
1: Exactamente. Entonces todo eso nos va situando otra vez y nos va conduciendo otra vez al buen camino, ¿no?
0: Es cierto, es cierto que las reflexiones que decías antes tienen mucho sentido, ¿no? De realmente ver qué hemos hecho y cómo podemos cambiar, lo que podemos hacer, porque muchas veces vamos un poco como el agua en el río, fluyendo, pero sin parar tampoco, a darnos cuenta, ¿eh? Y esto que te preguntaba de las claves un poco del éxito, bueno, ¿en qué podríamos establecer?
1: Yo, como empresario, entonces también ha sido un poco de mi cosecha, buscar, dijéramos, cómo acercar la filosofía estoica a la empresa, o no solamente a la empresa, a las sociedades que, por ejemplo, cualquier donde haya un grupo de seres humanos, no solamente a nivel económico, sino puede ser una gestión política, puede ser una gestión social o una ONG o cualquier otro elemento, no solamente empresarial, ¿no? Si bien la mayor parte podríamos decir que también son empresas, ¿no? Una ONG, pues a lo mejor prácticamente funciona relativamente como una empresa, ¿no? Con unos fines diferentes, no buscándola solamente el beneficio, la economía, pero también tiene que tener su economía, tiene su planteamiento. Pero al final somos seres humanos y, como decía, lo que tenemos que buscar es la mejora de esa parte social, ¿no? Entonces yo lo he buscado, lo planteé un poco, acercarme a todo ese grupo social, en este caso empresarial, para mejorar o para, en definitiva, buscar el éxito, ¿no? Uh-huh. Y entonces, pues una de las claves, por ejemplo, yo lo planteé como 7 claves. Una de ellas es la parte de la filosofía. Y la filosofía es amor, y sofía, sabiduría. Es amor a la sabiduría. Con lo cual, un primer planteamiento sería empezar a aprender lo mejor posible, ¿no? No solo, y la sabiduría es un concepto que no es tener más conocimiento de más cosas, sino cómo somos capaces de entender esa parte, dijéramos, semántica de las cosas, ¿no? Uh-huh. No solamente el concepto de decir es que yo soy más sabio porque tengo más conocimiento, sino soy más sabio porque tengo ese punto de calma, ese punto de justicia, ese punto de templanza, mucho más asumido que no el descontrol, como decíamos anteriormente, de las emociones negativas, ¿no? Y en las relaciones humanas, cuando hay un grupo de gente, pues toda esta serie de planteamientos que podemos hacer acercándonos unos a los otros, comprendiéndonos, estando más cercanos a los compañeros de trabajo, todo eso nos va a hacer que podamos tener una vida más feliz, una vida más feliz dentro de la empresa, porque al final si las personas somos seres felices, nos encontraremos mucho, mucho más tranquilos, ¿no? Otra de las claves que son es el desarrollo personal. En el desarrollo personal está la mejora constante. Si una persona se llega a una empresa y se queda con lo que ha aprendido o quiere aprender poco, pues no va a mejorar mucho en la empresa. Lo importante siempre es trabajar para uno mismo, para su interior, para mejorar uno. Tienes que estar aprendiendo constantemente. Entonces son claves importantes que a través del estoicismo te da esa facilidad de esa calma y de esa atención más a tu compañero, una escucha activa, no estar siempre en réplica, no estar constantemente en que uno está diciendo una cosa y tú automáticamente ya le estás planteando que no, que es tu razón y no es la de él. Toda esa serie de planteamientos a través del estoicismo te da unos caminos y unas oportunidades para que esas relaciones sean mucho más fluidas.
0: Mucho más fluidas.
1: Dentro de la empresa, sí. Uh-huh. Son muchas.
0: Realmente, porque desde el punto de vista estoico, ¿qué se considera el éxito?
1: El éxito, buena vida.
0: Buena vida.
1: Desde el punto de vista estoico es una buena vida, tener una buena vida. Y la buena vida no es de lo que tenemos en el exterior, no es de lo
0: no
1: que tenemos.
0: Es un tema material, ¿no?
1: Sí, no es de lo que tenemos. La buena vida nunca será lo que tenemos. Porque hay veces que preguntamos a la gente, ¿y tú qué eres? Pues mira, yo soy ingeniero, tengo un coche, tengo una casa, tengo una familia, tengo. Pero no, yo no te he preguntado lo que tienes. ¿Quién eres?
0: Ah.
1: Entonces el estoicismo te da ese centro, te facilita ir a buscar ese centro, ¿no?, de quién eres, ¿no? Y lo importante es lo que soy, lo que tengo dentro, no lo que tengo.
0: Pues todo lo material, como le pasó al famoso Zenón de Citio, todo lo material lo puedes perder, claro.
1: Exactamente, a Zenón o cualquiera de nosotros podemos, hoy tenemos una vida tranquila, cómoda, y en un momento determinado económicamente hablando, y mañana puede pasar otra cosa, igual que pasa, te puede pasar con la enfermedad, con lo que sea, con lo cual no es lo que tienes. O sea, si tú te mantienes, es como le pasaba a Epicteto, era esclavo, pero nunca se sintió esclavo. Porque su mente dice, mi pensamiento no me lo puede controlar nadie. Mi físico, mi cuerpo sí me lo pueden controlar. Me pueden poner una cadera, me pueden poner o me pueden dar un azote, o me pueden azotar, o me pueden castigar o lo que quieran, pero la mente, mi pensamiento no puedo controlar a nadie, con lo cual él siempre fue libre. Él nunca se consideró, luego ya fue liberto, ¿no? Pero me refiero que él nunca mentalmente, nunca se, bueno, mentalmente, espiritualmente, ya no digo mentalmente solamente, espiritualmente nunca se consideró un esclavo, ¿no?
0: O sea que volvemos a aquella idea que comentabas antes, de que a él le pasaban unas cosas, estaba identificado como esclavo en la sociedad, pero él no lo vivía de esa manera.
1: No lo vivía, pues, y él se consideró siempre libre. Entonces ahí está realmente la verdadera buena vida, ¿no? En el interior. O sea, no lo tenemos en el exterior, y el no depender de los demás. O sea, esa buena vida es tú dar lo máximo que puedas a los demás, pero no depender de ellos.
0: O sea, es que hay una idea que se repite, que la has comentado antes y ya la hemos visto, y leyendo también un poco tu libro y leyendo otros perfiles de filosofía estoica sale, y muy, muy remarcado, que es este tema de que si a la abeja le va bien, al panal le irá bien, y al revés. Y es como una especie de mantra que realmente es así. Es decir, sí. Yo ahora pienso en la empresa, por ejemplo, y pienso, claro, cuanto mejor le vaya a los empleados individualmente, mejor le irá a la empresa, claro.
1: Así es.
0: O sea, y cuando la empresa vaya mejor, al final el empleado en teoría también, ¿no?
1: Hay una frase que estoy enamorado de ella, que dice que todo lo que damos a los demás no lo damos a nosotros mismos. O sea, entonces, cuando tú estés mejor y des más a tu compañero, a los demás, te revierte. O sea, a lo mejor no directamente en ese instante, pero te revierte seguro, y está demostrado. Con lo cual, un aspecto importante en la comunicación con el grupo social tiene que ser lo más benevolente, tienes que ser comprensivo, tienes que ser justo, ecuánime. Lo que no puedes estar es mi razón por encima de la de los demás, sino tener esa reflexión y entender, y la persona que viene como está frustrada en un momento determinado, pues ser comprensivo, ser tolerante, ser justo. Todas estas virtudes estoicas, que son las cuatro principales de ellos, eran la sabiduría, el coraje, la templanza y la justicia. Estas son unas valores, unas virtudes básicas de la filosofía estoica, en las cuales, si aprendemos de ellas y las practicamos y las ponemos en cada momento, nos daremos cuenta de que ese grupo humano puede funcionar muchísimo mejor. Tus relaciones funcionan muchísimo mejor. Yo, desde que he aprendido o practico bastante la filosofía estoica, mis relaciones están abiertas, mucho más relajadas. ¿Por qué? Porque un factor importante que es en las relaciones es escuchar, como tenemos, para eso decía Séneca, tenemos dos orejas y una boca. O sea, quiere decir que tenemos que escuchar dos veces y hablar una. ¿Qué hacemos al revés? Hablamos dos veces y escuchamos una, y mal escuchamos. Entonces, lo importante es tener, cuando aprendes a que tienes que hacer una escucha plena, una escucha activa, a la persona que te esté explicando lo que sea, aunque no te creas tú que tenga razón, aunque sea algo que no te resuene, aunque no vaya contigo, es igual, tienes su derecho a tal. Si esa persona la escuchas y la atiendes, esa persona se va calmando. Si tú estás replicando, cada vez nos excitamos los dos más. Si tú, una persona, está en calma, la otra persona, las cosas cambian completamente. Desde la calma cambia todo. Entonces, esas son prácticas estoicas que los aplicamos en la empresa o en los grupos sociales, no solamente empresariales. Como decíamos antes, la definición diferente, el grupo social, y en el grupo social pues también podemos aplicar esa comunicación, porque el comunicarnos, el hablarnos, el cuidar las palabras es importante, pero es a través de esa reflexión. ¿Qué ha pasado? ¿Has tenido una conversación y he estado un poco tenso? Pues no. A ver si cómo puedo mejorar y yo estar en calma y hacer que la otra persona también esté en calma. Y si la otra persona intenta enfadarme o tal, no es lo que diga la otra persona, es como yo me lo tomo.
0: Claro.
1: Como decíamos antes, no, lo importante es lo que diga. Esa persona puede decir de mí que yo soy verde o colorado, pero yo sé cómo soy. Y como yo sé cómo soy y soy azul, pues soy azul. No, la otra persona,
0: eso no va a cambiar.
1: No me va a cambiar nada, ¿no? Y no me preocupa, ¿no?
0: Leyendo tu libro, Imperturbable, como ya has comentado, luego está el subtítulo que dice La brújula estoica y las claves del éxito,
1: sí. Entre
0: otras lecturas. Realmente, el libro es un no parar de consejos, de ideas, de reflexiones. que además a mí me han resultado muy prácticas, sobre cosas que además no son difíciles de entender, ni mucho menos, y que te hacen reflexionar. Y yo soy bastante también un poco en mi vida particular y profesional muy de sentencias, ¿no? Muy de frase corta, que quiere decir mucho, y a veces meto unas chapas que también un poco me cuesta mis disgustillos, ¿eh? Porque,
1: pero, a todos.
0: Claro, a todos nos pasa. Pero, por ejemplo, leyendo alguno de estos ejemplos que comentabas, hay una frase de Séneca que dice: la vida es elección. Y claro, eso son cuatro palabras, pero imagínate lo que hay ahí, ¿no?
1: Sí, sí. Bueno, pero es que siempre la vida es elección y la vida y la calidad de tu vida es la calidad de tus pensamientos. Evidentemente, primero es el pensamiento y luego qué eliges, ¿no? ¿Qué decides? ¿Qué decides hacer con esos pensamientos, no?
0: Claro.
1: Y viene de ahí esa calidad del pensamiento y la elección. Y la elección, evidentemente, tenemos la capacidad, como decíamos anteriormente, de razonar. Pero hay veces que la elección de razonar bien o la elección de razonar mal. Entonces, hay muchas, pero muchísimas veces, al no tener el concepto claro y sobre todo esa reflexión diaria de qué es lo que estamos haciendo, entonces muchas veces ese decidir se nos va por la parte más... más estresante de lo que es la vida,
0: claro.
1: Y en vez de estar por la parte positiva y la parte de la buena vida, ¿no? Lo que se trata, los estoicos lo que plantean siempre es estar dentro del camino de la buena vida, ¿eh? Porque es la parte, dijéramos, de estar en calma, de estar en paz y de entender perfectamente todas las circunstancias que nos están pasando. Pues no es lo que nos pasa, sino cómo nos tomamos las cosas que nos pasan.
0: Claro.
1: A uno le puede pasar tener un problema de una enfermedad grave y se lo toma con una cierta tranquilidad, una cierta aceptación, o se lo toma de una forma negativa y que, bueno, que porque a él y tal, y está todo el día en rabia, y al final esa persona, pues, esa enfermedad se le duplica porque está en rabia, ¿no?
0: Le ayudará poco.
1: Exacto.
0: Y,
1: esas son las decisiones, ¿no?
0: Sí, sí, había una frase que también he leído, que un poco las acabas de decir tú ahora, que era de Marco Aurelio, que decía: no importa lo que otros hacen, lo que haces tú es lo que importa.
1: Totalmente.
0: Y claro, sí. Realmente es lo que decimos, un pensamiento sencillo,
1: sí, sí.
0: Pero que imagínate también lo que abarca. ¿No?
1: Sí, sí.
0: Sí, sí. Para acabar, he escogido uno de Epícteto, que te digo sinceramente que yo toda mi vida he pensado que era una frase mía, y claro, ahora me has desmontado bastante, porque yo me la atribuía a mí mismo, ¿eh? Y es algo así como que te conviertes en aquello a lo que tú das tu atención, ¿no? Yo siempre decía, las cosas, o sea, tú eres aquello que realmente pones foco, y es un poco esta idea, ¿no? Y claro, cuando lo leí, pues pensé, mira, ya no era mía esta frase, ¿eh? Pero también tiene una importancia, realmente tiene una trascendencia, ¿no?
1: Sí, esta frase la podríamos, yo la tengo un poco variada y en las claves del texto sale, que quiere decir que, o yo la interpreto en parte, que lo que centras, en lo que te centras, se expande.
0: Y eso lo multiplicas, lo haces crecer.
1: Lo que te centras, se expande. Si tú te centras en lo positivo, se expande lo positivo. Si te centras en lo negativo, tal. Yo tengo un amigo que siempre me dice, oye, ¿qué tal? Oye, Joan, es que hace ya 20 años me sigues explicando lo mismo.
0: Claro.
1: Entonces, que estás haciendo lo mismo. Que
0: alimentándolo, ¿no? Estás alimentándolo. Claro.
1: Hay un cuento cheroque, ¿nos da tiempo?
0: Sí, tanto y tanto.
1: Hay un cuento cheroque que viene a cuenta del principio de las emociones, que le decía un viejo indio cheroque a su nieto, estaban hablando, y le decía, mira, tenemos dentro de nuestro cuerpo tenemos dos lobos que están,
0: sí,
1: todo el día en lucha, están luchando, un lobo blanco y un lobo negro. El lobo negro es la rabia, el lobo es la ira, el odio, el enfadado. El lobo blanco es el amor, la alegría, la bondad, la generosidad, la justicia. Y el niño se le queda escuchando y le pregunta, abuelo, ¿y en esa pelea quién gana? Dice, el que alimentes.
0: Claro.
1: Es así.
0: ¿Es tan sencillo como eso?
1: Esa es quizá la gran filosofía de la vida. Si nosotros, como decíamos de la frase anterior del centro, ¿no? Si te centras en un tema, pues evidentemente se expande.
0: Claro.
1: ¿Eh? Dice, no, es que no pasa nada, sí que pasa. Si tú estás todo el día medio enfadado, al final estás enfadado.
0: Ahí vuelve otra vez lo que tú decías de la elección, ¿no?
1: Totalmente.
0: De cómo escogemos, sí. Hacia dónde...
1: La calidad de tu pensamiento es la calidad de tu vida. Y si esa calidad de pensamiento está en la parte negativa, pues tu vida será negativa. Si está en la parte positiva, pues tu vida será una buena vida, en definitiva.
0: Y una cuestión, Alex...
1: Una buena vida no quiere decir que todo sea de un camino de rosas, ¿no? Porque tenemos, hay que entender la adversidad, tendremos adversidades, pero sabremos cómo resolverlas desde un punto de vista de calma, de tranquilidad y de bienestar aún.
0: Claro. Y una cuestión... ¿Tú por qué crees que justamente, antes lo has dicho, ¿no? Que hace unos 4 años te diste cuenta que empezaba a llegar a ti, ¿no?
1: Sí, sí.
0: Cosas de filosofía estoica. ¿Por qué crees que realmente en la sociedad actual, que estamos como estamos, está floreciendo esa filosofía?
1: Pues posiblemente porque el ser humano lo que hacemos es constantemente repetir la misma historia. O sea, esto es una historia hace 2000 años o 2000 y pico de años y volvemos a repetirla. Estamos socialmente otra vez así, patas arriba. O sea, miramos, toda la gente está molesta, enfadada, a nivel empresarial, la gente quejándose, a nivel, aunque la economía más o menos en un momento determinado vaya un poco bien, pero estamos políticamente, socialmente...
0: Hay una crispación general, ¿no?
1: Una crispación muy grande, ¿no? Y entonces, claro, cuando sale esa crispación, ¿qué ocurre? Que la gente no sabe, no tiene brújula, no tiene rumbo, no sabe dónde va, ¿no? Y como decía Séneca también, que el que no sabe dónde va, por muy vientos favorables que tenga, no va a llegar a ningún puerto.
0: Claro.
1: Si no sabes dónde vas, pues tengas...
0: Puedes tener todas las ventajas que
1: eso,
0: no...
1: Y eso es lo que ocurre. Entonces,
0: y además... disculpa, que te he interrumpido.
1: Nada. Que decía, entonces, en ese punto es lo que tenemos, orientarnos nuevamente. Entonces, ¿qué pasa? Que estas filosofías, esta filosofía que es muy práctica, pues la gente se aferra a algo. Porque lo demás no le da nada, el materialismo, tenemos de todo, podemos comprar 50.000 cosas de cada cosa, cada vez más baratos de no sé qué, y redes sociales y todo, tenemos muchísima información, muchísimos temas, pero resulta, ¿cómo te encuentras tú lo interiormente? Pues nada, un poco vacío, un poco sin nada, sin ilusión, sin ganas, la gente se suicida, gente joven se está suicidando de una manera porcentualmente bastante importante, cuando tenemos de todo, ¿cómo es posible? Por eso, porque estamos olvidando los valores humanos. Y entonces esta filosofía, ¿qué pasa? Que nos acerca a esto y por eso está volviendo a la moda.
0: Claro.
1: Está volviendo, se está acercando otra vez a las personas, se dan cuenta de que es muy práctico y de que es mucho mejor actuar de esta forma, con nuestros planteamientos filosóficos, que no actuar de la forma que nos marcan la socialmente ahora y lo que nos marcan desde la política o desde las redes sociales.
0: Y justamente hablando de redes sociales, te iba a decir, porque las redes sociales lo inundan todo, es decir, un tuit, un post, una historia, son efímeros, es decir, tú estás en Instagram y al cabo de segundos ya has pasado como 20 o 30 cosas que ya no existen, ¿no? Pero algo que explica ese drama de unos 60 segundos que lo vemos y desaparece... Y miles de impactos que al final parece que nos hagan insensibles, ¿no? Un poco a la realidad de la crudeza de lo que vivimos. Y quizá ahí pues este tipo de filosofía promueve lo contrario, ¿no? Promueve justamente lo que estabas diciendo ahora, más la reflexión, más el tender a mejorar, ¿no? Uh-huh. Individualmente. No sé ahí...
1: No, y ver realmente lo que realmente es importante, ¿no? Porque ocupamos mucho tiempo en cosas que no tienen importancia y resulta que es que no tengo tiempo, están ocupados totalmente en cosas que no tienen importancia.
0: Claro.
1: Entonces esto tiene otra reflexión, es decir, bueno, a ver, ¿qué es lo que hago cada día que realmente tiene importancia? ¿Estos son valores importantes? Sigo los valores y tengo el coraje de mantenerlos.
0: Sí. Dentro de toda esa polifacética, de todas esas actividades, no me sale la palabra, que hemos dicho que tú estabas haciendo, incluso promueves también ahora un centro estoico en Barcelona, si no me equivoco.
1: Sí, estamos creando un poco de desarrollar una serie de tardes para hacer unas charlas de estoicismo en la cual todos podamos participar y podamos ir aprendiendo, porque como decía al principio, soy un aprendiz del estoicismo, y entre todos pues ir encontrándonos por las llamemos adversidades o dificultades que tenemos cada uno y los comunicando entre nosotros y mejorar esa calidad de vida, ¿no?
0: Claro. Y luego además también estás al frente de una fundación que creo que se llama Fundación Walking.
1: Sí,
0: ¿tiene algo que ver también con esto o es paralelo?
1: No. Esto fue una fundación que tuvimos antes de la pandemia y durante la pandemia, pero la pandemia la diluyó un poco y ahora está un poco diluida. Por eso era de... La fundación era fundamentalmente ayudar a la gente, que hemos ayudado a muchísima gente a través de hospitales, muchísimamente de la marcha, a través de la marcha nórdica.
0: Ah, estupendo.
1: Eso fue a través de la marcha nórdica.
0: Bueno, al final también es un poco un nexo de unión con todo esto,
1: la,
0: ¿no?
1: La porque... marcha nórdica también, como decía anteriormente, cuando al principio de la charla, que te da también mucha calma, te aporta mucha calma porque te conecta muy bien con la parte del cerebro, la espina dorsal, y entonces pues te da mucha calma, con lo cual caminar, o sea, aconsejo a todos caminar a diario, sobre todo con bastones, porque te mantiene erguido y te da esa calma y esa paz, y a través de esa calma y esa paz la calidad de vida te mejora
0: muchísimo. Después de casi 50 y pico minutos que estamos hablando del estoicismo, yo te quería hacer una pregunta final. ¿Tú crees realmente que el estoicismo ha venido para quedarse, me imagino, en nuestra sociedad actual, y que quizás sea una de las puertas a que consigamos realmente una mejora a nivel social?
1: Bueno, yo no soy adivino, no tengo la bolita mágica del futuro. Ya me gustaría. O sea, yo me he quedado prendado y me he quedado enamorado del estoicismo, y para mí me ha ido muy bien, y creo que es una buena cosa. Con lo cual yo estoy convencido que se va a mantener. Si lleva 2000 años y estamos hablando del estoicismo, es que es algo realmente muy importante para el ser humano.
0: Y más en estos tiempos, ¿no? También.
1: Y máxime en los tiempos que están ocurriendo, pero bueno, siempre. Será estos tiempos y mañana será otra evolución y mañana todos seremos robots o lo que sea.
0: Quizá por eso ha perdurado también, ¿no? En el tiempo.
1: Sí, ¿eh? Sí, no, es que perdura el tiempo porque realmente tiene una gran validez, porque se habla de las virtudes, y esto se mantienen constantes. Y se mantienen constantes no solamente en la filosofía estoica, en otras filosofías de religiones, pues también están ahí.

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0: Buenas noches, Alberto Moreno.
1: ¿Qué tal, Ángel? Buenas noches.
0: Aquí estamos otra noche de misterio, de temas apasionantes, temas que nos gustan, y una noche especial, un tema realmente que a mí me sorprende, ¿no? O sea, es...
1: Yo creo que la palabra es emocionante, porque de alguna manera se va a tocar una emoción, se va a tocar el corazón y se va a tocar esos seres, ¿no?, que para mucha gente son animales, pero al final son compañeros de vida, ¿no? Y creo que todos los que tenemos pues uno de ellos en casa sabemos perfectamente que estamos hablando. Y hoy han venido dos personas que nos van a dar una lección de comunicación y de amor con ellos.
0: Pues sí, esta noche ya, como digo, es un programa de estos que no os podéis perder, porque es un tema apasionante y un tema, como dice Alberto, muy, muy emocional, muy de dentro, ¿no? Del amor de las personas a las mascotas, ¿no? Es un tema que os va a sorprender muchísimo. Alberto, antes de nada, vamos a dar lo que son las redes sociales.
1: Pues sí, recordar que tenemos el WhatsApp de programa para mandarnos todas vuestras preguntas, fotos y lugares que queráis que vayamos a investigar, que es el +34 640 906 834, y nuestro canal del programa, que es Conectando Mundos Radio de Telegram, y que luego hablaremos, pero hoy tenemos una pregunta y la verdad que nos está sorprendiendo los resultados que habéis dicho en ella.
0: ¿La dices ya o la decimos
1: ya? ¿La digo ya? No, la digo luego. La digo luego para no meterme.
0: Mandar un saludo a todos los oyentes de Esplugas FM, a todos los que nos escucháis y a través de redes sociales, en fin, a todos los que estáis aquí, que bueno, ya sabéis que agradecemos todo eso. Esta noche a mí me gusta llamar el vínculo que trasciende las palabras. Hoy tenemos con nosotros a Sergio Imar, creadores de Ser Ánima, un espacio dedicado al acompañamiento emocional de las personas a través de la relación con sus animales. Hablaremos sobre la comunicación animal, duelo y el profundo vínculo que compartimos con nuestros compañeros de vida. Un tema que despierta curiosidad, emoción y también muchas preguntas. La posibilidad de estar conectados en vida y seguir conectados con nuestras mascotas después de su partida. Bienvenidos.
2: Muchísimas gracias.
3: Gracias.
0: Sergio, Omar, un placer teneros aquí con un tema realmente, como digo, sorprendente, apasionante. Y nada, por empezar.
1: Bueno, yo sí, quería decir, Ángel, yo lo que quería decir es que los conocimos en el stand,
0: sí, correcto,
1: en el stand del Magic del año pasado. Y yo me acuerdo que cuando lo vimos dijimos, Ángel, digo, esto tiene que venir a la radio, ¿no? Porque era un tema que a todos los que, como he dicho antes, a todos los que nos gustan los animales, sabemos que hay una comunicación no verbal que realmente trasciende, ¿no? Y entonces creímos que era un tema súper interesante. Y bueno, y hemos tenido la suerte de que gracias por haber venido y que ahora ellos nos van a dar... Y
0: tengo que decirte que es verdad, que tienes razón, que fue el único stand, así que nos paramos, porque fuimos a una charla y los vimos a ellos, y es verdad, y nos paramos. Y tengo que deciros que tiene perritos, yo tengo gatitos. O sea, imaginaros, ¿no?, cuando vimos con todo esto. Sergio y Mar, pues nada, vosotros bienvenidos, de verdad que sí, que estáis encantadísimos que estamos de que estéis aquí. Explicaros un poquito, Ser Ánima, ¿por dónde arrancamos? Me estabas contando antes el nombre.
2: Ser Ánima. Ser Ánima nace, bueno, si lo tradujéramos al catalán, ánima significa alma. Al final, la palabra animal significa ser dotado de alma, que es el principio de vida, así que para todos aquellos que alguna vez han tenido que escuchar lo de solo es un animal, pues también les sostenemos desde aquí, porque para nosotros no son solo animales, son esos compañeros de viaje. Y Ser Ánima pues nació precisamente de un proceso de duelo de un animal que nos juntó a Sergio y a mí, y es precisamente eso, Sergio, Angus y Mar.
1: Es bueno, es lo que he dicho, ¿no? Yo creo que los animales...
0: Todo tiene un porqué.
1: Sí, pero yo creo que los animales nos hacen viajar un poco al bien de las personas, ¿no? Yo creo que todos los animales, sobre todo los... Bueno, yo hablo de los perros, que es lo que he tenido, ¿no? Pero yo creo que es que no hay maldad. O sea, y también hay una frase que me viene muy a la cabeza que dicen, solo les falta hablar. Y es que realmente están hablándonos, lo que pasa que no es nuestro idioma, ¿no? Y hay que saber escuchar. Pero realmente sí, realmente es muy emotivo el tema que vamos a tocar.
0: Sergio,
3: dime.
0: ¿Qué es exactamente Ser Ánima?
3: Bueno, Serenima para mí es eso, ¿no? Nace desde el amor, desde ese amor que los animales quieren conectarnos con este alma que tenemos todos y que, bueno, de alguna forma, ¿no? Todos venimos con ese alma de alguna forma dañado y los animales vienen a mostrarnos, ¿no? Esa parte que somos, ¿no? De dónde venimos y vienen a traernos y a enseñarnos nuestra esencia natural, ¿no? De cómo poder comunicarnos desde el corazón, desde el amor, ¿no? Y para mí Serenima es eso, ¿no? Angus nos mostró, ¿no? Esa parte de corazón que tenemos y saber aprender a escucharnos para escuchar al otro. Y bueno, Serenima es un poco esto, ¿no? El poder escuchar a nuestros animales, que yo siempre digo, a quien no le gusta sentirse escuchado, y poder escuchar lo que necesita, ¿no? Nuestro animal, tanto para él en su vida, porque dentro que tiene una misión con nosotros, ellos también tienen su parte de misión. Y escuchar también lo que tienen para decirnos para nosotros, para hacer ese trabajo, ¿no? Personal y volver a encontrar nuestra esencia como ser humano. Y bueno, es ahí, ¿no? Para mí Serenima es eso, volver a reencontrarnos con nuestra esencia y con nuestro ser.
1: Al final no dejamos de ser animales todos, ¿no?
0: Claro,
1: o sea, que yo creo que
0: de cuatro patas, pero sí.
1: Tiene que haber una comunicación entre nosotros. Yo sí que os preguntaría, porque ya vamos a empezar un poco, ¿no? con las preguntas.
0: Los tenemos aquí ya, tienen ganas de hablar, nosotros también. O sea.
1: ¿Cuál, podríamos decir que hay un mensaje troncal con los animales? ¿Hay un mensaje común de ellos hacia nosotros que en los que, por la experiencia que tenéis, haya sido bastante... bueno, que sea un mensaje que hayáis encontrado en varios animales, que nos quieran decir algo concretamente.
3: Bueno, para mí los animales, ¿no? En las comunicaciones que yo he tenido, vienen a traernos a vivir el presente, a vivir el momento, a trabajar, ¿no? Esta parte de nosotros. Y bueno, vienen también a decirnos, ¿no? Hay que saber escucharnos para poder escuchar al otro. Entonces, cuando aprendemos a escucharnos, a sentirnos, podemos sentir cómo está el otro, ¿no? Al final, la comunicación telepática animal, que se le llama, es la capacidad de comunicar, ¿no? Yo siempre digo desde el corazón, y lo mismo que podemos comunicar con los animales, también nos podemos comunicar entre nosotros, ¿no? Únicamente que es eso, ¿no? Nosotros tenemos esta parte de ego que no nos deja, ¿no? De alguna forma escucharnos, y los animales no tienen ego, no tienen juicio, con lo cual, bueno, ven ese alma pura que tenemos todos y bueno, vienen a trabajar un poquito eso, ¿no? A que podamos trabajar en nosotros, a poder crecer como personas, y también esa parte de cómo aprender a gestionar emocionalmente nuestras emociones, ¿no? Que ahí es esa parte donde Mar hace un trabajo maravilloso. Y es eso, ¿no? Nosotros hemos, bueno, no nos han enseñado realmente a gestionar nuestras emociones. Y cuando viene un problema, cuando vienen situaciones, nosotros, ¿no? Pues hay un bloqueo, hay una emoción, una gestión sin saber gestionarla bien. Entonces el animal nos muestra, ¿no? Nos hace ser conscientes de ese problema, entre comillas, ¿no? Que tenemos, para que seamos conscientes de ellos y podamos trabajar en eso, ¿no? Para poder pues evolucionar, ¿no? Y ahí es donde, bueno, Mar hace lo que les decía antes, ese maravilloso trabajo de gestionar emocionalmente para acompañarnos a liberar, ¿no? Todas esas cargas que llevamos y que los animales de alguna forma también sostienen, ¿no?
1: Es muy curioso, solo quiero puntualizar que es muy curioso y paradójico que los animales son los que nos enseñan a ser humanos.
0: Sí. Bueno, lo vemos en los perros, la capacidad que tienen, y luego los gatitos también son muy especiales. Yo, por ejemplo, ya te digo, tengo dos. Y es que te hablan, tú los miras y te parpadean lentamente y notas esa sensación. O sea, yo tengo un cariño enorme por mis dos gatitos y es como digo, es brutal. O sea, después, si te paras, lo sientes. Otra cosa es que los tengas como animales, como mascotas, ¿no? Yo quiero decir que eso, que cada día están más integrados como familia, que supongo que eso lo veréis vosotros más, ¿no? Y ¿cómo vais viendo la gente? ¿Cómo va reaccionando la gente a todo esto que vosotros trabajáis?
2: Bueno, yo creo que por suerte cada vez nos encontramos un poquito menos de resistencia. Al final sí que es un mensaje, pues, que evidentemente hay personas a quien todavía les cuesta.
0: Claro.
2: Nuestro mensaje siempre es explicar que la telepatía es algo que ha existido siempre.
0: Siempre.
2: Que es algo natural, que es algo que el bosque se comunica, los animales se comunican, la tierra está viva. Y que el ser humano también tenía esta capacidad como algo innato. Para poder salir a cazar, para poder salir a pescar, necesitaba esta comunión con la naturaleza. Lo que pasa es que, bueno, pues fuimos desarrollando el lenguaje, nos hizo cada vez menos falta estar en contacto, ¿no? Desde esta parte más sensitiva, y fuimos dejando de practicar en favor del lenguaje verbal, ¿no? Entonces, nosotros siempre explicamos que acompañamos a la gente a reconectar con algo que en realidad tenemos todos, y que los animales son grandísimos maestros en llevarnos a ese presente desde el que somos capaces de conectar también con cómo está el otro.
0: Sí, sí, sí. Alberto, tienes tantas.
1: Muchas preguntas ahí. Yo es una de las dudas que tenía, y es: ¿todos nos podemos comunicar con los animales?
3: Todos somos capaces de comunicarnos con los animales, como te decía Mar. Todos tenemos esta capacidad, únicamente que la hemos olvidado, ¿no? Hemos olvidado el sentir desde el corazón, ¿no? Utilizamos ahora muchísimo más la mente, ¿no? Entonces no dejamos que escucharnos desde el corazón, ¿no? Entonces los animales lo que nos enseñan es a eso, ¿no? A poder sentirnos, a sentirles a ellos, como bien decís, ¿no? Vosotros cuando estáis con vuestros animales, como, joder, lo siento, ¿no? Sí. Siento y me da como esa paz, me da esa tranquilidad. Únicamente que hay muchas veces que estamos sintiendo algo que el animal nos quiere decir, pero como estamos metiendo ya la mente, ¿no? Porque ya le metemos juicio o estamos pensando, imagínate que tu gato, por ejemplo, empieza a arañar en un sofá, ¿no? Entonces ahí ya le estás metiendo mente y decir, jolín, ¿no? Este gato que me está arañando el sofá. En vez de pararte y pensar, ¿por qué está haciendo este comportamiento, ¿no? ¿Qué me está queriendo decir con este comportamiento? Entonces, ahí es donde tenemos que escuchar, porque el animal con ese comportamiento está queriendo que veamos algo que está pasando o bien en nuestro entorno, o bien nos está pasando a nosotros emocionalmente, o bien nos quiere mostrar algo de lo que está pasando, ¿no? Entonces, ahí es donde tenemos que parar a escucharnos y a sentir y a ser conscientes, ¿no? Cuando hacemos esta comunicación, ser conscientes que lo que el animal nos está diciendo, para poder trabajar en ello. Y trabajando en ello, entonces el animal deja de hacer ese comportamiento, ¿no? Al final es como, vale, ya me has escuchado, ya no necesito hacer esto para que me escuches.
0: Es interesantísimo, ¿eh? Por lo que digo, yo estoy muy pendiente de mis gatos en todo momento, y sí que extraño algún comportamiento cuando lo veo algo distinto a lo que suelo hacer habitualmente, ¿no? Entonces veo que, ¿por qué actúa así, no? Yo lo pienso y se lo digo a mi mujer, digo, ¿por qué hace esto? Porque pienso que algo le está pasando, y te lleva a eso.
1: Hay animales que incluso se ponen encima de una persona y en el donde tienen ese dolor,
0: sí,
1: a modo de calmarlo, y no sé hasta qué punto de mejorarlo. Pero sí que es verdad que hay hospitales, la propia ciencia a día de hoy, que utiliza a los animales para la mejora de esos pacientes, ¿no? Conocemos casos en la UCI donde han traído animales, mascotas, al paciente, y el paciente ha mejorado, ¿no? Y no solo eso, sino también hay muchas terapias de ayuda a nivel de personas con depresión, con autismo, con TDAH, donde se utilizan delfines, se utilizan caballos, se utilizan animales, perros, con este fin, y está demostrado que estos animales ayudan a que las personas mejoren, ¿no? Así que realmente sí que nos están aportando algo más que, entre comillas, esa compañía que dicen que nos dan, ¿no? O sea que...
0: Contanos un poquitín, ¿cuál es el proceso, cómo trabajáis con un animal? Si nos podéis dar algún...
2: Sí, sí, nosotros encantados de compartir.
0: Nosotros estamos aquí para escucharos, porque estamos aquí un poco...
2: Dentro de Seránima, para nosotros uno de los grandes propósitos es compartir la visión que tenemos nosotros de qué es convivir con un animal, o incluso qué es compartir planeta con ellos, ¿no? Es como que, de alguna manera, los humanos hemos cogido un rol de utilitarismo, ¿no? Me sirve para mí, lo utilizo, ¿no? Y hablábamos de las terapias asistidas con animales, donde nosotros a veces hemos colaborado y hemos comunicado preguntándole al animal qué deseaba, si deseaba estar en ese sitio. Hay animales que les encanta trabajar, ¿no? Hay como mucha división de opiniones de tenemos que utilizarlos, no tenemos que utilizarlos. Nosotros siempre decimos, tenemos que preguntarles. Hay animales que adoran estar acompañando a personas con algún tipo de patología o de neurodivergencia, y hay otros que te piden, pues, a lo mejor algún otro tipo de rol. Entonces, nosotros dentro de Seránima acompañamos tanto en la formación a personas que quieran aprender a comunicar a nivel individual con sus compis, como a profesionales del sector animal. Uno de nuestros propósitos es que dentro de la veterinaria, dentro de las ATVs, peluquerías caninas, donde haya un animal, haya un comunicador que le pueda dar esa traducción, porque siempre decimos, ellos tienen voz, los que no sabemos escuchar somos nosotros. Y luego es verdad que tenemos dos programas de acompañamiento. Uno es especializado en el proceso de la última etapa de los animales, que es la más dura, cuando empiezan a hacerse mayores, y acompañamos todo ese proceso. Y luego otro programa de crecimiento personal a través de lo que el animal está comentándonos y explicándonos de los humanos con los que viven y cómo nos ayudan ellos, ¿no? A vernos, a ver ese espejo y nos ayudan a crecer personal y espiritualmente.
1: Yo pienso que tenemos que aprender mucho de ellos. Se ha demostrado y hay diferentes ejemplos, como por ejemplo esa estatua que tenemos del ratón, ¿no? Que se encuentra en Rusia, de esa investigación genética de todos esos ratones que hemos utilizado en nuestras investigaciones de laboratorio, ¿no? Y se hizo una estatua en su honor. Esos caballos también, yo recuerdo varias fotografías durante la Segunda Guerra Mundial en honor a todos esos caballos que fallecieron en ayuda de todas esas personas, ¿no? Así que yo creo que también hay que darle, y gracias ahora que también estamos ganando un poquito de fuerza con el tema de la ley animal, ¿no? Que se le está dando un poco y no solamente es un objeto, ¿no? Sino es un ser más como nosotros. Yo lo que pienso es que si hay... Porque a mí, yo soy muy de true crime también, ¿no? No tiene mucho que ver, pero ahora explicaré por qué. Entonces, si hay una comunicación con un animal, ¿podría haber ese animal haber presenciado algo? ¿A este punto podrías llegar a esta comunicación? O esto ya es más complejo. Lo digo porque, claro, hay animales que han podido presenciar un crimen, ¿no? Y entonces, ¿podría haber una comunicación a este punto?
3: Yo particularmente he tenido una comunicación en concreto que había como maltrato, ¿sabes? De una persona. Así que es verdad que luego estas comunicaciones pues no las puedes corroborar y llevar a un juicio porque no hacen nada. Sí. Pero sí que el animal mostraba que realmente, pues eso, ¿no? Esa persona estaba maltratando a la pareja. Y bueno, sí, al final el animal te puede mostrar, sobre todo, más que para juzgar, ¿no?, al maltratador en este caso, es para hacer consciente a esa persona de que sí, que está viviendo algo y que sea consciente de lo que está viviendo para poder poner o ese límite o esa distancia, ¿sabes? Pero el animal nunca lo va a hacer desde el juicio, nunca va a juzgar como juzgaríamos nosotros, ¿no? Entonces, sí que nos lo va a contar, pero no desde el juicio, sino desde el que tú seas consciente para poder, pues eso, ¿no?, ser consciente y poder trabajarlo.
1: Lo digo porque puede sonar descabellado la pregunta, pero se han hecho estudios donde ha habido plantas que cuando se han sentido amenazadas han emitido una señal, una frecuencia, cuando por ejemplo las iban a cortar o cuando las iban a pisar, y han emitido una frecuencia que obviamente el oído humano no está hecho, pero como de aviso a otras plantas de lo que estaba pasando, o sea, como seres sintientes. Y estamos hablando de plantas, sí. Por lo tanto, animales o seres con una mayor capacidad cerebral, o sea, ¿por qué no? Podría haber este...
0: Claro que sí. Por ejemplo, cuando algún terapeuta energético, tú hablas a las plantas incluso, le das agua, le das... Pero
1: la
0: tú
1: música,
0: le hablas...
1: Para que, música, claro, para que crezcan.
0: Sí, sí, sí, sí. O sea, es que al final lo que decía Mar es energía, todo es energía. Entonces todos estamos en contacto con todos.
3: Y todos somos seres vivos, con lo cual puedes comunicar tranquilamente también. Eso ya sería otro tema, pero puedes comunicar también con plantas y con... Claro. ¿Sabes? O sea, cualquier ser vivo... claro. Puedes comunicar y te puede, bueno, dar esa información también.
1: Pero en esta comunicación, ¿podría haber palabras exactas o es más bien abstracto lo que recibes?
3: Bueno, yo cuando hago las comunicaciones lo que hago, recibo es imágenes, sensaciones físicas, palabras, emociones, ¿no? Entonces el animal pues me va mostrando un poco.

0: acciones, más, pero según vas desarrollando esto, al final te va llegando un poco de todo, ¿no? Al final se trata de cuanto más vas trabajando, más información vas claro, adquiriendo. Claro. Esto es como un idioma, ¿no? Cuando empiezas a aprender, al principio aprendes las cuatro palabras y luego, pues poco a poco, pues esto es igual.
1: ¿Algún caso así que os haya impactado sobre respuestas de algún animal? ¿Algo curioso que habíais tenido? Yo por ahora tendría muchos, pero algo así que sea, que podáis contar, ¿eh? No sé.
0: Bueno, curioso, o sea, para mí la verdad que todas las comunicaciones, ¿no?, siempre nos llevan a algo, ¿no?, a aprender cosas. Curioso, pues cosas como... Claro, es que son tantas que no sé cómo...
1: Claro, no, ¿eh? Sí, que me imagino, por
0: pero,
1: eso te digo que serán...
0: por ejemplo, con animales igual más silvestres o con animales, bueno, de una misma familia, ¿no?, que te están mostrando, pues igual, lo que hablábamos antes, ¿no?, igual ese maltrato, que ese niño que está yendo al colegio, bueno, pues le están tratando mal y los padres no lo saben, y es una manera de que el animal nos cuenta un poco cómo está viviendo ese niño, ¿no?, en el colegio. Te puede estar dando esa información. Animales, ¿no?, que también te pueden decir, pues bueno, para mí impactante es cuando llega el momento de que tienen que trascender y te están explicando, ¿no?, que ha llegado su momento y que tú tienes que hacer ciertos trabajos antes de que ellos se vayan, ¿no? Todo ese movimiento que hay antes de que el animal se vaya es impresionante. Yo siempre digo, es como constelar, ¿no?, pero a lo gigante. Y al final, bueno, es que... Es impactante también, ¿no?
1: O sea, todo, yo lo que me cuentas
0: hay muchas
1: ya,
0: cosas que...
1: No, claro, yo ya lo que me estás contando es impactante, ya el tener el contacto con el animal, que te pueda estar... Porque me estás hablando de que le avisan de que el niño... pero lo habla el animal sin que el niño le diga nada, o sea, el animal puede llegar a saber lo que le pasa a ese niño.
0: Claro, porque al final está sintiendo, ¿no?, cómo se está sintiendo el niño, como, claro, las conductas, que igual muchas veces vienen preguntando por la conducta del animal. Entonces el animal está intentando decir qué es lo que está pasando en el entorno.
1: Sí.
0: Y es eso, ¿no?, la conducta que está generando, perdón, la conducta que está generando es para que la familia, bueno, de alguna manera se ponga alerta y decir, ostras, ¿qué está pasando aquí?, ¿no? Y bueno, o animales que, bueno, se escapan de casa, por ejemplo, ¿no?, y dices, ostras, pues mira, es que el gato se me ha ido de casa, ¿no? Y resulta que el gato no es que se haya ido porque se haya querido ir, sino porque, vale, te está dando un toque de atención de que algo está pasando y dice, vale, me he ido de casa no porque me quiera ir, sino porque hay un problema familiar que tienes que solucionar. Y bueno, cuando lo soluciones, entonces volveré. Es una manera de traerte al presente, porque es como vivimos tan acelerados que no nos damos cuenta de todo lo que está pasando. Entonces el animal haciendo estas cosas te hace volver al presente, ¿no? Es como cuando el animal se pone enfermo, o cuando un animal de repente es un animal tranquilo y de repente se vuelve reactivo y dices, ostras, ¿no?, ¿qué le está pasando a mi perro, a mi gato? Y ahí es cuando paramos al presente. Entonces lo que hacen los animales es traernos al presente, y es como ese, ¿no?, ese toque de atención es justo ahí cuando comunicamos, te hacen consciente de eso. Para mí es como te hacen ese clic en el corazón y dices, ostras, es verdad, no me había dado cuenta. Vale, ahora ¿cómo hacemos, no?, para solucionar esto, para arreglar esto. Entonces ahí vuelve otra vez Mar.
2: Sí, para mí la definición de amor incondicional solo la entendí cuando pude comunicar con un animal. Hemos vivido auténticas situaciones de... Muchas veces es como, sobre todo con los perros, ¿no?, tenemos esta relación de modificarles la conducta, ¿no? Con los gatos es más complicado. Nosotros, a nivel personal, siempre decimos que los gatos son los reyes de la creación. Sí. O sea, no hay animal que tenga las cosas más claras que un gato.
1: Total, doy fe.
2: Pero los perros tienen una relación históricamente más diferente con el humano, ¿no? Y tenemos como esa tendencia a modificarles la conducta porque no se adapta a nuestras expectativas o a nuestras necesidades. Y hemos tenido auténticas comunicaciones de, por ejemplo, ¿no?, creo que era una perrita que se orinaba y nos explicaba, ¿no?, que ella sentía el estrés de su humano. Ese humano no estaba sabiendo gestionar las emociones, y el hecho de que cuando ella tenía este comportamiento, él la reñía, estaba sacando una frustración que le estaba enfermando. Entonces es como, esa es la definición de amor incondicional más grande que podemos conocer, y que ninguno de los humanos aquí presentes haríamos un acto de amor tan bonito como lo que hacen ellos. Entonces, ellos están en contacto con nuestro campo energético. Existe lo que se conoce como el contagio emocional, y todo lo que nosotros estamos sintiendo o estamos pensando, las imágenes mentales que nos estamos haciendo, ellos las están recibiendo, ¿no? Entonces muchas veces puede, la pregunta es, ¿no? ¿Cómo puede saber un perro que el niño le está pasando algo en el colegio si el perro no está allí presente? Porque ellos nos están sintiendo y les está llegando.

0: todo lo que pensamos y todo lo que sentimos al momento. O sea, ellos están en presente absoluto.
1: Claro, nosotros de alguna manera estamos visualizando lo que nos está pasando, y ellos a través de, como tú comentabas, a través de una telepatía o esa energía en el aire, ellos están recibiendo esa información nuestra que nosotros pues soltamos.
0: Claro, y lejos de modificar la conducta, tenemos que parar a escuchar qué me está diciendo.
1: Porque ahí es cuando no llegamos,
0: claro. Nos estamos perdiendo un montón de información.
2: Fíjate que hay estudios donde se ha visto que animales que a lo mejor estaban siendo grabados, el dueño se ha ido a un lugar, o sea, mal decir dueño, pero la persona que está con ese animal se ha ido, tienen grabando al perro, y en el momento en que el dueño decide volver, entonces el perro se, como que desde su casa a un montón de distancia, va hacia la puerta. Esto me ha pasado a mí también, de decirme a la mujer, tienes al perro que se ha ido a la puerta media hora antes de que vinieras, ¿no? Y, o sea, el perro no sabe mirar la hora, pero ya creo que ya él está intuyendo que estamos viniendo, ¿no? Que estoy llegando, ¿no? Entonces, claro, tiene que haber ahí una comunicación que desconocemos. Pero fíjate también que fijaros también que me viene a la cabeza, y estaba intentando buscar el nombre del perro, pero no me acuerdo, esta incomprensión de esto que los perros o los animales pueden tener, que por culpa a ese miedo a que esos perros tengan esa capacidad, pues se han matado perros, ¿no? Como sí, ese perro que iba por, no es que no recuerdo el nombre, ¿no? Que iba por un pueblo de España, y el perro iba a las casas donde las personas iban a fallecer posteriormente, ¿no? El perro iba, se ponía en la puerta, y esa persona que estaba en esa vivienda fallecía por una enfermedad o por lo que fuere, ¿no? Entonces ese perro lo mataron a pedrazos por miedo a que ese perro pues portaba,
1: trajera mala suerte,
2: traía la muerte, y era todo lo contrario, sí. El perro identificaba la muerte, ¿no? Entonces el desconocimiento también hace que nos cerremos un poco en banda a esta posibilidad de comunicarnos con ellos y que aprendamos más de ellos.
1: A mí me recuerda mucho al gato negro, ¿no? En este caso parece que siempre el gato negro tiene la culpa, ¿no? Y a lo mejor es el que se encuentra el gato negro que es más cenizo que el mismo animal, ¿no?
0: Es, bueno, y al final venimos de una cultura donde vivimos de espaldas a la muerte.
1: Sí.
0: No tenemos ningún tipo de educación, y yo siempre digo que lo único que sabemos cierto que nos va a suceder, y es lo que más miedo nos da mirar, ¿no? Y la verdad es que para nosotros los animales han sido unos grandísimos maestros de explicarnos qué es realmente la muerte, cómo la viven ellos, qué hay al otro lado.
3: Total.
1: Eso es lo que te iba a preguntar, porque aparte ellos se van de una manera distinta, ellos saben, se van. ¿Cómo viven ellos la muerte en este caso? Tiene que ser muy distinta al humano, ¿verdad?
3: Bueno, ellos la muerte
1: más aceptado, como sabiendo que...
3: Sí, ellos no tienen, primero, que no tienen miedo a la muerte, y saben también, ¿no? Cuando les va a tocar. Ellos están preparados, no tienen... Al final es eso, es como he terminado aquí mi misión, simplemente dejo mi carcasa y me voy al otro lado, ¿no? Al
2: aceptan
3: final,
2: la muerte.
3: Sí, no tienen ningún miedo a trascender. Y eso, ¿no? Al final, bueno, yo las comunicaciones que he tenido con animales trascendidos, al final es eso, ¿no? Nos acompañan a que nosotros también entendamos que ellos van a seguir desde el otro lado, incluso animales que nos han comunicado de que van a volver, ¿no? Al final, bueno, yo he hecho esta misión, me voy, pero voy a volver, pero claro, voy a volver cuando tú avances en este trabajo que teníamos que hacer, tú tienes que avanzar, y entonces yo volveré, ¿no? A mí me lo muestran un poco como esta persona que si se queda parada, el animal no avanza. Entonces, si tú no avanzas, el animal no puede volver, ¿no? Y cuando vuelva, va a ser para trabajar otra cosa, ¿no? Entonces, bueno, para mí es maravilloso, ¿no? El poder comunicar con ellos, y que desde el otro lado también nos ayudan y nos guían, cómo estamos, cómo vamos, si tenemos también muchas veces que soltar, ¿no? Hay muchas veces que el animal se ha ido y la persona le cuesta mucho soltar al animal. Entonces yo siempre me lo ponen, ¿no? Como es un arco iris, entonces al lado, ¿no?, del arco iris, como, vale, estoy en el otro lado, pero no me puedo mover de aquí, entonces necesito que me sueltes, ¿no? Soltar, bueno, esa pena, esa culpa, ¿no? Que es mucho lo que la gente lleva cuando su animal se va. Soltar esa culpa para, bueno, que me pueda también yo mover en este espacio.
2: Casos, bueno, yo es que, claro, a mí una de las preguntas que me viene es saber si vosotros en algún momento habéis compartido lo que estáis investigando o lo que estáis haciendo con etólogos o con veterinarios respecto a esa comunicación, que supongo que ellos son un poco más escépticos, ¿no? Porque al hablar de esta telepatía, pues claro, no es muy científico, ¿no? Y entonces a lo mejor en esto sí que ha habido discrepancias, pero ¿habéis podido ayudar a algún veterinario en algún caso?
3: Sí, bueno, yo incluso, bueno, colaboramos, ¿no? Con veterinarios, y cuando, bueno, ellos hacen todo su trabajo, pero saben que hay una parte emocional, ¿no? Que por mucho que, por ejemplo, ¿no? Un gato que tiene, pues, una alergia, ¿no? Entonces, bueno, el veterinario puede llegar hasta un punto, pero hay algo emocional que se le escapa de las manos, ¿no? Entonces ahí es donde hacemos esa comunicación, claro, para lo que os decimos, ¿no? Hacer consciente a la persona de que hay algo emocional que va vinculado con algún familiar, y entonces, bueno, ahí es donde se empieza a trabajar esa parte y el animal deja de tener también, ¿no? Ese, pues esos picores o esa alergia. Y sí, trabajamos tanto con veterinarios como, bueno, con educadores también.
1: O sea, que es un poco como lo nuestro, es como nuestra parte. Hay una parte que no puede explicar la ciencia. Partiendo de ahí, o sea, llegamos a un punto, el animal fallece, luego el contacto de ese más allá con esa energía, con lo que pueda haber más allá, eso nunca se va a poder demostrar, pero nos pasa con las personas, si tú lo sabes, en nuestro campo.
2: Como decía, contacto, ¿no? Como decía nuestra compañera Azule, ¿no? Que decía que no veamos los microbios no quiere decir que no estén.
1: Exactamente.
2: ¿No? O sea,
1: exactamente.
2: Que solamente hay que encontrar la manera de verlos. Pues esto es igual, ¿no?
1: Claro, ahí entra una parte de que la gente pueda entender o pueda, ya no voy a decir creer, pero que pueda aceptar ese, esa conexión que no es palpable, que no es visible, pero que está ahí.
2: También es un poco nuestro. Ha habido casos, como decíais antes, de animales que dicen que han venido a buscar a las personas para que trasciendan, ¿no? Así como muchos casos donde ha habido gente que dice, me ha venido mi madre a buscar o me ha venido mi padre, que le han venido animales a buscar, ¿no? O sea, a dar ese paso, sobre todo a niños o gente que ha dicho, ¿no? Eso también dice
1: os
2: mucho.
1: Comentan cosas, os han comentado cosas así también. ¿Os habéis explicado de que haya venido algún?
0: ¿Conocemos de algún caso de experiencias cercanas a la muerte, uh-huh, donde el ser a quien han visualizado, uno de ellos eran los animales con quien habían compartido? Yo a lo mejor ahora me voy a saltar un montón de teorías y me voy a buscar algún enemigo porque y hablo en primera persona, soy la primera que he tenido que romper un montón de creencias que los animales me han ido como, ¿no? Los humanos damos por hecho muchas cosas y ellos nos los van desmontando constantemente. Pero hasta donde hemos llegado nosotros hemos comprendido que somos una familia de almas.
1: Sí.
0: Y ellos nos acompañan y nos pueden ir acompañando en una encarnación como humanos, en otra vuelven como animal, en otra vuelven a encarnarse a lo mejor otra vez como humanos, y formamos parte de esta familia, ¿no? Ellos al final este proceso de transición no lo ven como nada más importante, como si nosotros nos cambiamos de coche porque el coche ya deja de funcionar, ¿no? Para ellos es una línea continua en la que nos acompañan en cuerpo o salen del cuerpo y nos siguen acompañando y seguimos jugando juntos, ¿no? Entonces
1: ellos entienden más que el ser humano, entienden ese otro lado, esa partir.
0: Sí, completamente.
1: Tienen otra manera de verlo y de vivirlo, y es distinto mucho a lo que lo sentimos nosotros.
2: Me hace recordar un caso, ahora que decimos de ejemplos. Yo tengo una amiga que falleció su perrita y que ella recuerda esas pisadas.
1: Claro.
2: Por el parquet, el sonido, sí. ¿No? Y ahora tienen otro perro. Y yo le decía, digo, bueno, pero puede ser el otro perro, buscando una parte lógica. Y decía, no, esas patitas serán del otro perro. Y eso, más allá de dar miedo, lo que hizo fue un poco de como mensaje de ese perro, como diciendo,
1: claro,
2: sigo aquí, ¿no?
1: Sí,
2: sí. No lo ha vuelto a escuchar. No lo digo broma.
1: Sí, sí, sí.
2: ¿Sabes? Y ostras, pues, ¿no? Es como un mensaje del más allá, de también de ellos. ¿Por qué solamente pueden dar señales de vida o claro, sean el más allá los seres humanos? ¿Por qué? ¿No? Entonces, pues es bonito también.
1: Sí, no es el primer caso que nos encontramos nosotros con situaciones así, que mascotas, que esa familia pues todavía los puede oír andar por la casa, ¿no? Es decir, que es algo normal. Al final es lo que hablamos, seres vivos, ¿no? Y todo tiene esa energía.
0: Solo los humanos hemos puesto esa escalera de valor.
1: Exacto.
0: En el otro lado no está.
3: Y para mí se trata también de sentir, ¿no?
1: Claro.
3: Al final, cuando dejamos de meter la mente y toca ese momento, ¿no? De eso, lo que dices de tu amiga, que lo has sentido, ¿no? Es dejar la mente, porque la mente te dice, bueno, no, será una paranoia mía, ¿no? Será. Entonces, déjate sentir ahí, ¿no? Y
1: claro,
3: ahí, en el momento que empieces a sentirte, vas a sentir esas emociones, vas a sentir, o sea, se trata de sentir, pero para eso hay que quitar todas esas capas de miedo que tenemos relacionadas con la muerte, ¿no? Que es como la muerte, guau, ¿no? Como si fuera algo que. Y al contrario, o sea, la muerte es vida también.
1: Claro.
3: ¿No? Desde otro punto de.
2: Otro prisma.
3: De prisma,
1: claro.
3: Pero
1: nosotros nos encontramos eso muy a menudo en las experimentaciones nuestras y tal, el contacto con ese otro lado, un contacto que no siempre puedes explicar. Pero que, por ejemplo, ahora estamos trabajando una casa que estamos trabajando, y aquí le mandamos un saludo a la familia, donde tienen una perrita que mide, es enorme, pero es un amor. Pero luego el animal tiene la capacidad, fijaros que nosotros hacemos una prueba, que es el tener una cámara de vigilancia en la planta de arriba, nosotros tenemos una tablet abajo donde les hablamos por la tablet y nos responden desde la planta de arriba. Esas energías. El animal muchas veces ha cogido y ha salido corriendo, porque incluso oíamos el eco de las voces de arriba en la escalera, y el animal salía y se iba a la escalera porque estaba escuchando algo. Tiene la capacidad de sentir cosas que nosotros no. Por eso quiero decir que con esto, que al final hay cosas que no todo se puede mostrar. Hay una parte energética, una parte, como tú dices, de sentir, que ni la ciencia puede llegar a un punto que ya no puede demostrar nada. Eso ya pasa a otro lado.
3: Total. Y aparte es eso, ¿no? O sea, ya no es. Es esa parte de. A mí lo que me muestran los animales mucho es eso, ¿no? Que tenemos que dejar de estar en mente, y para dejar de estar en mente hay que estar muy presente, ¿no? Muy presente y escucharnos lo que sentimos, nuestra intuición. Todos tenemos intuición, ¿no? Y muchas veces seguro que hay algo que dices, ay, pues voy a hacer no sé qué. Y lo haces y dices, joder, ¿sabes? ¿No? Es como esa intuición que te... Ahí es donde tenemos que agarrarnos, ¿sabes? Lo que pasa que un poco la sociedad nos ha frenado un poco en eso, ¿no? En dejarnos de sentir, y vamos, hay... todo es más mental, ¿no? Entonces, si tú a un niño le dejas sentir y hacer, al final ese niño es cuando, ¿no? Cuando eres pequeño, que ves cosas, sientes cosas, claro. y al niño lo vamos, ¿no? Tapando, ¿no? Eso no, eso te has inventado, y al final le estás borrando pues lo que viene, la capacidad que tenemos todos, o sea, todos tenemos esta capacidad. Entonces, nos van borrando eso, ¿no? Entonces, claro, luego cuando llega a este punto de ser adulto, claro, ya es, bueno, me lo estoy inventando, ¿sabes? Y ahí es donde, para mí, es donde venimos nosotros a volver a recordar a las personas que somos capaces de sentir, somos seres sintientes, y únicamente pues tenemos que quitarnos nuestros miedos, nuestros juicios a nosotros mismos también, para romper eso y poder comunicarnos desde el corazón.
2: Nos hemos dado cuenta que hay una poda que se nos enseña, se nos educa de una manera, siempre lo hemos hablado en otros programas, ¿no? Donde se nos educa de una manera racional, que esto es cuadrado, esto es redondo, y ya de aquí no salgas, ¿no? Y entonces el dejar escuchar nuestro cuerpo, y lo hemos comprobado con compañeros nuestros como Dani, ¿no? Que tiene una sensibilidad superior, es porque, bueno, escucha su cuerpo, y alguna vez lo hemos hablado también, nosotros hemos ido a investigar a sitios donde... Digo, hostia, estoy sintiendo cosas que, ¿no? Y digo, sí, yo no soy nada sensitivo, ¿no? Pero digamos que empiezas a aprender a escuchar, ¿no? Y es un poco volver a tener esa antena que todos tenemos, creemos que todos tenemos, y que se nos ha capado.
1: Mm-hmm. Es como agudizarse, agudizas la sensibilidad en este lugar. Nosotros, después de tantos años, también al final entras en lugares donde tú te das cuenta de algo está pasando. O sea, es... Y hay mucha gente que lo que tú dices, Sergio, que al final la gente va un poco al ritmo del día... Y ya no es consciente de nada. O sea, ya miramos lo que tenemos delante. Y nosotros tenemos la suerte de trabajar en esto, en este sentido, y poder llegar a momentos de decir, o sea, esto se nos va. Porque es que hay otra parte que no vemos, y que los que verdaderamente nos dejamos llevar, pues esto podemos ver, sentir.
3: Por eso digo que no vemos, pero todos sentimos. Claro. Igual no todos somos, no tenemos esa capacidad de visualizarlo, pero todos tenemos esa capacidad de sentir. Yo siempre lo digo, un niño, ¿no? Cuando es pequeño, siente, ¿no? Tú puedes estar sonriendo al niño, pero si tú tienes un día que has venido cabreado de algo y le sonríes al niño, y de repente el niño te llora, y dices, joder, pues no sé por qué me llora. Te llora porque estás sintiendo, claro, que no estás, claro, ¿no? No hay coherencia entre lo que estás sintiendo y lo que me estás mostrando. Y ahí es donde hemos ido perdiendo todo esto, ¿no? El sentirnos, bueno, cómo estamos sintiéndonos. Y para mí es súper importante volver a eso, ¿no? Porque, como me dicen los animales lo que me dicen es eso, tenemos que volver a eso, porque todos somos uno, todos somos manada, ¿no? Y tenemos que volver a hacer esa manada, esa fuerza, para que, bueno, la vida al final haya un cambio de paradigma, ¿no? O sea, tiene que haber un cambio. Nos han puesto un poco como, nos han separado un poco, ¿no? De las sociedades, como, ¿no? Somos manada, en realidad, somos animales de manada. Entonces, nos han separado un poco para eso mismo, para que no hagamos fuerza. Si hacemos fuerza, de la mayoría. Entonces, los animales buscan un poco eso, ¿no? Que volvamos a ser esa fuerza para hacer ese cambio que tenemos que hacer en el mundo. Al final todos necesitamos esa parte de cariño, de sostén, de acompañamiento. Todos necesitamos, si nos quitamos nuestro ego, nuestros miedos, todos en nuestro corazón necesitamos lo mismo: amor, tranquilidad, paz, ¿no? Y es un poco eso al final lo que nos llevan.
1: ¿Tienes la pregunta ahí, verdad?
2: Sí, no la quería decir antes porque quería ver que la debatiéramos un poquito, ¿no? Y que habláramos qué os parece, pero como de vez en cuando hacemos una pregunta de la semana, por decir así, y hoy hemos preguntado sobre este tema y hemos dicho en nuestro canal de Telegram, hemos preguntado que ¿crees que es posible comunicarte con los animales de una manera telepática para conseguir conectar con ellos y saber cómo se encuentran emocionalmente? Pues hasta ahora, que siga abierta, un 67% dice que sí y un 33% de gente dice que no. O sea, que de momento el sí, cree que sí, que realmente hay una posibilidad de comunicación. ¿Cómo veis este resultado?
0: Bueno, la verdad es que nos alegra, porque es claro. Cierto que nosotros hemos tenido que transitar, ¿no?, etapas de parece que estás luchando contra la marea,
1: sí.
0: Cuando intentas sí. abrir camino en algo que parece muy nuevo, el porcentaje mayor a veces parece como que está en tu contra, ¿no? Sí que es cierto que de un tiempo hacia aquí sentimos y nos acompaña esta sensación de que cada vez parece menos extraño este mensaje y cada vez, por lo menos, de las personas que nos rodeamos nosotros, cada vez cuanto menos se dan la oportunidad de experimentar claro. si que eso pueda ser una posibilidad. Así que gracias a todos los que han participado, claro que sí. los que han votado y la verdad que muy contentos con este resultado.
2: ¿Sabes qué pasa? Sí. Que yo creo que todos los que tenemos un animal con nosotros, nos falta esa pieza. Entonces todos queremos poder acabar de comunicarnos más todavía, ¿no? Por eso decía antes de solo le falta hablar, ¿no? Porque al final es que nos dan todo lo que tienen, ¿no? Son ellos segundos, nosotros somos los primeros y nosotros en cambio hacemos eso muchas veces, dejarle a ellos los segundos y bueno, creo que por eso es importante.
1: Es importantísimo, creo que... claro. Es un poco lo que dice Mar, es así, nos ha pasado a nosotros, nos pasa con la gente. Cuando tú experimentas algo en algún lugar, la gente todavía tiene esa parte de tabú, de ese, cómo decir, que todo esto que...
2: pero, educacional.
1: Sí, exactamente, o sea, es lo que hablamos, ¿no? Que al final, yo siempre digo que los equipos de investigación, como en este caso vosotros, experimentáis algo que conocéis, que lo habéis vivido. Luego vendrá el que dirá que no se lo cree.
2: Lo sé.
1: Pero no me puede hablar de algo que desconoce la persona, o sea... Vosotros lo estáis experimentando, nosotros experimentamos cosas que verdaderamente habría gente que diría, y conocemos gente que todas estas cosas les dan mucho miedo, pero nosotros sí las vivimos. Entonces, puedo hablarte de esto que estoy viviendo yo. Tú no te puedes tomar la licencia de creer o no, sino déjalo ahí, pero no juzgues. Y es un poco, entiendo, Mar, que al final pues vosotros también habéis pasado por vuestra etapa esta, de que la gente, en fin. Pero desde aquí nosotros os animamos a que sigáis adelante. Igual que nosotros nos encontramos, o por qué no, cuando hay la capacidad mediúnica de contactar con un fallecido, los animales son seres vivos. Y también pueden estar en ese otro lado, y lo están. Y tienen la misma capacidad de poder conectar con sus mascotas. Eso no va a ser distinto.
2: ¿Quién no ha visto el típico vídeo del animal en una tumba o esperando en el hospital, ¿no? Como que ese animal quiere... O animales que están a lo mejor ladrando a un punto, que pueden ser, que estén escuchando cosas, pero es que hay animales que conocemos que está viendo algo.
1: Claro.
2: ¿No? Sobre todo con los gatos pasa mucho, claro. ¿no? Es decir, ese gato está viendo algo y ahí no hay nada, ¿no? Entonces, bueno, también pasa con niños, con bebés.
3: También deciros una cosa, que muchas veces en comunicación, cuando hemos comunicado con animales trascendidos, vienen también personas.
1: Claro.
3: ¿Sabes? Entonces, claro. Al final, está claro, es que estamos todos en el mismo sitio. O sea, no hay un cielo de personas y un cielo de animales, ¿vale?
1: Exactamente.
3: Entonces, cuando abres comunicación con un animal trascendido, hay veces que de repente, uy, pues mira, ha venido tu abuela, ¿qué dices? Sí, ¿sabes? Entonces, al final, bueno, es esa parte de que al final todos somos uno, estamos unidos, y lo que digo, ¿no? Al final no hay un cielo para unos y para otros, sino todos somos el mismo alma y venimos, pues bueno, nos ramificamos un poco y es ahí, ¿no? Y me gustaría decir eso porque al final es importante saberlo,
1: claro.
3: que eso, ¿no? Que cuando yo siempre digo, abres la puerta, puede venir
1: bueno,
3: quien quiera.
1: Eso está clarísimo, nosotros nos pasa igual, ¿eh? Cuando abres, ahí entra y sale lo que tiene. Ya para ir acabando así, ¿cuánto tiempo llevamos ya de... 44 minutos, fijaros, del tratito que llevamos. Y estamos aquí como si acabaron de empezar.
3: Total.
1: Yo creo que nos quedan muchas más preguntas.
2: No, sí, yo solo quiero hacer una ya.
1: Haz una tú ahora, venga.
2: Tengo un montón
1: yo.
2: Que no he hecho, pero
1: sí,
2: bueno,
1: sí,
2: siempre
1: sí,
2: me
1: tenemos...
2: pasa igual, ¿eh?
1: Pero bueno,
2: pues, con...
1: el tiempo ya sabes cómo va. Es que esto...
2: Para lo que nos van a pagar, cabe decir, al final... Pues, no, yo quiero saber un poco, porque vosotros habéis hecho ponencias, habéis hecho, como hemos dicho, como os conocimos, en stands, en diferentes sitios. ¿En qué dirección, Sergio Mar, va Ser Ánima?
0: Pues realmente nos dejamos guiar bastante por la vida. Siempre decimos que estamos a disposición de lo que la vida nos va enseñando, que nos toca en cada momento. Yo creo que desde el minuto cero fue un perro el que nos guió y nos han seguido guiando y nos han seguido explicando lo que tenemos que hacer en cada momento. Sí que tenemos claro que uno de nuestros grandes propósitos es compartir, explicar, darle la oportunidad a los animales de ser escuchados, a los humanos de saber que se les puede escuchar, y sobre todo yo creo que el mensaje es ese, ¿no? Donde haya un animal, que haya alguien al lado que haga comunicación, sería, ¿no?, nuestro gran propósito. Desde el vínculo de tú a tú, ¿no?, la relación con los animales de familia, con los caballos, con los animales que trabajan en un veterinario, que tienen derecho a que se les pregunte. Claro. Ellos, ¿qué necesitan? ¿Cómo lo están viviendo? ¿Qué tienen que decirnos? Así que para nosotros todo lo que sea compartir, si ha quedado preguntas pendientes, volveremos las veces que hagan falta.
1: Claro que sí. Guay. Claro que sí. Sí. Yo lo que sí, ahora le comentaremos el tema de las redes, pero quería comentaros, estamos hablando de animales que trascienden, pero que vengáis a verlos ahora, cuando tenéis un animal en casa, para que ahora mismo ya os asesoren y podéis ya conectar con vuestro animal, quiero decir.
3: Total.
1: Volviendo a ese tema, pero para quien acaba de perder a algún compañero, en este caso, ¿qué mensaje os gustaría transmitirles? Quiero decir, que vengan a veros, podéis ayudar a estas personas a llevar ese duelo, e incluso podéis contactar con ese animal que ya ha trascendido.
3: Que vengan a vernos, que no tengan culpa, que ya sé que la culpa es lo primero que asoma, ¿no?, cuando nuestro animal trasciende o lo hemos perdido por situaciones, pero que abran el corazón, que dejen, que escuchen, ¿no?, a su animal, que también seguramente tenga cosas que decirle, y seguramente no es casualidad, aunque lo parezca, que ese animal se haya marchado, sino que hay cosas ahí, que hay aprendizajes, ¿no?, que el animal nos ha querido dejar, y bueno, simplemente que escuche, ¿no?, qué es lo que ha venido a enseñarle, y bueno, que estamos aquí también nosotros con el corazón abierto para escucharle, para sostener y para acompañarle en todo momento.
2: Y seguramente para poder despedirse de otra manera, ¿no? Que no...
1: Seguro.
3: Total.
0: Evidentemente, yo les diría sobre todo que, porque vivimos en una sociedad muy educada a controlar las emociones, que no es lo mismo que gestionar, y tristemente el proceso de duelo, y más un duelo animal, todavía sigue siendo uno de esos duelos silenciados. Yo les diría que existen espacios donde les vamos a escuchar, donde se les va a entender. Nosotros acompañamos a muchas familias en este proceso, y que darse permiso para sentir esas emociones es lo que les va a permitir hacer esa evolución como persona, que luego les va a permitir sentir a sus animales, porque es cierto, ¿no?, que perdemos ese poder verles, ese poder tocarles, pero ellos no se van. Entonces, cuando podemos hacer ese trabajo personal y podemos ordenar toda esa información, también abriremos ese espacio a poder volver a sentirles.
3: También decir que cuando el animal todavía no ha trascendido, para mí es súper importante no esperar a ese momento, claro, de cuando es mayor, sino empezar a escucharles desde ya, porque todo eso va a ayudarnos a que en el momento que el animal se tenga que marchar, vamos a estar preparados para poder acompañar, y va a ser un acompañamiento que ya no va a ser desde el dolor, sino desde, bueno, ya sabemos qué misión hemos venido a hacer cada uno, agradecerle, ¿no?, y poder acompañarle, que no sea desde el dolor, sino desde el poder soltar, para que ese animal también se merece, ¿no?, irse tranquilo.
1: Claro que sí, es una manera de llevarlo los dos, el animal y la persona.
3: Total.
1: Y que no esperéis a ese momento, sino disfrutarlo ya.
2: Fíjate, Ángel, lo que decía Mar, ¿no?, el tema de, lo podemos extrapolar a lo que hacemos nosotros, o sea, al final es escuchar a la otra persona, ¿no? Sí. Como decía la película, ¿no? Nosotros sí te vamos a creer, ¿no? Y al final estar ahí para ayudarles. O sea, al final, ¿no?, toda esa gente que, bueno, yo no sé lo que hay, pero vamos, te creo. Explícame tu caso, cuéntame cómo te sientes, qué es lo que sientes, y entonces ayudarles. Y esa persona, cuando se siente escuchada y cuando se siente comprendida, pues al final...
1: Sí. Pues Mar, Sergio y Mar, de verdad que ha sido un placer teneros aquí. Como siempre, ya sabéis, estos temas de radio y tal, siempre hay un tiempo, y de verdad que nos...
2: Sí,
1: ¿cuánto llevamos, Sergi, por favor? Estamos en los 50 y pico ya, o sea,
2: se ha ido de madre.
1: Os hemos tenido aquí un rato aquí dándole, y es verdad que tenemos más preguntas que sí podemos hacer. Si queréis, venís otro día.
3: Hombre, por supuesto. Antes
1: de... Y si queréis, nos centramos en algún caso concreto, alguna cosita que queráis contarnos, para que la gente vea un poco también qué resultados tenéis, que, ¿no? Para que me pongáis aquí un poquito algún caso. Creo que puede ser muy interesante, que nos hemos quedado nosotros aquí con muchas preguntas.
2: Y sobre todo eso, ¿no? Que también, a ver, ¿cómo se pueden poner en contacto con vosotros, vuestras redes, todo esto? ¿No ahora, lo podéis contar?
1: Exacto, ahora darnos información vuestra para que la gente también pueda contactar.
0: Sí, al final la forma más fácil de encontrarnos es en Instagram, @seranima con Y. Nuestra página web es exactamente igual, o sea, seranima.com. Y en YouTube también tenemos algún vídeo, es @escuelaseranima en YouTube, que es la parte más formativa. Pero bueno, intentamos ponerlo muy fácil, ¿no? Tenemos el botón de WhatsApp tanto en Instagram como en la página web, lo ponemos muy fácil para encontrarnos.
1: Muy bien.
2: Yo solo quiero agradeceros porque realmente cuando vimos el stand dijimos sí. O sea, hay que ir allí, o sea, y yo todo lo que sea los animales, ayudar a los animales, que los animales nos ayuden a nosotros, al final es un trabajo que tenemos que hacer todos. Y nada, muchísimas gracias por estar aquí.
0: A vosotros.
3: Yo quería daros las gracias también porque gracias a vosotros también les estáis dando voz, ¿no? El hecho de que estemos nosotros hoy aquí, pues es esa parte donde vosotros también les ayudáis a poner esa voz, así que muchas gracias de corazón.
1: Pues nada, muchísimas gracias, un placer auténtico, un tema súper interesante. Al final los animales son seres vivos, sienten, padecen y cómo no, pues hay que tratarlos igual. Muchas gracias.
3: Gracias a vosotros.
0: Gracias a vosotros.
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4: Directamente, y sí que es verdad que hablamos desde abajo, y desde abajo hablamos arriba, y es cuando entran las respuestas. Sí, pues a ver si que podemos probar así un momento, y
5: así algún de esto de presencia,
4: claro, un detector aquí también.
5: Lo que podemos hacer es como usar en cuanto a la cámara de la habitación.
4: ¿Te enfoca hacia aquí el pasillo, la entera?
5: Sí, sí. Cuando el niño este, digamos que baja, ¿qué tiende a desaparecer? ¿O se queda en algún sitio?
6: Es que, o sea, de aquí es como si ya no pasara, ¿sabes? O sea, es como que se fuera...
5: difuminando aquí.
6: Sí.
4: Ajá. O sea, tiene este tramo de aquí,
6: no,
4: aquí...
6: No, hay un lugar en donde se meta esa comunidad. Es como que si pasara y se desapareciera.
5: El trozo de película es este.
6: ¿Cómo? Que si pasara y se desapareciera.
5: El trozo de película es este.

0: te parece, Alberto? ¿Arrancamos bien esta segunda parte?
1: Bueno, no hemos dicho nada, pero creo que nos ha dejado a todos el cuerpo también la primera parte un poquito emocionada, ¿no? Por todo esto que hemos hablado. Pero respecto a este audio que escuchamos, me pongo en el lugar cuando estuvimos allí, ¿no? Y cómo Edgar podía visualizar claramente, en este caso, ese niño que decía que correteaba por delante nuestro, que pasaba, que bajaba de la planta de arriba a la planta de abajo. Y cómo se acababa, como decía yo, difuminando, ¿no?, en el pasillo. Era realmente impactante ver cómo lo trabajaba Edgar.
0: Sí, sí, es un momento de la experimentación de hace pues un par de semanas aproximadamente, donde nos acompaña Edgar del centro La de Yumu, de Esplugas de Llobregat, donde vino pues a echar una mano al equipo, de cierta manera, pues a aportar su parte de canalizador en esta experimentación, en esta investigación que llevamos de esta casa con esta familia, que todos conocéis como la Casa del Relojero. Y este es un extracto del vídeo que está puesto en el canal de Gympass Investigación en YouTube, donde se puede ver estos momentos que vivimos. Ahora pondremos algún audio más para que podáis escucharlo. Y cómo fue esa tarde, ¿no? Como digo, Edgar, como canalizador, pues dándonos... no sé me sale la palabra, como para llevar, para que la familia trabajara de alguna manera, un protocolo, no me sale la palabra.
1: Unos ítems, ¿no? Puntos que trabajar.
0: Exactamente, a ver, trabajar de alguna manera de que entre todos ayudemos a que todo eso que está pasando en esa casa pues se vaya limpiando, se vaya liberando. Y la verdad que vivimos una tarde bastante sorprendente.
1: Hay que contextualizar de que nosotros, con nuestros amigos de la casa, como hemos dicho, del relojero, le dijimos que, bueno, que nosotros el trabajo que podíamos hacer llega hasta cierto punto. Uh-huh. Y que nosotros teníamos la posibilidad de presentar, pues en este caso, a Edgar, ¿no? Que ya es una cosa que la propietaria pues decidió hacer, ¿no? Y estuvo hablando con él en contacto, ¿verdad? Estuvo explicándole a Edgar lo que sucedía, y Edgar estuvo hablando con ella y contándole cosas que incluso ella se llegó a emocionar, ¿no? Cuando hablaba de las cosas que Edgar a distancia consiguió saber.
0: Sí, Edgar estuvo hablando con nuestra amiga, estuvo hablando antes incluso de ir a la casa, antes de que él pudiera visitar la casa, donde a través de, bueno, de un trabajo como él suele hacer con esta persona, pues acabó sabiendo cosas que incluso nosotros todavía no sabíamos, que incluso la dueña de la casa en este momento o en ese momento que estuvimos allí no nos contó, ¿no? Entonces, a través de esa canalización, por eso decimos siempre que cuando, bueno, nosotros, como bien dice Alberto, nosotros como equipo de investigación llegamos a un punto, descartamos la parte física de lo que pueda estar pasando. La parte física me refiero a la gente de la casa en este caso, que en algunos momentos tiene que ver, evidentemente, que pueda apoyar también a lo que está pasando, evidentemente, pero que luego tiene que haber una causa detrás de todo esto, que es la que provoca situaciones como nos pasó el otro día otra vez, que después de pedirle que toquen el timbre que está colocado arriba, vuelven a tocarlo.
1: Pero creo que hay que dejar claro, Ángel, que, como tú bien dices, ¿no?, esto de que nosotros llegamos hasta un punto y luego la persona es la que decide, oye, pues mira, quiero conocer a una persona que pueda tener cierta mediumnidad o cierta sensibilidad para, ¿no? O sea, nosotros no decimos ni que sí ni que no. Esto es, cada uno puede elegir las opciones que tal. Nosotros le presentamos las posibilidades que tenemos, pero queremos decir que esto fue parte de la propia propietaria, que dijo, oye, pues mira, quiero que Edgar en este caso venga y tal, y bueno, y así ha sido, ¿no? Y cuando estuvimos en la casa, pues también nos sorprendió, ¿no?, las cosas que estuvimos viviendo con él allí.
0: Además, recorrimos la casa con Edgar, hicimos pues eso, un rastreo de toda la casa. Como digo, fue la primera vez que venía y estuvo visitando cada punto, ¿no? Estuvo hablando con la familia directamente allí, y luego pues estuvo él mismo pues recorriendo toda la casa, moviendo esa energía, esa canalización que él realiza, donde en algunos puntos, bueno, él nos iba marcando un poco todo lo que es las experimentaciones que nosotros ya hemos hecho, pero que al final llegaba a un punto concreto, Alberto, y llegaba al punto donde en ese pasillo, en esa pared, estaba ese pentagrama invertido, que de alguna manera era como una puerta a otro que creo que estaba en la planta de abajo, si no recuerdo mal.
1: Y además, Ángel, había sitios que nosotros no lo habíamos dicho, que si te acuerdas, al final del pasillo este hay una habitación incluso Chumi en la planta baja era como que había una habitación que no la teníamos muy en cuenta, que era como una especie de lavadero donde estaba la... No me acuerdo lo de la calefacción.
0: Bueno, la caldera sí.
1: Estaba la caldera. Uh-huh. Y recuerdo que Chumi decía: aquí en esta zona es como un poco algo diferente, ¿no? Y me acuerdo que Edgar entró en la habitación justo de arriba de donde estaba la caldera y decía: en esta zona y por debajo de esta zona, noto yo como que hay una energía diferente. Y él no sabía nada de eso, ¿no? Nada. Entonces es como había unos puntos que él claramente estaba notando diferente energía.
0: Sí, sí, y además pudimos, en el momento este que hemos puesto hace un momentito, que ahora pondremos otro trocito, hay un momento aquí en el que tú le comentas el tema del niño, si es que recorre, él nos hablaba de un niño, él nos hablaba de un niño que recorría ese pasillo.
1: Y que nadie había hablado de un niño. Habíamos hablado de una niña, pero
0: no
1: de un niño.
0: Nos comentaban sobre una niña, ¿no? Él decía que era un niño el que estaba recorriendo aquel pasillo. Fijaros que es lo que os he dicho, ¿no? Que el pasillo es donde colocamos el timbre, donde vuelven a apretar un botón, el cual nosotros desde abajo pues se lo pedimos y le damos incluso el color del botón, ¿no? Y cuando estamos en pleno rueda de preguntas, suena otra vez el botón, ¿no? Algo físico que repite por otra vez lo que nos hizo la primera parte de esta investigación, de estas experimentaciones, que fue tocarlo en la misma habitación que colinda con el pasillo. Cambiamos el interruptor o el interruptor del botón este, lo ponemos en el pasillo, que es otro sitio distinto, y lo vuelven a tocar. Vamos a escuchar otro de los momentos, justamente cuando hablamos, Alberto, estamos comentando el tema de lo del niño.
2: O sea, estamos hablando de un niño, ellos ya te digo, hablaban de niña, incluso abajo.
3: Y que les saludaba por la ventana.
2: Y que en algún momento fuera en el patio de fuera veían a alguien también, veían a un...
3: Sí, o sea, lo que pasa es que esto es, o sea, sube, baja.
2: Sí, hace el mismo...
3: Vale. Y en el momento en el que, como por ejemplo, ahorita está abajo.
2: Sí.
3: Si no,
2: ha habido un momento cuando estamos ahí.
3: Sí, y es que viene para arriba.
2: Se vuelve a sentir. Es que ha habido un momento cuando estamos en la escalera. Yo estaba. Otra vez tengo un poco, pero cuando me íbamos a subir por ahí.
3: Sí, sí, no es que va y viene, mira.
2: Sí, sí, ¿ves? Yo estoy igual.
3: Va y viene, va y viene.
2: Es que yo estoy igual.
3: Sí, a mí se me ha costado.
2: Mira, Alberto, mira.
3: Sí, es que va y viene, o sea.
2: ¿Tú también lo has notado ahora?
4: ¿Puedes notar que ahora hay algo en aquí? ¿Algo en...? Sí.
2: Y esto te lo dice todo.
3: El principio está este.
2: Sí, sí.
3: Pero él es el que deja como pasar cosas, ¿sabes?
4: Pero me refiero a si es una entidad que lo que hace es pasar de nosotros o está pendiente de lo que hacemos nosotros.
3: No, está
4: pendiente. ¿Es su camino?
3: No, está pendiente. O sea, está pendiente. Bueno, es como el que pasa y así de...
4: Yo lo digo por si es algo residual o de otro tiempo, o sea, como si fuera una burbuja de otro tiempo, o
3: sí. No, es antiguo.
2: Claro, Edgar habla de portal. Edgar habla de portal, o sea, que no es de aquí, será algo que va a entrar, ¿no?
3: Muy antiguo. Sí.
4: Que no es una imagen que va y viene, sino claro. Que es algo que está aquí y está interactuando con nosotros.
2: Claro, bueno, no sabemos si fue eso lo que tocó el timbre. Salud, digo, ¿tú notas algo ahora?
4: Ahora un poco.
2: Pero, claro, si no ha notado Dani, también lo ha notado ahora. Es que David...
0: Alberto, ¿tú has notado algo?
1: Esa es la pregunta, ¿no? Porque claro, al final nos estamos mirando todos. Es para que os hagáis una idea, desde casa, o sea, al final estábamos en el umbral de una puerta que comunicaba al pasillo, este donde en teoría pues hay un dibujo que se tapó. Y claro, estábamos empezando a sentir todos un poco como escalofríos, y justo Edgar en ese momento decía que es que era el niño que pasaba por delante, ¿no? Entonces era cuando yo le preguntaba si esa entidad o ese ser se daba cuenta de lo que estábamos haciendo por saber si era un espectro o era un fantasma, es decir, si interactuaba con nosotros o no, ¿no? Y de alguna manera sí que era un fantasma en el término de que el ser nos miraba, o sea, se daba cuenta de que estábamos allí. Y bueno, y había momentos que Edgar sí que interactuaba con él.
0: Sí, sí, fue, y la reacción es sorprendente, sobre todo cuando varias personas reciben esa energía, ¿no? Cuando estamos todos pendientes de que tenemos la sensación de que algo cruza delante de nosotros. Es más, en el momento ese del vídeo, como vuelvo a decir, que lo podéis ver en el canal de YouTube de Gimpass Investigación, hay un momento donde una bola de luz sube, que por eso se oye un poco como más ralentizado, porque hay varias repeticiones, donde una bola de luz aparece en ese momento y no es un orbe, no tiene pinta de orbe, es una bola que sube hacia arriba, y ahí es en ese momento cuando estamos hablando y empezamos a tener todos la misma sensación de energía en el momento, en el sitio, y los brazos erizados.
1: Yo quiero puntualizar, Ángel, porque a mí muchas veces me han preguntado, bueno, y no es que se puede, no puede estar habiendo una sugestión en el equipo, Yo creo que es muy difícil que pase una sugestión en el equipo porque está muy trabajado.
0: Sí, o sea, quiero decir, sobre todo.
1: Y además que ha pasado, es decir, yo he sentido algo, tú no has sentido nada o no hemos sentido nada ninguno, ¿no? No tiene por qué, ¿no? Entonces, sí que pasa en momentos, y me viene ahora a la cabeza el momento del piso de las, el piso de las voces, cuando de repente hay como una especie de corriente que nos cruza y en ese momento notas cómo se te eriza todo, como si fueras un gato, toda la parte de la columna, ¿no? Y es a continuación de esa corriente que no tiene ningún sentido, ¿no? Entonces la sugestión existe, la sugestión existe, pero cuando yo creo que en este caso nuestro equipo está como preparado, podríamos decir, ¿no? Yo creo que eso no entra dentro de la ecuación, porque está descartado, o sea, no...
0: Claro, hay que tener en cuenta lo que tú dices, que somos gente ya con una experiencia, que no nos asustamos por cualquier cosa en ese sentido, porque es verdad que vivimos situaciones que verdaderamente no tienes explicación ninguna, ¿no? Como es el hecho este de la casa cuando están apretando el botón del timbre, que tú dices, tiene que haber algo aquí que toque con ese dedo o lo que sea a nivel energético, que toque ese botón, ¿no? O sea, pensar las situaciones que llegamos a vivir, que incluso la familia lo ha visto dos veces allí, y claro, no tienes una explicación de lo que está pasando, ¿no? Entonces, claro, a nivel de sugestión el equipo está preparado, emocionalmente ya está trabajado. Que pudiera sentirlo otra persona que no son compañera, posiblemente. Pero personas como Edgar, que es canalizador, y nosotros como ya con experiencia Alberto, en ese caso estábamos Alberto y yo, y que notemos, como nos ha pasado en otros lugares, que hemos estado todo el equipo completo y hemos estado acabado todos con los pelos de punta, pero porque pasa algo en un momento.
1: Es que no puede haber por el hecho de que entonces la investigación no se pueda hacer bien. O sea, en el momento en que hay sugestión, en el momento en que se nos lleva a todos ese momento, no se puede realizar una investigación correctamente. Lo quería puntualizar porque había gente que me había preguntado, entonces pues bueno, sí, era un buen momento para decir que los que estábamos allí, pues oye, nos queda mucho por descubrir, pero sí. Hemos trabajado en momentos muy complicados y... Y sabemos
0: sí, totalmente. Vamos a poner otro trocito de audio del momento que está Edgar hablando.
2: ¿Sabes? O sea, quiero decir que se percibe.
5: Me da un dolor fuerte en la nuca. Aquí, impresionante. Y un ahogo.
3: Lo que pasa es que, bueno, en cuestión de contingencia va y viene, va y viene, va y viene.
2: Claro, él dice eso, que hay algo que recorre. Y habla de un niño que recorre esto.
3: Sí. Y es por siempre se llegan a colar energías más grandes por la cuestión en cuanto al niño, que es pureza y todo ese tema.
5: No, sí, ya había una niña que jugaba, ya te explicamos, aquí con los cacharritos de mi nieta y eso, o sea.
2: No. Vamos a poner lo que hicimos el otro día, vamos a poner la cámara arriba y vamos a probar de hablar. Vale, porque ahora él, lo que sí necesitabas tú es que te dibujaran el símbolo que había pintado en la pared.
3: El que está en la pared tal.
2: ¿El símbolo que había allí puesto?
5: Sí, este que tengo yo aquí, pero...
2: El pentagrama invertido, ¿no?
5: Pentagrama invertido.
3: Lo voy a poner abajo, con las mismas marcas, sí, sí. Tenía marcas y tenía cruces o...
5: Eso ya no me fijé, no. Porque estaba intentado borrar.
2: O sea, que ya se...
0: Bueno, aquí estamos en un momento, estáis escuchando el momento donde Edgar, y estamos en la planta de abajo donde está, bueno, donde está la familia, donde están los inquilinos de la casa, los dueños, y está intentando, Edgar le está contando todo lo que está sintiendo en este lugar, está hablando de un niño, ellos vuelven a seguir hablando de una niña que veían en su momento, que comenta esta persona que incluso jugaba con su nieta, ¿no? Y aquí estamos aquí ya empezando un trabajo a nivel de canalización que Edgar está intentando pues seguir con la persona de la casa, ¿no? Está pidiéndole que le dibuje el mismo dibujo que veía en la pared en aquel momento cuando llegaron a esa casa. Hay que decir que ellos lo tenían debajo de una, lo tenían debajo de una tela. Pero Edgar, ahora recuerdo que nos hablaba incluso de que él veía espejos en esa zona. Y tú llegabas a decir incluso que podía estar pintado debajo.
1: Sí, porque además él contaba que él notaba como que se podía reflejar o que antiguamente había habido, pues eso que tú dices, ¿no? Un espejo en ese lugar exacto, ¿no? Y que eso, como bien sabemos, en el mundo paranormal pues pueden ser como puertas, ¿no? Hacia otro lugar, ¿no? Entonces estaban como contrapuestos uno con el otro, era como si estuviera un espejo con otro en el pasillo y justo en ese sitio, debajo de ese espejo, estaba este dibujo.
0: Sí, sí, sí. Eso es lo que nos sorprendió bastante, porque cuando hizo ese momento de canalización en ese pasillo, él decía que en esa pared donde estaba el dibujo, él veía espejos, ¿no? Estuvo recorriendo todas las estancias, todas las habitaciones, y cuando se plantó delante de esa pared, bueno, él nada más asomarse al pasillo dijo que aquí pasaba algo, y sin decirle nada, ¿no? Y como digo, pues cuando se paró delante de esa pared donde ya no está el dibujo, está tapado, él decía que ahí él había visto o veía espejos que hubieran estado colocados. Yo le comenté, incluso a la dueña le comenté, y claro, ellos cuando llegaron allí ya no lo sabían, ¿no? Pero, ¿por qué no lo que o quien pudo hacer este tipo de dibujo con un tipo de intención ya no, como pasa en algunos sitios, queda escondido como esa marca y queda escondido detrás de algo, ¿no? Y está eso trabajando ahí.
1: Mal tapado, podríamos decir, ¿no? Claro. Porque de alguna manera sigue afectando, ¿no? Yo sí que recuerdo de ese, precisamente de ese día que Edgar no había ido nunca. No sé si te acuerdas, Ángel, fue bajarnos del coche y la cara de Edgar fue...
0: Sí.
1: Aquí. se nota algo, ¿no? Y él ya decía, digo, no voy a decir nada, dice, pero nosotros que ya pues le vamos conociendo un poco las caras, él ya veía que en ese sitio, y sobre todo la propietaria era uno de los nexos, ¿no?, más importantes de ese lugar con lo que estaba pasando allí.
0: Vamos a poner el momento donde vuelven a tocar el timbre en el pasillo.
6: ¿Qué hay tras la cortina?

0: Descubres que... La puerta. ¿Has oído?
1: Sí.
0: La puerta.
1: Está.
0: Sí. Como cuando alguien apoya la puerta. Pum.
2: ¿Estás aquí abajo con nosotros? ¿Estás aquí en el rellano? Mira, mira, mira, mira, mira, mira, mira, el timbre.
0: ¿El timbre otra vez?
3: Es el timbre de arriba.
0: Es el de la habitación.
1: ¿Es este?
0: No,
1: ¿has encendido este?
0: Sí.
1: Hostia, el pulsador, tío.
0: Pulsador, han tocado el timbre. ¿Dónde está aquí?
1: Hostia, tío.
0: Mira.
1: Han tocado el timbre.
0: ¿Dónde está aquí?
3: Ya, es que está aquí abajo.
0: ¿Eh?
3: Es que está aquí abajo.
4: Bueno, es otro de los momentos que Sergi está aquí con nosotros ahora aquí en la radio. Sergi, nos tocan algo que no puedes tocar, no sé qué pulses, es un timbre inalámbrico.
5: Y cómo se nota, con tu expresión de que te está sorprendiendo,
4: claro,
5: porque es que hay que pulsarlo, no es un sistema de no, hay que tocar el botón, es un botón inalámbrico, entonces tú lo colocas en una habitación y tienes el receptor, digamos, en donde estábamos en el campamento base, que era el comedor, la planta de abajo. Y fue a hablar y que nos respondieran, ¿no? Como también hay un momento en que yo digo, hay algo en la cortina. La cortina es el lugar donde ahora está el dibujo tapado, pintado, ¿no? Y han puesto como una especie de manta encima o una algo de decoración. Y luego también se me oye, como digo, algo respecto a una puerta. Hay un momento de un portazo. Sí, o sea que sí. Aquí hay momentos de susurro en que se nos oye a nosotros también, pero también hay un portazo, ¿no? Entonces hay una fenomenología que es como que va increchendo, ¿te acuerdas? Que era la cosa como... Y además, muy curioso, que las cosas iban increchendo y notábamos como si el ambiente estuviera más cargado cada vez, ¿no? Como cuando te sientes rodeado, ¿sabes? Como si la fenomenología fuera acotándonos cada vez más, ¿no? Y era muy curioso y era una sensación muy extraña y como una sensación de querer salir fuera porque era como agobioso también, ¿no?
4: Sí, sí. Aparte se activó todavía más cuando Edgar empezó a hacer unas prácticas que estuvo haciendo con la dueña de la casa a través de un péndulo y unas cosas, y él nos dijo, esto se va a empezar a mover. Y es verdad que en ese momento estaba pidiendo a la dueña de la casa que hiciera como unas conexiones, estuvo haciendo unas cosas, que eso en aquel momento fue cuando activó todavía más.
5: Hay que agradecer a Edgar el trabajo que hizo con la propietaria, porque lo estuvo trabajando tanto por teléfono como in situ allí, ¿no? Y bueno, hubo un momento en que nosotros pues hacíamos nuestra investigación, nos íbamos a diferentes habitaciones y Edgar se quedaba con ella, pues dibújame exactamente lo que iba aquí, si recuerdas cualquier mínimo detalle, ¿no? O sea, Edgar estaba intentando recabar la máxima información posible para poder intentar entender todo lo que podía haber en el lugar, ¿no? Así que también tiene mucho mérito lo que Edgar hizo en aquella casa. No sé si tienes parte de audio también.
4: Sí, voy a poner más. Vamos a poner otro trocito cuando Edgar ya está haciendo el trabajo arriba. Cuando explica él lo de las energías, cuando podemos sentirlas, cuando es una energía, depende qué tipo de energía puedes canalizarla en un lado del cuerpo u otro. Eso no sé si te acuerdas cuando lo comentó. Uh-huh. Que fue también bastante sorprendente a la hora de estar haciendo el trabajo que estuvimos haciendo en el... Vamos a poner esta parte primero.

0: En este momento Edgar lo que está haciendo es poner sal en varios puntos de la casa. Está repartiendo con el agua, ¿no? También con un tipo de agua que él pidió.
1: He marcado de los elementos que mueven ellos. Agua con luna, la serenata.
0: Va poniendo por todas las esquinas esa agua.
2: Recordamos que podéis ver el vídeo de la investigación en nuestro canal de YouTube, que tenemos ahí donde podéis ver a Edgar haciendo eso.
3: Una alteración otra vez directa con el timbre. Otra vez nos han puesto otra vez el timbre aquí, cuando estamos en plena rueda de preguntas, donde la persona de la casa me estaba canalizando lo que pudiera ver aquí con Edgar. No sé dónde está. Pero llevamos todo esto para abajo.
0: Aquí estamos ya, lo que es recogiendo todos los equipos, ya bajamos hacia abajo y aquí él sigue echando agua por toda la zona.
1: Para que en la zona de movimientos así.

0: Bueno, en este momento es casi mejor que lo podáis ver en el canal de YouTube de Game Pass. Veréis todo el trabajo que hace Edgar ese día. Como digo, en ese momento ya él está cerrando muchos. Hizo, incluso quemó el dibujo que incluso hizo nuestra amiga de la casa, que le pidió él. Lo quemó directamente delante de esa zona del pentagrama. O sea, es un capítulo que recomendamos que veáis, porque la verdad que es un momento sorprendente de Edgar, de canalización y de todo lo que estuvimos viviendo ese día allí.
1: Pero además Ángel es, bueno, como tú bien dices, ¿no? Lo podrán ver, pero Edgar como que en el momento en que sube tiene claro que la zona, digamos, el núcleo, el sitio donde pasa todo, donde, digamos, nace, es en ese pasillo, ¿no?
0: Sí.
1: Es como si, bueno, lo que hemos dicho, es como si el portal, esa comunicación con esos espejos, ese dibujo, fuera donde han hecho, algo, ¿no? Para conectar con ese más allá. Y además, ahí también lo podrán ver, hemos puesto algunas imágenes, donde Edgar hace un pequeño ritual con fuego, muy impactante de ver también, ¿no? Y lo hace justo en ese lugar, en ese sitio. Uh-huh. Y la verdad que fue bastante impactante, lo podemos ver en imágenes allí.
0: Claro, sí, como decimos, siempre volviendo un poco a lo que decía Alberto, como equipo de investigación, nuestra labor es la de llegar, poder descartar algún tipo de causa física, hablo emocional, energética, que pueda estar creando algún tipo de alteración dentro de esa casa. Bueno, sabemos que los fenómenos poltergeist se pueden provocar por personas en momentos de estados alterados, pero también hay momentos donde los poltergeist lo puede producir alguna causa que no tenemos alguna explicación de ella, algún fenómeno paranormal que esté provocando, alguna causa paranormal en este caso que esté provocando todas estas situaciones, ¿no? Claro, cuando un equipo de investigación llega a hacer las pruebas y lo primero que te encuentra ya son conversaciones e incluso interacción con equipo físico del que se está trabajando allí, pues claro, ya descarta muchísimas cosas, ¿no?
1: Y yo creo que lo primero que hay que descartar es el fraude. O sea, claro. Porque hay muchas veces que, obviamente, como tú bien dices, llegamos hasta cierto punto con nuestra investigación, pero cuando tú ves que, bueno, nosotros tenemos todo vigilado, todo controlado y ya la fenomenología que sucede no es por parte de nadie de la casa a nivel físico, pues entonces es cuando dices, bueno, entonces aquí es otro nivel, ¿no? Entonces eso es súper importante. Uh-huh. Para toda la gente que empieza en este mundo de lo paranormal, descartar el fraude por parte de la persona que, bueno, que pueda estar queriendo, pues, llamar la atención, y en este caso no existe.
0: Y sobre todo, como hemos dicho antes, la persona que venga a la casa a trabajarla a nivel energética tiene que ser una persona de confianza y no cualquier persona que hoy en día van a las casas y a los lugares, bueno, ya sabéis, cobrando y para intentar sacar todo lo que se pueda. Vamos a poner, si te parece, Sergi, vamos a poner dos o tres momentos de audio de cuando hay respuestas a través de... Pensar que son grabaciones que las podéis escuchar allí directamente también en el vídeo. El vídeo se llama El Portal, la casa del relojero, y está en YouTube. Son conversaciones que se registran, como pasó en el piso de las voces, a través de una cámara de vigilancia, donde nosotros en el piso de abajo vamos hablando y nos van respondiendo, ¿no? Entonces ahora lo que voy a poneros es un momento de una grabación de lo que entra a través de esa cámara que dice: lo vas a pagar.

0: pues hay como algo cojeando.
1: Uy, ese no soy tú.
0: Cojeando.
1: Uy, ese no soy tú.
0: Como algo cojeando.
1: Uy, ese no soy tú.
2: Yo creo que se entiende, ¿no?
3: Lo vas a pagar. Se entiende el uy, ese
2: el
3: no
2: uy,
3: eres tú.
2: El uy, claro, ese es el mío uy cuando... Cuando es lo que decimos, ¿no? A pesar de llevar muchas...
3: Es que ¿sabes qué pasa, Ángel? Cuando estamos allí en esa mesa, ¿no? Porque estamos en una mesa de comedor y entra esa voz y nos miramos y decimos, es que estamos todos aquí, ¿sabes? Entonces dices, oye, esto no es...
2: No, es que es eso, es que por mucho... Por eso comentábamos antes el tema de Mar y Sergio, ¿no? Al final estas cosas, hay cosas que no se pueden demostrar, que no se pueden palpar, quiero decir... Pero se viven situaciones, tanto ellos en su campo como nosotros en el nuestro, que viene a ser muy parecido, que al final se juntan. Hay cosas que no... Y llevan muchísimos años en esto, pero... Es sorprendente el poder...
3: No te deja de sorprender, ¿eh? Por más tiempo que llevas.
2: Claro, registrar respuestas inteligentes de algo que sabes que está interactuando.

0: Has sido tú el que has tocado el botón. Has sido tú el que has tocado el botón.
1: Es respuesta inteligente, ¿no?
2: A propósito, como veis, una respuesta inteligente a tu pregunta. Has sido tú el que has tocado el botón, dice, a propósito.
1: Pensar que cuando hacemos la investigación, lo que bueno, ya, a ver, aquí para mucha gente, ¿no?, que está ahora empezando con esto, si quiere, es hay que dejar ese tiempo, ese espacio, hacer preguntas al aire, por decir así, y entonces dejar ese espacio, ¿no? Pero es que hay veces que tienes respuestas a continuación, sin apenas, solemos dejar 15, 20 segundos, pero es que hay veces que ni eso, ¿no?, como es el caso.
2: Sí, sí. Vamos a escuchar otra que dice, si toco el botón.
0: ¿Puedes tocar el botón? ¿Puedes tocar el botón? ¿Puedes tocar el botón?
2: Sí, toco el botón.
1: Hay que decir que, como siempre, cuando ponemos este tipo de grabaciones, pues es importante que, si podéis, lo escuchéis con unos auriculares en silencio, claro, ¿no? Porque es libre de interpretación también, pero hay cosas que son muy claras, ¿no? Uh-huh. Y aquí es... No, yo no sé si entiendo una pregunta, si es una pregunta de si toco el botón. Si
2: claro,
1: toco el botón.
2: Puede ser.
1: O si toco el botón, ¿sabes? Entonces, claro, esto de aquí se puede interpretar, ¿no? Pero que ahí como algo que tiene sentido a lo que estamos hablando.
2: Claro, claro. Siempre hay que fijarnos, como siempre dicen, ¿no?, todos los equipos que se utilizan, cómo se puede utilizar la Spirit Box, que siempre ha sido tan contradictorio todo, ¿no? El hecho de que al final te tienes que quedar con una respuesta de todo lo que pueda sonar, o sea, tiene que ser lo que sea coherente a la pregunta, ¿no? En este caso, pensar que no es una Spirit Box, es una cámara de vídeo que está registrando una entrada de audio y nos está saliendo a nosotros por la tablet que tenemos en la zona de abajo. O sea, están respondiendo inteligentemente a preguntas. O sea, es sorprendente. Por eso digo que luego libre de interpretación, ¿no? Pero sí que aconsejamos siempre que estos audios se escuchen con auriculares y lo puedan escuchar, pues, dentro del vídeo, como he dicho antes, que es el portal La Casa del Relojero.

0: Pues bueno, lo dicho, yo creo que aquí hemos conseguido encontrar ciertas cosas que todavía, bueno, pues nos queda también un poquito por intentar investigar a ver qué cosas encontramos. Edgar ha hecho su trabajo. Y bueno, hemos tenido alguna respuesta por parte de la familia, ¿no? Nos han dicho.
1: Sí. Bueno, estamos un poco pendientes, seguimos haciendo el seguimiento de la familia, esperando un poquito después de todo el trabajo que hizo Edgar, pues a ver cómo se va moviendo todo el caso, ¿no? Evidentemente, como digo, pues estamos haciendo el seguimiento y tengamos que volver o no, hay que seguir.
0: Yo recuerdo que Edgar sí que tenía claro que tras esa limpieza que él hizo, de alguna manera sí que él, para él la cosa iba a menos y que iban a conseguir que todo volviera a la calma. Habrá que ver, ¿no?, el feedback por parte de la familia, a ver cómo está, pero bueno, como bien dices tú, estamos en contacto con ellos y en cualquier momento que nos necesiten, pues iremos. Y bueno, quizás algún día también pues volvemos a ir para ver cómo está todo sobre el terreno.
1: Claro, y además, pues eso, yo creo que sí, que volveremos, porque igualmente habrá que ir a ver cómo ha reaccionado la familia a todo lo que se ha hecho, cómo ha reaccionado la casa, todo lo que Edgar también ha trabajado allí, como dices. Y esperar resultados, ¿no? Por supuesto, pues vamos a seguir ahí, echándoles una mano, ayudándoles. Saben que están con nosotros conectados en todo momento. Y desde aquí, pues al mismo tiempo aprovechar para cualquier persona que viva situaciones de este tipo, que no son tan raras, que parece que todo el mundo, pero luego cuando cuentas algo siempre sale gente que dice, pues yo tengo una situación parecida. O sea, esto pasa más de lo que se piensa la gente. Habrá gente que crea o no en todas estas cosas, pero

0: familias que lo pasan mal, como en este caso, como en el piso de Las Voces cuando estuvimos, como en Hospitalet, en el piso de Hospitalet también que estuvimos, que desde aquí siempre le mandaremos las gracias a todas las personas que han contado con nosotros en este caso. Y estas cosas pasan, por eso digo que siempre que viváis situaciones que no tengáis una explicación a lo que estáis viviendo, podéis contar con nosotros para cualquier situación, nos llamáis, contactáis con nosotros a través de redes sociales y nosotros pues iremos y os ayudaremos en todo lo posible.
1: Y ya para ir acabando ya el programa, ¿no? Creo que es eso, que al final queremos hacer el programa entre todos, queremos que vosotros, si conocéis el caso o si realmente estáis viviendo esa situación, pues nos mandéis el contacto para poder a ver si podemos también nosotros investigar ese lugar, ¿no? Y luego, pues bueno, lo que digo, ¿no? Si tenéis algún sitio que os gustaría que pudiéramos ir, pues nos lo decís y nosotros como equipo encantado de poder ayudar.
0: Pues Alberto, yo creo que si damos las redes ya también, aprovechamos.
1: Sí, para el contacto. Pondremos el programa cuando cuando ya esté para los... porque a mí me gusta también un poco utilizar el Telegram también un poco como detalle para esa gente que nos sigue en el canal, ¿no? Para poner, pues ponemos alguna fotillo, ponemos cositas en primer lugar ahí para que la gente, pues bueno, también por agradecer, ¿no? Toda la colaboración que estáis haciendo, y ese Telegram es el Conectando Mundo Radio. Y luego, como digo, todo lo que podáis enviarnos a través del WhatsApp +34 640 906 834. Ángel, bueno, yo creo que ya la temporada sí. Tenemos que decir también que quizás ha habido un poco de distancia entre programas debido a situaciones laborales y bueno, compromisos y trabajos que también estamos haciendo, no solamente, por desgracia, pues es una pena, pero no siempre podemos todo llevarlo a la vez porque todos tenemos nuestras vidas y tal, y no podemos hacerlo, pero bueno, este va a ser el último programa de la temporada, pero volveremos.
0: Sí, luego ya tenemos, de cara después de verano, volveremos, empezaremos a emitir otra vez, ya os confirmaremos un poco cómo va a ir, cómo vamos a ir haciendo exactamente fechas y todo, pero sí, como muy bien dice Alberto, pues es verdad que también tenemos compromisos en este sentido, por ejemplo, este tema de este piso, de esta casa, donde también tenemos que tener tiempo para ir, en fin. Y al final ya sabéis que somos un equipo de investigación y nos va el barro, nos va el estar en el campo, en la investigación de campo, y la radio es un más a más, y en cuanto podemos, pues estamos aquí para transmitiros un poquito todas estas situaciones, ¿no?
1: La radio no la vamos a dejar, no. Pero hay que decir que sí, es verdad que se acaba la temporada, pero nosotros seguimos trabajando, sí. Y además que estén atentos a las redes como es YouTube, porque en breve, si todo sale como tiene que salir, pues tenemos planeado otra investigación, uh-huh, sobre el terreno, sí, en un sitio muy espectacular, un sitio con mucha historia detrás. No vamos a adelantar nada, no. pero yo creo que os va a gustar, así que aunque no nos oigáis por ondas, que podéis escuchar los programas en redifusión, podéis vernos en el canal de YouTube y en Instagram.
0: Perfecto, pues yo creo que después de todo esto, yo creo que ha sido un programa con Sergio. Sergio es que tengo aquí al técnico Sergio, que es nuestro nuevo jefe aquí, que está con nosotros.
1: Que le mandamos un...
0: Hombre, un fuerte abrazo a Isabel. Nos ha hecho el cambio, nos ha puesto aquí a Sergi. Que bueno, con Sergi hemos tenido la suerte de trabajar también ya en los directos en sala de aquí de la Vens. Uh-huh. Que a ver si podemos retomar y hacer alguno también ya de cara a este invierno próximo. Y darle las gracias a Sergi por estar con nosotros estos últimos programas hasta que ya arranquemos del todo.
1: Y, por aguantar hasta estas horas.
0: Claro, y Sergi, iba a decir Sergio también y Mar, que han venido hoy con el programa, claro, que hemos hecho hoy también del tema del contacto con los animales. Como han dicho muy bien ellos, pues no esperéis a que se vayan, sino intentar ya tener ese contacto, entenderles, hablarles y aprovechar de que están aquí.
1: Qué bonito para acabar también la temporada, ¿no? Haber hablado, sí, de estos seres de luz como son los animales que están a nuestro lado. Y bueno, nada, yo por mi parte agradeceros a todos que estéis siempre ahí y que nos vemos muy pronto.
0: Nos vemos en las redes sociales y ya sabéis, cualquier cosita, por aquí estamos. Un fuerte abrazo, Conectando Mundos, que tengáis un gran verano y hasta pronto.
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